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1: 7 y 10.

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1: 7:33.

7:38. La maravilla musical del mundo, Sonia Morales, presenta en su voz, en su estilo, otro super, super, super.

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0: 7:46.
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1: 8 y 19.

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0: ¡Conéctate! 8:36.
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1: 8:48.

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0: ¿Sabes qué, Noé? Ya no quiero pelear contigo. Ya me aburriste. Ya me aburriste. Hoy quiero pelear con otra persona.
1: Chicas, ¿con quién creen que va a pelear Kiyai? ¿Con quién? Vamos a darle la bienvenida al príncipe de la jarana, Marcos.

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2: 9 y 8.

0: y 21.
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1: 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Límpido y diáfano al amanecer, romántico y amenazador, pero siempre benigno al anunciar lluvias torrenciales.

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2: 10 y 7.

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1: 10 y 25.

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1: ¡10 y 33!

0: 43
1: y 42.
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1: ¡Una y cuatro!

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Una y 23. 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

0: Pero vamos a levantar las manitas arriba, a ver, quiero ver esa solita. 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

0: ¡Feliz aniversario a la muñequita de Sally! Aquí, en el Sabarín de Fuente Piedra.
1: ¡Una! ¡Y 34!

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1: Una y 39.

0: 52.
1: Y para los muchachos, Radio Estrella, la más fuerte, aquí está Extremos de la primera producción musical. Para ti, Chimbote, aquí está la voz de Lucho Paz, para disfrutarlo.

0: 2 y 16.
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0: ¡Conéctate! 2:47.

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1: Dos y 51.

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1: Y ocho.
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1: 3 y 26.

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1: 3 y 44.

0: Y se quede con esta canción, ¿verdad? Porque vamos a cantar Amor Ajeno.
1: ¿Qué canción vamos a cantar? Orquesta me dice.
0: Amor Ajeno.
1: Amor Ajeno. Bendiciones para todos.
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1: 4:39.

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0: Salud por los éxitos.
1: Cántese de una canción de Salido de Mujer.
0: No, pues ya hemos escuchado, ya.
2: Ya voy a cantar la primicia.
0: El que la seca, la llena.
1: Vaya, vaya.

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1: 5 y 16.

0: Arriba Wanri Corazón.
1: 5:31.
2: Sigan gozando, sigan bailando. Aquí está este tremendo disco de oro. Música que se escucha en el Perú y en toda América Latina. Esto se llama La Guagua te canta. Elber y Aymen va para mi gente del norte. Escucha tu música.

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2: 5 y 32.

¿no? Verónica, así es. Sin llorar, la diosa hermosa te canta, así es.

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1: 6 y 7.

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3: 6 y 28.

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0: mañana.
1: ¿Cuál es el trámite?
0: Bueno, decirle, mi billetera digital es tal, o decirle, mi cuenta de tal banco es tal, y entonces a tu billetera digital o a tu cuenta bancaria va a ir los 165. Si no pones nada, lo que va a ocurrir es que a tu nombre se va a ir una cuenta, va a abrir una cuenta y vas a tener que ir a cualquier agencia del Banco de la Nación. El trámite se hace a través de una plataforma habilitada por el organismo electoral, que es la compensacioneconomica.ompe.gob.pe. Los beneficiarios podrán escoger entre depósitos de una cuenta de ahorro, bancos, billeteras digitales o simplemente ir a cobrar con tu DNI en el Banco de la Nación. 7:10, voy con Yajaira Pacheco con información en vivo. Los Olivos, precio alto de combustibles, continúa siendo un dolor de cabeza para los conductores. Yajaira, buenos días, adelante.
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3: Hola Manuel, buenos días. Información en vivo. Así es, realmente el dolor de cabeza no termina para los amigos del volante, y eso debido al precio alto del combustible. Hemos llegado exactamente a Lima Norte, estamos en Tomás Valle, cruce con Avenida Beta, ubicados exactamente en un grifo bastante importante de este distrito, Los Olivos, para poder conocer cuál es el precio actual. A ver, observamos la pantalla y tenemos en petróleo casi llegando a los 27 soles, exactamente 26,79. Si nos referimos al combustible, en este caso a la gasolina, regular 22,19, precios actuales aquí en Los Olivos, y la gasolina premium en 23,49, es decir, casi 23,50. En cuanto al GLP, están 6,75, GNV 1,76, precios que normalmente se están repitiendo y se ven estos desde ya hace varios meses. Incluso antes estaba cerca de los 20 soles la gasolina, hasta un poco más, 21 soles. En cambio, ahora estamos registrando precios de casi 24 soles en premium, y el petróleo, que por supuesto preocupa bastante para aquellos conductores de carga pesada que utilizan bastantes esas unidades, costando casi a los 27 soles. Vamos a conversar rapidito nada más con un conductor a ver qué estaba haciendo en estos momentos su unidad. Recordemos que muchos conductores, Manuel, optan por cambiar su vehículo, que son de gasolina, y lo convierten para GNV, para GLP, y de esta manera ahorrarse un poco de dinero, mucho más aquellos que son taxistas, que utilizan este vehículo para poder trabajar, para poder llevar un ingreso a casa. Vamos a esperar a ver que termine de pagar el señor que está ahí terminando de cancelar, abasteciendo su unidad, para conversar acerca de cuánto es que utiliza o cuánto gasta o cuánto gastaría si se tratara de abastecer su unidad con gasolina. Señor, si me permite rapidito, nada más, estamos en vivo para Exitosa. Sabemos que su unidad es de gasolina, pero usted lo convirtió para GNV, de esta manera ahorrarse, señor.
4: Es la única manera, nada más, pues, imagínate cómo está el combustible.
3: Ahora, señor, si es que usted utilizaría gasolina, ¿cuánto se gastaría la semana?
4: Mínimos, más de 500 soles.
3: 500 soles,
4: claro,
3: señor.
4: 500 soles más el tráfico. Más las pistas. Imagínate cómo está.
3: Y ahora, sí. Si utiliza ahora usted GNV, que bueno, lo ha convertido para ahorrar, ¿cuánto se gasta a semana?
4: En GNV, ahorita, mira, está también ha subido. La Victoria está menos, creo que unos 50, unos 60, acá está unos 76.
3: Usted tiene que buscar el grifo más barato.
4: Más barato, pero a veces por la zona, imagínate irte a buscar a la Victoria. Ya no conviene, mejor echarlo por donde no sea nada más.
3: Petróleo casi 27 soles.
4: 27 soles, así es.
3: Ese precio no se veía.
4: Anteriormente no se veía así, muy caro, demasiado.
3: ¿Qué mensaje le da? Porque esta situación viene ya desde hace varios meses. Entonces, se prometen muchas cosas desde hace mucho tiempo, pero hasta el momento no hay resultados.
4: Me imagino que sea por la guerra, pues,
3: en
4: el Medio Oriente. Es la única explicación, no hay otra cosa.
3: Ya solo pide que se puedan establecer los precios ya.
4: Nada más, que baje un poquito. Si
3: bien,
4: quiere.
3: Señor, muchísimas gracias, muy amable. Dejo que se retire y abasteció su unidad. Así es, la solución para muchos conductores, Manuel, es cambiar este vehículo, la unidad que utilizan ellos, para poder de esa manera utilizar, es decir, la gasolina, ya no utilizarla, sino ahora GNV. Señor, rapidito nada más, no le hago perder mucho el tiempo. Usted tuvo que convertir su unidad a GNV para no gastar.
5: Claro, sí, señorita, porque
3: usted es taxista, ¿verdad?
5: Así es, sí.
3: Ajá. Y por ejemplo, usted que es taxista y utilizaría gasolina, ¿cuánto gastaría la semana, señor?
5: a la semana, pero pues 500 soles por lo menos.
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3: Mío, señor, ¿y ahora con GNB cuánto gasta?
5: La mitad más o menos.
3: Señor, usted solamente espera que estos precios puedan regularizarse ya, lo más pronto.
5: A ver, porque pues, este problema es de ese colorado de Inatrao, está haciendo guerras por gusto allá en el Medio Oriente. Y el gobierno no hace nada, peor acá estamos con Keiko, peor estamos cada día.
3: No se preocupe, señor, muchísimas gracias de verdad por su opinión, así es. Nosotros escuchamos lo que nos indican los conductores y bueno, es la opinión que recibimos de choferes, amigos del volante y por supuesto más aún los taxistas, quienes utilizan su unidad para poder trabajar. Es la información que tenemos desde Los Olivos. Antes de culminar, nada más informar, dato importante para todos los amigos del volante, Ocinermin tiene esta aplicación que es facilito, ahí ustedes pueden ingresar, buscar en la ubicación que se encuentra en el distrito y de esta manera de repente encontrar un grifo más barato, más acorde al bolsillo del peruano. Información para Exitosa Lima 95.5, la voz de los que no tienen voz.
6: Gracias, Yajaira. Estamos en comunicación telefónica con Ruth Luque, senadora del partido Ahora Nación. Con ella vamos a conversar sobre lo que va a ocurrir hoy en Cámara de Diputados y que después va a terminar en un debate más amplio y veremos si en aprobación de todo, de menos o de lo que fuere en este pedido de facultades presentado por el Ejecutivo. Senadora Luque, ¿cómo está? Buenos días, bienvenida.
7: ¿Qué tal? Buenos días.
6: ¿Cuál es la postura de su bancada, de la bancada del partido Ahora Nación, tanto en diputados como en senadores, sobre este pedido del gobierno?
7: Bueno, en principio, desde la bancada, sí coincidimos en la necesidad de que se enfrente la extorsión, el sicariato, el crimen organizado, ¿no? Creo que esa es una preocupación central que como bancada tenemos para que la ciudadanía esté más segura. Sin embargo, nos parece inadecuado que desde el gobierno haya tenido que presionar para pretender de que el Congreso no haga un contrapeso adecuado y no analice las diversas materias. Y luego desde el fujimorismo se haya salido en una línea de que si no será el total de la delegación que ha solicitado, pretendan en el Senado plantear una modificatoria absoluta del todo. Y creo que muestra de eso es el dictamen en minoría que ellos han presentado, donde prácticamente quieren que se genere absolutamente todo, ¿no? Y eso no es adecuado. Es legítimo que el Congreso haya hecho una revisión detallada y haya posiciones en las cuales desconfiemos de un fujimorismo que durante los últimos años no ha garantizado, digamos, una adecuada regulación sobre varios temas. Ellos mismos, si querían enfrentar la inseguridad, el sicariato y otros temas graves, pudieron haber incorporado expresamente en la delegación de facultades, por ejemplo, la derogatoria de algunas leyes pro crimen.
6: Ahora, lo que ha dicho la bancada fujimorista, en este caso en la voz del señor Arturo Alegría, es que la izquierda, concretamente, aunque en este dictamen de mayoría se incluye Renovación Popular, pero él habla de la izquierda, se niega a dar facultades, por ejemplo, lo que significa la participación de militares en el cuidado del orden interno, en zonas de frontera y también en cárceles. Y dice además la bancada fujimorista que ustedes se niegan a darle facultades en relación al tema de la reorganización de lo que sería la inteligencia o el sistema de inteligencia en nuestro país. Ambas cosas parecerían muy necesarias en una coyuntura como la que estamos viendo. ¿Por qué negarle esa facultad al Ejecutivo?
7: A ver, creo que hay esto lo quiero decir a título personal. Usted sabe que he sido congresista entre el 2021 2026 y este paquete de leyes que desde el Congreso se han dado, y quizás por el fujimorismo a través del señor Rospigliosi, hay leyes abiertamente impunes que le permiten generar una lógica de justicia diferenciada a los policías, a los militares, desde impedimentos de que no se les dé prisiones preventivas, desde que sean juzgados en fueros militares y policiales, generando una confusión entre lo que se refiere a delitos de función, desde la falta de reconocimiento que hay una Policía Nacional que necesita reformarse y que tenemos malos efectivos policiales también dentro de esta institución policial y que hay hechos gravísimos que necesitan responder ante la justicia, como el caso del adolescente Manchaya y otros casos donde la policía ha hecho un abuso del ejercicio de la fuerza. Entonces creo que es legítimo que se asuma que no se puede dar en automático una delegación de esta naturaleza que involucre las Fuerzas Armadas.
6: Claro, claro, pero por ejemplo dice el gobierno en concreto.
7: No hay un reconocimiento expreso de estas de reformas en estas jurisdicciones importantes.
6: Correcto, pero ahora, una cosa muy concreta, según dice el gobierno. Con las acotadas facultades que va a discutirse hoy desde el dictamen de mayoría, las Fuerzas Armadas no pueden tomar control de las cárceles, y esa es una decisión que el gobierno quiere tomar en el marco de lo que significa una reorganización del sistema penitenciario. Digo, ¿esto es verdad? ¿Esto es así? Y si fuese así, ¿por qué no darle esa facultad al Ejecutivo para que sean los militares actuando, por ejemplo, de manera específica en el control perimetral, en el control interno de las cárceles, que como todo el mundo sabe, se ha vuelto una coladera?
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7: En este momento, el gobierno está recurriendo permanentemente a los decretos de urgencia.
6: Sí.
7: A través de eso está gobernando. Yo soy titular de la Comisión de Control Político en el Senado. Y se han aprobado ya más de 11 decretos de urgencia. Y uno de ellos ha sido precisamente la autorización de las Fuerzas Armadas para que, vía decreto de emergencia, hagan uso de, en coordinación con la policía, sobre varios penales. En el caso de Trujillo, ahí está el ejército. Entonces, a ver, yo creo que hay un tema además de enfoque. O sea, el fujimorismo lo que busca es pretender señalar que bajo un control exclusivo de las Fuerzas Armadas, todos los de la noche a la mañana, la situación de alta inseguridad, extorsión dentro de los penales va a desaparecer. Y creo que esa es una visión inadecuada. O sea, la reforma penitenciaria no solo pasa por un control de las Fuerzas Armadas. Se necesita otras medidas distintas también para que los que están privados en libertad, a los que, digamos, puedan, digamos, acceder a temas de rehabilitación, estas propuestas de cárceles productivas, puedan hacerlo. Y hay datos que demuestran que quienes han accedido a estos talleres, han pasado por ese proceso, no reinciden en la comisión de delitos. Y tiene que haber, por supuesto, medidas para quienes cometen delitos más graves y se necesitan nuevas cárceles. Hay un hacinamiento impresionante en varias de las cárceles, donde terminan siendo espacios más bien de adiestramiento. Entonces, por sí sola, con las Fuerzas Armadas, no se va a solucionar el problema. Se necesitan también otras medidas que acompañen. Creo que esa es una visión distinta que se tiene frente a la propuesta del fujimorismo.
6: Ok. Ahora, el papel del Senado,
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6: los alcances de su labor, ¿hasta dónde puede llegar? ¿Tiene usted eso claro? ¿Lo tienen clara la gente del Senado? ¿Estamos, digamos, a jugarlos? ¿Cualquier cosa puede ocurrir? Cuando termina de aprobar en la Cámara de Diputados esta delegación de facultades, ¿cómo termine de haciéndolo? ¿Acotado con los 19 puntos? ¿Acotado con los dos ítems? ¿Adicional uno, dos o tres, que es lo que va a proponer el dictamen de minoría del fujimorismo? ¿Esto puede ser cambiado totalmente, completamente? ¿Podríamos esperar que el Senado termine dando las 66 facultades que la Cámara de Diputados ha negado, los 8 ítems que la Cámara de Diputados ha negado? ¿Esa discusión se ha dado? ¿Está clara para la gente del Senado, senadora Luque?
7: Mire, yo lo tengo muy claro sobre este tema. Y la razón es la siguiente. Es imposible, digamos, que una Cámara, sea diputado o senado, asuma que puede prescindir de la otra Cámara. Es decir, si hubiera un Senado todopoderoso que pueda hacer lo que le dé la gana con un texto, la pregunta cae en automático, ¿para qué existiría una Cámara de Diputados? Y creo que el texto que en las resoluciones legislativas que se han puesto tanto en la Cámara del Senado especialmente, lo que señalan es que no se puede desnaturalizar la proposición legislativa que tiene de la Cámara de Diputados. Y hay que recordar que el modelo bicameral que tuvimos antes de la unicameralidad establecía todo un proceso de diálogo, intercambio, cuando el Senado ampliaba, modificaba un texto, retornaba a diputados. Y es una práctica y un hecho que, en mi opinión, tiene que tomarse en cuenta. No tiene sentido que una Cámara se sienta envalentonada sobre otro y crea que no puede, que puede hacer lo que quiera y simplemente por la imposición de los votos hacer. Si el fujimorismo pretende hacer eso, lo que está haciendo en la práctica es nuevamente retomar la práctica política que ha tenido en todos estos años, que solamente con imposición de votos ha ganado. Entonces, eso no puede ser. Se supone que ellos que han generado la bicameralidad, una base es precisamente la deliberación. Así que yo tengo muy claro que el tema de que diga expresamente que no se puede desnaturalizar tiene que ver con que hay un respeto sobre el debate que se ha realizado y que ocurre en la Cámara de Diputados, y sobre esa base se puede hacer un debate, por supuesto, pero no puede haber un aplastamiento de una de una Cámara sobre otra. El Senado no es una segunda instancia.
6: Correcto. Ahora, dígame, ¿a qué le suena esto? Porque la Presidenta de la República ha vuelto a reiterar. Yo lo había dicho antes, ayer en una entrega de títulos de propiedad ha dicho exactamente lo siguiente: en los últimos días yo ya he dicho que se me acaba la paciencia, pero he visto a los políticos poniéndose nerviosos, arañándose entre ellos, diciendo que la presidenta debe tener más paciencia. Perdón, yo llevo la voz del pueblo. ¿A qué le suena?
7: A ver, primero creo que en el gobierno de Keiko Fujimori la señora presidenta se equivoca en decir yo llevo la voz del pueblo. Y creo que la mejor expresión de esto son hoy los resultados de las elecciones regionales y municipales. Lo que ha demostrado que hay distintos liderazgos, tanto en el sur, en el norte, en la Amazonía, y ella ha llegado con una segunda vuelta absolutamente ajustada. Con esto no quiero decir de que el Ejecutivo no tenga el legítimo derecho de plantear las medidas que sean necesarias para solucionar los problemas de la gente. Pero creo que es legítimo que hayan temores sobre la forma como actúa el fujimorismo por todo lo que ha sucedido en los últimos 20 años con leyes que no han favorecido en absoluto.
6: Pero usted cree que podría ser este asunto...
7: No puede lavarse las manos.
6: ¿Cree usted que podría ser este asunto motivo de presentación de una cuestión de confianza?
7: ¿Perdón?
6: ¿Cree usted que este tema de la delegación de facultades podría ser motivo para un planteamiento de cuestión de confianza del Ejecutivo a la Cámara de Diputados?
7: No, eso es imposible, porque el mismo fujimorismo cambió las reglas de confianza. Recuerda que ellos impulsaron esa modificación, incluso a nivel constitucional, y dijeron que no se puede presentar ninguna cuestión de confianza cuando se trate de asuntos propios del Congreso. Entonces, la delegación de facultades no es una obligación del Congreso, es una potestad que tiene el Congreso de la República, porque la materia de legislación es facultad propia del Congreso de la República. Legislar no es una materia exclusiva del Ejecutivo. Si quiere hacerlo, tiene que pasar sí o sí por una autorización del Congreso. Entonces, el propio fujimorismo, el que ha rediseñado las reglas institucionales, ahora tiene que asumir sus propias reglas también.
6: Muy bien, ha sido muy gentil. Ruth Luque, senadora de Ahora Nación, ha estado con Exitosa. Le agradezco mucho y que tenga un excelente día. Son las 7 de la mañana con 27 minutos en Exitosa Noticias. 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

0: La temperatura en Lima 22 grados, Piura 22, Trujillo 23 grados, 7 de la mañana con 31 minutos. En comunicación con Exitosa, Ruth Luque, senadora de Ahora Nación, se refirió al pedido de facultades legislativas solicitadas por el Ejecutivo. Ella cuestionó al gobierno por una presunta presión.
1: Sin embargo, Exitosa. Sí, nos parece inadecuado que desde el gobierno haya tenido que presionar para pretender de que el Congreso no haga un contrapeso adecuado y no analice las diversas materias. Y luego desde el fujimorismo se haya salido en una línea de que si no será el total de la delegación que ha solicitado, pretendan en el Senado plantear una modificatoria absoluta del todo. Y creo que muestra de eso es el dictamen en minoría que ellos han presentado.
0: Tras una denuncia por amenazas y exigencias de dinero contra un menor de edad, efectivos policiales coordinaron una entrega controlada y retuvieron en flagrancia a un adolescente de 14 años presuntamente vinculado al hecho. Se recuperó el dinero previamente fotocopiado y se incautó un celular. Y a través de sus canales oficiales, el Ministerio de Salud brinda recomendaciones antes de comprar y consumir turrón en el mes morado. Exhorta a los peruanos a verificar el registro sanitario, revisar los ingredientes y moderar las porciones y que permitan disfrutar este dulce tradicional cuidando la salud. 7 de la mañana con 33 minutos. 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Continuamos en Exitosa Perú con Manuel Rosas.

0: 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Son las 7 de la mañana con 35 minutos. Karen Santillán tiene información en vivo desde el Cercado de Lima. Expectativas en Estadio San Marcos por concierto de BTS. Ay, ay, ay, tremenda expectativa. Karen, buenos días, adelante.
1: Manuel, ¿qué tal? ¿Cómo estás? Muy buenos días. Y nosotros estamos en los exteriores de la Universidad Nacional Mayor de San Marcos, porque ¿cómo van los ánimos en este punto, en el estadio de la San Marcos, a un día del tan esperado concierto de los BTS? Pues hay gran cantidad de personas que están acampando para poder ingresar a uno de los tres conciertos que va a brindar la banda surcoreana. Hay que recordar que hay tres conciertos, mañana 7, el 9 y también el 10 de octubre. Según se ha previsto, este concierto va a iniciar alrededor de las 8 de la noche. ¿Qué otras actividades tiene BTS en nuestra capital? De momento no hay una agenda oficial que incluya actividades fuera de sus tres conciertos. No hay anuncios sobre entrevistas, conferencias de prensa, encuentros quizás con seguidores o recorridos turísticos durante su estadía. Sin embargo, ya las ARMYs, las fans, las seguidoras de este grupo con 7 integrantes están a la expectativa, acampando, aguardando los exteriores de la Universidad Nacional Mayor de San Marcos, pues preparándose para este tan esperado concierto. Es así como ya se vienen calentando motores para lo que va a ser este gran concierto el día de mañana. Contigo.
0: Listo, gracias Karen por la información. ATU también ha publicado en su cuenta de Instagram lo siguiente: ARMY, tu regreso tendrá buses por si acaso. Dice ATU, si vas a los conciertos de BTS este 7, 9 y 10 de octubre, revisa tus rutas y paraderos disponibles hacia Lima, Norte, Sur, Este y Callao, además del Corredor Rojo. A ver, ¿qué rutas son? Al norte, ¿ok? La 1337 JC Bus, la 1022 El Rápido, la 1159 Trans Lima, la 1008 Realidad Express, la 1023 Nueva América, la 1021 conocida como la F, la 1019 conocida como la P y la 1031 la empresa Trans Lima. Todas estas rutas te va a sacar al norte de Lima, pon atención. Ahora, ¿cuáles vehículos van hacia el oeste? La 1133, Señor del Mar, y la 1445, la Abagón. Y luego al este van las rutas siguientes: la 1256 Millennium, la 1132 Satélite y la 1279 Transporte Servicio Canadá. Y al sur, ¿ah?, la gente que va al concierto de mañana y luego el 9 y el 10 tienen que tomar en cuenta eso. Si quieren salir, van a salir. Luego, ¿qué bus toma para ir al sur? ¿Ok? La 1478, Expreso 12, la 1482, Aquarius, la 1253, la Guadulfo, la 1236, conocida como la 40, y la 1182, conocida como la B, o sea, Córdoba y Paucá. Tomen nota, en todo caso revisen la cuenta de Instagram de ATU, que da mayor explicación con mapa incluido, por si acaso. Esta es la hora, son ya las 7 de la mañana con 39 minutos. Converso a esta hora de la mañana con el doctor Augusto Tarazona. Él es infectólogo, ex viceministro de prestaciones y aseguramiento en salud del Ministerio de Salud. Tema, sarampión. Tema, influenza. Están rondando, puede infectar y vamos a tener octubre, noviembre, eventos masivos. Este es un evento masivo. Masivo, pero brutal. Probablemente va a ser el concierto más acudido, de mayor cantidad de gente. Las armies van a ser, pero no, un mar humano de gente. Mañana. Y el 9 y el 10 también. Hay que tomar precauciones. Y una de esas es precisamente la precaución que está dando como recomendación MINSA. Hay que vacunarse. Doctor Tarazona, ¿cómo está? Buenos días, bienvenido.
2: Buenos días, Manuel, un gusto de saludarle. Bueno, sí, efectivamente, la concentración de personas en gran cantidad es un riesgo para transmisión de algunas enfermedades transmitidas por vías aéreas. Y eso es lo que hay que tener en cuenta, ¿no? El principal problema es las enfermedades que se transmiten a través de las vías aéreas, a través de la respiración que puede tenerse, y sobre todo si se está muy cercano entre muchas personas, el riesgo es mayor. Hay que tomar las medidas preventivas para evitar contagiarse, enfermar, y también para evitar contagiar a otras personas si es que uno está enfermo.
0: Ahora, MINSA habla de dos temas en específico: sarampión e influenza. ¿Estas enfermedades están entre nosotros? ¿Podemos tener algún tipo de contagio masivo? ¿Corremos un riesgo de brote?
2: En relación al sarampión, estamos en un brote epidémico actualmente en el Perú. Ya son varios meses que se viene expandiendo en varias regiones del país y ya inclusive ha cobrado una vida en la región de Loreto. Y eso hay que tenerlo en cuenta porque en cualquier región, en cualquier circunstancia en donde haya posibilidades de concentrarse personas en cantidad, esta enfermedad puede estar presente. Hay que recordar que los primeros días de la enfermedad, en general de cualquier enfermedad, los síntomas son pocos, son bajos, pero ya están contagiando. En sarampión estamos en brote. En relación a influenza, es una enfermedad, digamos, endémica, es decir, persiste durante los años acá. Y sobre todo hay que tener en cuenta los extremos de edad, bueno, los muy niños y los adultos mayores, que son los que pueden hacer complicaciones más severas. Pero también existe otras enfermedades que se transmiten por vías aéreas. El COVID-19, que tampoco se ha ido, ya es parte de nuestro panorama endémico. El virus respiratorio sincitial también está ahí. Hay varios virus que puede circular rápidamente en un entorno en donde existen muchas personas.
0: Claro, ahora,
2: pero sobre todo, estas enfermedades de mayor problema, como es sarampión e influenza, debemos tomar las precauciones, y la principal precaución es vacunarse.
0: Ok, entonces, ¿podría ocurrir que alguien que ya esté con sarampión, que está en proceso, no sé cómo decir, incubación, en proceso de mayor, mayor manifestación, quizás no tenga síntomas o su sintomatología sea muy poca y gana, por supuesto, la expectativa por ir a ver a BTS o por ir a un recorrido con el Señor de los Milagros, podría estar por ahí caminando sin que se muestren los síntomas del sarampión y contagiar a esta persona?
2: Sí, efectivamente, los primeros días del sarampión, cuando está en proceso de incubación, y sobre todo cuando empieza una fiebre que puede no ser muy alta, las personas pueden tolerarlo en algún momento, son altamente contagiosos. Toda enfermedad viral contagiosa, los primeros días son los días de mayor contagio. Entonces, si alguna persona tiene alguna molestia general y fiebre, es preferible que no asista a estos establecimientos, a estos eventos, para que puedan evitar el contagio a otras personas. Y hay que recordar que el sarampión es la enfermedad que más posibilidades de contagio tiene. Una persona enferma puede contagiar entre 12 a 18 personas que están en su entorno. Entonces hay que tener muy en cuenta estos detalles.
0: Ahora, vacunarse, ¿dónde? vacunarse ahora tiene sentido, teniendo en cuenta que un par de días más va a ser, bueno, mañana va a ser lo de BTS, pasado mañana va a ser nuevamente, las procesiones ya se van a dar la siguiente semana. Si me aplico la vacuna hoy, ¿a partir de cuándo tiene efecto? ¿A partir de cuándo me protege, doctor Tarazona?
2: Sí, la vacunación para niños está indicado principalmente, la vacunación para sarampión está indicado principalmente para niños, y la vacunación para influenza para adultos mayores. Mm. El efecto empieza después de 2-3 semanas, podría ser el efecto protector. Sin embargo, hay que considerar de que si se vacuna ahora, hay eventos que vienen del siguiente mes y los siguientes meses, y ya tendría que estar vacunado las personas en general. Uh-huh. Sin embargo, para lo inmediato hay otra medida que es muy importante, que evita la transmisión de estas enfermedades, es el lavado de manos. El lavado uh-huh. de manos permite que las personas que tienen el virus no lleguen a tocar lugares o objetos en donde otra persona puede volver a tocar y llevarse la mano luego al ojo, a la nariz y hacer el contagio sucesivo.
0: ¡Exitosa!
2: Otro aspecto es la ventilación de los ambientes. No debería haber eventos masivos en ambientes cerrados. Todo debería ser en ambientes muy ventilados. Cubrirse la boca, la nariz con el codo, con la flexura del codo cuando estornude.

0: el uso de las mascarillas celestes, ayudan mucho cuando la persona está enferma, porque evita que los microbios, el virus, salga del organismo. Es lo que más ayuda, más que proteger de que ingrese el organismo. Lo que ayuda es a aquellos que ya tienen algún síntoma.
1: Ahora, estos virus de los que usted nos está hablando, ¿pueden reinfectar? Es decir, yo ya tuve sarampión, puedo volver a tener, influenza puedo volver a tener, otros virus también podría volver a tener.
0: En relación a sarampión, no. Si ya se tuvo sarampión, esta produce una protección duradera, prácticamente para toda la vida.
1: Okay.
0: En caso de influenza, sí, porque lamentablemente la influenza, este virus va mutando, va cambiando cada año. Entonces, si un año se vacunó o tuvo influenza, el siguiente año puede volver a tener influenza, pero la mutante actual, el virus actual. Y esto se ve ya desde hace mucho tiempo, por eso es que se recomienda la vacunación anual de influenza. A diferencia de sarampión, que sí solamente se pone dos dosis y con eso es suficiente.
1: Ahora, esta vacunación que recomienda el Ministerio de Salud, ¿se puede hacer en cualquier centro de salud, en cualquier posta médica, en hospitales? ¿A dónde hay que ir para poder confirmar esto?
0: Sí, en nuestro país tenemos la ventaja que todos los centros de salud tienen vacunas. Entonces, se recomienda que pueden ir al centro de salud más cercano para que puedan ser vacunados, tanto para sarampión, para los niños indicados, como también para influenza en los adultos. Pueden asistir libremente y la vacunación es gratuita y puede ser vacunada en cualquier establecimiento de salud pública.
1: ¿Hemos mejorado en los últimos años nuestra cobertura de vacunación? ¿Cómo andamos?
0: Ese es el gran problema de nuestro país. Lamentablemente no estamos llegando a las coberturas adecuadas y de allí el brote de sarampión. La cobertura debe estar por encima del 95% de vacunación a los niños menores de año y medio. Sin embargo, estamos en los años que han pasado, estamos llegando alrededor de los 80, 82. Entonces nos falta una
1: bastante.
0: Y la diferencia de niños no vacunados son los jóvenes y adolescentes que hoy día están haciendo sarampión.
1: Correcto, muy bien. Ha sido muy gentil. Augusto Tarazona, doctor, médico infectólogo y ex viceministro de prestaciones y aseguramiento de salud del Ministerio de Salud, ha estado con nosotros dándonos esta recomendación. Vamos a tener muchas actividades que convocan a miles de personas. Es mejor mantenerse prevenidos porque está dando vueltas entre nosotros varios virus, entre ellos sarampión e influenza. 7:49 a.m. BTA, esta banda surcoreana de K-pop, pasó ya su primera noche en Lima y hay enorme expectativa por sus 3 conciertos. Kevin García nos alcanza la información. Kevin, adelante.
2: Muy buenos días, información en vivo desde el distrito de Miraflores. BTS pasó su primera noche en Lima y crece la expectativa por sus 3 conciertos. La agrupación surcoreana llegó ayer a la capital tras su paso por Bogotá, Colombia, donde ofreció 2 presentaciones como parte de su gira mundial. Los 7 integrantes del grupo fueron trasladados bajo un importante operativo de seguridad y pasaron su primera noche en la capital en un reconocido hotel de Miraflores. Ayer, decenas de fanáticos conocidos como ARMYs acudieron hasta los exteriores del hotel con la esperanza de recibir a los integrantes de BTS. Llegaron con pancartas, fotografías, mensajes para expresarles su cariño y darles la bienvenida a Lima. La llegada del grupo generó expectativa entre sus seguidores, quienes se mantuvieron atentos a cada movimiento de los artistas, aunque también se hizo un llamado a respetar su privacidad durante su estadía. Y ahora la mirada está puesta en el Estadio San Marcos, donde BTS se presentará por primera vez en el Perú. Serán 3 conciertos, este miércoles 7, viernes 9 y sábado 10 de octubre como parte de su gira mundial. De momento, a estas horas de la mañana, no se registra la presencia de los fanáticos, conocidos como ARMYs, pero sí de un fuerte contingente policial en ambos accesos al hotel de Miraflores. Y así, de esta manera entonces, tras su primera noche en Lima, la cuenta regresiva para ver a BTS ya se encuentra en su tramo final. Y es la información que tenemos desde Miraflores para los 95.5.

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1: Listo, Kevin, gracias. Fiebre de BTS en Lima. Bueno, acaban de venir de Colombia y la cosa ya ha sido realmente multitudinaria. 7:51 a.m. Vamos a nuestra secuencia económica con Guido Penano en exitosa.
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1: Hola Guido, ¿cómo estás? Buenos días.
3: Buenos días, Manuel. Buen martes. Un abrazo.
1: Me suena esta a una buena información. Creación de empleos formales se expandió en más del 6%. A ver si nos das detalles, Guido, te escuchamos.
3: Claro que sí, sí, Manuel, es una muy buena, es una muy buena información. Esos son datos del Banco Central del mes de julio pasado. El empleo formal, ese que tanto nos parece el más importante, creció 6.1%, lo cual significó 268 mil trabajadores nuevos. Mira, no es una cifra deleznable, ni mucho menos. Esto nos lleva a pensar además qué fue, dónde, en qué sectores. Y mira, el agropecuario, a pesar del fenómeno del Niño, porque ya en julio tenemos fenómeno del Niño, creció 15.9%. En minería, 11.7%. Estamos hablando de sectores importantísimos, ¿no es cierto? Ahora, más importante aún, Manuel, es que esto es descentralizado, porque el agro está fuera de Lima y la minería también. Entonces, hay que hacerle notar, sobre todo a los jóvenes, a los muchachos, a los que están saliendo de la universidad o a los que están por optar por una especialización, ahí está el empleo formal, ese que te da pues beneficios sociales, derechos laborales, todas esas cosas importantes que todos queremos que todo el mundo tenga. Bueno, ahí está concentrado ese porcentaje, mira, qué alto, repito, 15.9%, el promedio es 6.1, pero 15.9 en agropecuario y 11.7 en minería. Bueno. Y si vas al dato mayor, en empresas grandes, el mayor empleo ha crecido 7.2%. O sea que estamos hablando de la formalidad esa que da buenos sueldos, buenos beneficios. Pero a los chicos, a los muchachos, oigan, fuera de Lima hay mucho trabajo, hay buen empleo en minería y en agricultura.
1: Buen dato. Guido, un fuerte abrazo, excelente martes.
3: Cuídense mucho.
1: Gracias. Precio del dólar, compra 3.41, venta 3.43. A propósito de lo que anunciara en su último informe en FEN sobre fenómeno de El Niño, el Centro Nacional de Estimación, Prevención y Reducción de Riesgo de Desastres, el CENEPRED, hizo un cálculo. La verdad es que suena pero aterrador. Hay un nuevo estudio de escenarios de riesgo para el periodo enero-marzo 2027. 702 distritos en 22 departamentos con nivel de riesgo muy alto de ser afectados por movimiento en masa, es decir, por huaycos. Fuerte, ¿verdad? Estamos hablando de huaycos, caída de rocas, derrumbes, aludes y avalanchas. Dice además que esto podría afectar a más o menos 8.6 millones de personas, 8.600.000, 2.900.000 viviendas, 4.357 centros de salud, 37.367 locales educativos, 47.000 centros poblados. Y ya no les digo lo de carreteras, porque les voy a dar la cifra gruesa. 147.055 kilómetros de vías podrían perjudicarse si tenemos un niño alto y muy alto en el periodo enero-marzo. Dios nos coja confesado. Ya viene Nicolás Lúcar y hablemos claro. Hoy martes, estará en nuestros estudios Pedro Espadaro, virtual gobernador regional del Callao por Renovación Popular. Mujer implicada en crimen de Chinapolo muere en accidente de tránsito en Venezuela. todos los detalles conversaremos con Omar Chira, periodista de Policiales, para que nos alcance, por supuesto, todos los detalles de este asunto. Para la policía ya estaba identificada, la policía ya estaba ubicada, era cuestión de días para que lo atrapen. Habían dado ya los nombres no solo de ella, sino de su pareja, que habían coordinado con el hermano sí está detenido, el hermano fue el financista para que Luis Obispo pague su hotel, compre su celular, realice sus compras en el día, horas antes de acabar con la vida de esta periodista y además candidata al gobierno regional de Ancash. Además, esta mujer tiene registro de imágenes, ha estado en Caraz, ha estado en el lugar donde ocurrieron los hechos, estuvo hospedado en un lugar, en un hotel de la zona, en fin. De pronto sabemos que está muerta, estuvo acá y se fue, salió, no como Pedro en su casa, porque ella no se llama Pedro, ¿no? Salió con su nombre, como Beángel en su casa. Nos vamos, gracias por la preferencia, gracias por la sintonía, quédense con Nicolás. Conmigo esta mañana, tengan muy buen martes.
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En el Perú, y ojalá que estas elecciones municipales cierren toda una etapa penosa de nuestra historia nacional, ha estado envuelto en las últimas décadas en una confrontación fratricida, porque aunque no lo crean, somos hermanos, somos todos parte del mismo país, aunque nos olvidamos de eso. Yo recuerdo cuando éramos niños y mi madre le reclamaba a mis hermanos por qué se golpeaban entre ellos en sus discusiones, por ejemplo, sobre

0: cubano que con la justa se puede cuidar a sí mismo, y una conspiración comunista internacional y el foro de Sao Paulo, me van a disculpar, pero son lo que los chicos llaman pajas mentales. La explicación es mucho más simple. Hemos tenido un proceso de crecimiento macroeconómico extraordinario que ha permitido, por ejemplo, multiplicar desde el 92 hasta el año pasado 42 veces el presupuesto de la República. 42 veces más plata hay para gastar en el Perú. Y eso ha sido posible gracias a que, hemos tenido estabilidad por el Banco Central de Reserva, un manejo responsable de la caja fiscal por parte del Ministerio de Economía y una apertura a la inversión internacional. Pero ¿cuál es el problema? Que eso no ha ido de la mano con un gran proyecto nacional que significara una gestión adecuada y correcta de esa riqueza, porque riqueza es lo que ha entrado al Perú y se ha mal gestionado el dinero. Pero lo peor es que no hemos tenido un horizonte claro de a dónde queremos ir. Es decir, abrimos la inversión, vienen, se llevan nuestro mineral y nosotros lo vemos pasar. Y no nos hemos puesto a pensar que hay que sacarle provecho a esta situación a favor del Perú. Que hay que agregar el valor a esas exportaciones. Que hay que crear industria. Que tenemos una posición privilegiada antes del puerto de Chacaya. Estoy hablando desde hace 30 años que debimos tener esta discusión porque teníamos el Callao, que es un tremendo puerto. Pero ahora tenemos encima del Callao el puerto de Chancay, que es la vía más directa y rápida para llegar al mercado del Asia-Pacífico, no solo a China, a la India, a todo el mercado Asia-Pacífico, donde se realiza hoy el 72% del comercio mundial. El problema es que no hemos pensado en eso, pero ¿qué ha significado eso para el ciudadano? Para el ciudadano común, que en el país, que cuando tú decías Perú, se paraban en el Fondo Monetario a aplaudir el milagro peruano de esta economía superestable, pero esa economía superestable está llena de niños anémicos, desnutridos, la gente no tiene agua potable, hay un déficit de vivienda de 2,5 millones de personas, tenemos casi 1,5 millones, 2 millones de ninis, que chicos ni estudian ni trabajan, 8 millones de peruanos, es decir, el 25% de la población que no ha terminado el colegio, no ha terminado el colegio, el sistema de salud es una vergüenza, el sistema de educación se cae a pedazos, no tenemos infraestructura. El país que fundó los ferrocarriles en Sudamérica tiene penosamente 9 trenes, la mayor parte de ellos mineros, cuando tuvimos 52 en un momento. Es decir, ¿qué pasó? Ahí está la explicación. Y eso es lo que hay que corregir. Y a mí me ha parecido, más allá de lo que sea el resultado final de esta elección, me ha parecido que lo que decía ayer en una entrevista acá, Francis Allison, en este mismo sentido de compartir este diagnóstico, pongámonos de acuerdo en que ese es el problema que tiene el Perú. Y tenemos que resolverlo juntos, porque a esto, y era casi inevitable, cuando tú tienes un porcentaje tan grande de gente a la que el sistema no integra, a la que el sistema no le da oportunidades, eso es lo que te genera grupos violentistas y delincuencia. En la que ustedes se han puesto a pensar cuánta gente vive de la delincuencia en el Perú, de actividades ilegales hoy. ¿Ah? ¿Cuánta gente? ¿Pueden ponerse a sumar cuánta gente está metida en las pandillas, en las bandas de extorsionadores, toda la red de cobro, en el narcotráfico, en el tráfico y la explotación sexual de mujeres, en toda la cantidad impresionante, en el robo de celulares?
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0: Les aseguro que si digo 1 millón me quedo corto. Pero de gente que directa o indirectamente está viviendo de actividades que son claramente ilegales, delictivas. Porque eso es una inevitable conclusión de un contexto social. Entonces, lo que tenemos que proponernos es que esto cambie. El asunto es que ha llegado a tal límite la crisis de inseguridad, la crisis de la salud pública, la crisis del sistema educativo, la crisis del transporte, no te puedes ni mover, te demoras horas de ir de un lado a otro de la ciudad, y eso no ocurre en Lima. Vayan a Arequipa para que vean el infierno que es moverse en esa ciudad. Es decir, hemos llegado a situaciones límites en todos los tres, y tenemos un aparato del Estado así, tenemos una cabeza gigantesca que es absolutamente inútil. Hicimos una regionalización.

0: administración que es un fracaso. Y ya llegó la hora de reconocer que ha fracasado la regionalización y que hay que resetear esto de alguna manera. Porque lo que hicimos es aquello que se le transfirió, que no fue todo lo que se prometió. Lo que hizo al final es transferir la ineficiencia y la corrupción. Porque pasamos de ministros corruptos, ¿no? Y viceministros corruptos y funcionarios corruptos a gobernadores corruptos, y, dicho sea de paso, alcaldes corruptos de todos los niveles. A que la corrupción se generalizara en el país. Entonces, esta es la discusión que tenemos que enfrentar en este momento. Y no tenemos tiempo que perder, porque el que tengamos encima la delincuencia que nos pone la pata en el cuello, a que tengamos una crisis de infraestructura del tamaño de la que tenemos, es decir, hemos construido que el 15%. Creo que decía Jorge Lasarte Conroy, que es un capo en temas de infraestructura. O sea, el Perú está... veo fatal en términos de carreteras y ferrocarriles, que deberíamos estar llenos de ferrocarriles, porque al unir el Perú se une todo Sudamérica. No nos hemos dado ni cuenta nos hemos dado que si unimos al Perú por el privilegio de conectar con Brasil, de conectar con Colombia, de conectar con Bolivia, de conectar con Chile y a partir de esto con Argentina, estamos conectando el continente y le estamos dando la salida del puerto de Chancay y del Callao. Y ojalá en algún momento el de Corío. Entonces, hay que ponernos a chambear en esto. Y este es el momento. O sea, a lo que voy es que el superar todas estas crisis, lo que tiene que hacer es permitirnos aprovechar las extraordinarias oportunidades que la vida nos ha dado. Yo no sé cuántas veces hay que repetirlo. El Perú es el país de las oportunidades perdidas. Tuvimos el caucho, lo dejamos pasar, lo perdimos. Tuvimos el guano, lo dejamos pasar, lo perdimos. Hoy tenemos el equivalente a eso multiplicado por 100. Tenemos oro, cobre, que es el mineral largamente más importante en el planeta y nosotros somos de los primeros productores del mundo. Tenemos plata, tenemos hasta litio, tenemos y en el camino montones de minerales y de tierras raras que ni siquiera sabemos sus nombres y que en este momento tienen un extraordinario valor en el mercado mundial, sobre todo si lo procesas, sobre todo si no lo exportas como piedras, sino si los trabajas. Y tenemos una pesca que es la más moderna del mundo. Y que podríamos multiplicar a 8 o 10 especies. Tenemos una agricultura de exportación que ha pasado de 600 millones a 15 mil millones de dólares al año. Es decir, tenemos un potencial turístico. Es decir, ya es imposible que tengamos todas las oportunidades juntas. ¡Exitosa! Entonces, este es el momento de ponernos a hacer lo que nos interesa. Y por supuesto, somos el escenario de una confrontación internacional, porque somos un bocadito pues, como país. O sea, ¿quién no quisiera tener el control de este país? Con tan frágil institucionalidad, con políticos tan lejos de lo que deberían ser, con un proyecto propio, donde te sientas con los gringos y sabes lo que quieres, y le sacas a los gringos lo que quieres, y te sientas con los chinos y haces lo mismo. Lo mismo. ¿Por qué? Porque nos necesitan. Porque somos importantes, pese a que somos un país pequeño, somos claves en el comercio mundial hoy. Entonces, ya no. Ya. Iniciemos una etapa distinta en la vida nacional. Y eso vale no solo para los políticos, los empresarios, para los medios. ¿Eh? Ya dejémonos de revolcar en el lodo, que es lo que hemos hecho todos estos años. En fin. Ahí lo dejo por hoy. Soy Nicolás Lúcar, esto es Hablemos Claro. Estamos en Exitosa, la voz de los que no tienen voz. 95.5 en la FM en Lima, canal 34, Movistar 6.1 en la televisión digital terrestre. Exitosa Noticias en YouTube. Y está con nosotros don Pedro Espadaro, ¿cómo se dice? Virtual gobernador electo por el Callao Garrido, en el Callao. Pedro, bienvenido y felicitaciones.
1: Nicolás, muchas gracias y permíteme también a través de Exitosa saludar a todos los chalacos y agradecidos, por supuesto, por el respaldo masivo que hemos tenido. No solo
0: todavía estás con ronquera campañera.
1: Bueno, hemos estado en una campaña bastante dura. Nuestras campañas siempre han sido casa por casa, caminando, así que estamos recuperando un poco el físico, pero muy contentos de haber obtenido este resultado en todos los distritos del Callao, en la provincia y por supuesto en la región, ¿no? Que nos va a permitir, ¡exitosa!, dicho sea de paso, trabajar todas las autoridades cohesionadamente y por supuesto en puntos prioritarios como la seguridad, la salud y la educación, que para nosotros son fundamentales en el Callao.
0: A mí lo que te soy sincero, me sorprende, tú eres como la cara amable de Renovación, porque en Lima la campaña ha sido, Pedro, horrible, ha sido una campaña así de, ¿no?, muy cargada de agravios, de, ¿no? Y en el Callao, y a mí me ha llamado eso la atención, se ha hablado más de propuestas, de soluciones, de los problemas de la gente, e incluso la relación con otros candidatos, pese a que en el pasado ha sido muy confrontacional, esta vez se ha manejado con más serenidad, ¿no?
1: Mira, yo tengo que agradecer también a los otros candidatos, que son los que han hablado de mí, porque yo no he hablado de ningún candidato. Claro. Nosotros hemos hablado de propuestas. Todos los días hemos salido a las calles a hablar con la población de propuestas, en mis conversatorios, en mis reuniones, en mis caminatas, en mis caravanas. Todos los días han sido propuestas en favor de solucionar los problemas de los chalacos, que hoy, lamentablemente, desde un gobierno regional incompetente, no se han podido solucionar y ni siquiera se han puesto las bases para mejorar, por ejemplo, el tema de la salud, que no aguanta más, Nicolás. El Hospital Carrión, que es el hospital emblemático y además el único que podría atender una emergencia del puerto y del aeropuerto, está abandonado, se cae a pedazos, no hay instrumental médico. Los médicos maravillosos, el personal, enfermeras, hacen lo que pueden, pero no hay instrumental. Las salas de emergencia, solo tres funcionan y se prestan los equipos médicos. Nicolás, esto es atroz. Esas son las condiciones
0: regional. ¿Por qué hemos llegado a esta situación? Y yo al comienzo de este programa he tratado de hacer un esfuerzo por explicarlo. El problema no es, como dice el doctor Marco Almerí cuando habla, porque es un capo del tema de salud pública, y él dice, ya está bien, si tuviéramos más plata sería la vida más feliz, pero con la plata que tenemos, la situación de la salud pública tendría que ser otra, porque lo que hay detrás de esto es un problema de una pésima gestión, ineficiente y corrupta de los recursos que tiene.
1: Totalmente de acuerdo. Primero, la infraestructura. Segundo, que hay una mafia que es la que malogra los equipos médicos recién comprados para que vayan al frente la población y gaste su dinero al privado. Es decir, en la propia Hospital Carrión no funciona un solo equipo médico, pero te dan la tarjeta para que vayas al frente y tengas 10% de descuento ante un instituto, cualquiera fuera, para que te saquen una tomografía. ¿Es justo eso? Cuando el hospital compra o puede comprar, o el gobierno regional puede equipar absolutamente todas las máquinas que necesita el ciudadano para tener un buen diagnóstico, los médicos para poder hacer mejor su labor, tenemos que romper con esa mafia que hoy existe en el Hospital Carrión y en general en todo el sistema de salud del Callao. Y eso ha sido las expresiones que hemos venido dando a todos, y es por eso ese respaldo que hoy tenemos o que hemos tenido en las urnas. Además de los centros de salud, hay centros de salud que deberían atender 24 horas, solo atienden 12, solo atienden 8. Necesitamos centros de salud que apoyen a los hospitales para que no se saturen. Los médicos, tenemos que hacer toda una reorganización para que los médicos puedan atender, médicos especialistas.
0: Ahora, tú todavía estás todavía en el modo campaña, ¿no?
1: Bueno, no, ya estamos chambeando.
0: Te ponen play y pero es decir, ya ganaste las elecciones, ahora no es que habría que hacer esto, sino eso es lo que vas a tener que hacer.
1: Sí, claro, pero por supuesto, ¿no? Estoy señalando lo que vamos a hacer a partir del 1 de enero. Pero para eso estamos preparándonos estos 3 meses casi, y para eso también he pedido a la señora Presidenta de la República, y espero que, estoy seguro que esté escuchando, exitosa, nos pueda recibir, porque las autoridades del Callao ya electas no necesitamos un cartón para que nos digan ya ustedes son electos.
0: No, ya está claro que ganaron las elecciones, porque la diferencia es abismal.
1: No, son temas burocráticos que no necesitamos esperar, y necesitamos plantear la agenda Callao. En la agenda Callao está claramente definido, primero el tema de seguridad, el tema de salud. Tú has señalado algo clarísimo al inicio. La anemia en el Callao ha crecido exponencialmente. El 30% de niños en el Callao hoy tiene anemia. Tenemos que combatirlo, pero no lo puede combatir solo el gobierno regional y los gobiernos provinciales o distritales. Tenemos que trabajarlo desde el Ejecutivo, con el Ministerio de Salud, con el Ministerio de Desarrollo e Inclusión Social. Tenemos que ponernos una meta anual para bajar esa anemia en nuestros niños. Tenemos que mejorar los colegios, imponer la disciplina. Me parece bien que el ministro de Educación haya salido ya con un tema de eliminar, por ejemplo, los celulares en las clases, de darle más disciplina tanto al director como a los profesores. Pero eso no es todo. Hay que empoderar también, por ejemplo, a las APAFAS, a los padres de familia, para que se involucren un poco más en el desarrollo, por supuesto. No,
2: pero además, los colegios pueden ser los espacios donde tú resuelvas, no solo el espacio donde le des formación, y ahí se plantea también un problema, que tienes que salir del colegio preparado para hacer algo, para trabajar en algo, ¿no es cierto? Pero tiene que ser también el espacio para construir ciudadanos, para construir respeto, ¿no es cierto? Maneras de relacionarse adecuadas, tienen que ser espacios para descubrir los talentos de los chicos para lo que fuera, ¿no?
1: Le quitaron la disciplina a los colegios, le faltan el respeto al director y al profesor, y evidentemente los alumnos hacen lo que quieren. Hay que volver la disciplina.
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1: Tenemos que empoderar a los padres de familia también para que se involucren en la educación de sus hijos. Los psicólogos tenemos que tener más profesionales en los colegios, ayudarnos con jóvenes que pueden estar, con algunos problemas en la propia casa. Hay venta y consumo de drogas dentro de los colegios, vamos a poner cámaras dentro de las aulas también para combatir el bullying. Vamos a hacer un trabajo, un proyecto piloto en diferentes colegios del Callao, y eso queremos mostrar.
2: Pero una vez más, la pregunta es, ¿por qué no se ha hecho esto? ¿Porque no ha habido recursos? Porque recursos se ha habido, ¿no es cierto? Y si no hay, los puedes conseguir, porque hay, por ejemplo, con los mecanismos estos, no solo las obras, sino los servicios por impuestos, hay empresas que están dispuestas a meter billetes para, ¿no?
1: Nicolás, la verdad es la falta de capacidad y de decisión política del propio gobernador. Tiene 30% de ejecución en octubre. Ayer le han dicho en la Comisión de Presupuesto que es el peor ejecutor en todas los gobiernos regionales. No hay derecho que el dinero de todos los chalacos esté apoliándose en los bancos sin generar progreso y desarrollo y puestos de trabajo, porque una obra también genera miles de puestos de trabajo en la comunidad. Entonces, evidentemente, Nicolás, hay un gran problema de ejecución, de capacitación también en los gobiernos regionales, y creo que los llamados hoy, los que vamos a ingresar en enero del próximo año como gobernadores regionales, tenemos que tener también una meta de ejecutar adecuadamente, de seguir línea.
2: Pero esto que estás diciendo de los colegios es clave, porque es el espacio, yo decía, para atender, por ejemplo, los problemas de salud mental,
1: sí, claro,
2: de conducta, ¿no es cierto? Atender a las víctimas, pero también atender a los chicos que todavía, como son,
1: y además ingresar a la casa, al hogar de esa familia,
2: ¿no? Es decir, pero si no tienes psicólogos, que es lo que decía José Antonio Chan, que estaba espantado, ¿no? Que no solo no hay el presupuesto, que cuando él era ministro era por aula, ahora era para todo el colegio.
1: Sí, claro.
2: Y psicólogos simplemente creo que hay 500 en todos los colegios
1: del
2: Perú.
1: Vamos a firmar convenios, ¿no?, con las universidades privadas también y públicas, para que nos ayuden también para hacer prácticas dentro de los colegios, los chicos que están estudiando psicología. No podemos quedarnos de brazos cruzados.
2: Ahora, hay un tema que es clave acá, y que yo creo que debería comprometernos a todos, que la información me la confirmaron la semana pasada, son prácticamente 8 millones de peruanos que no han terminado el colegio.
1: Así es.
2: Y el tema de la deserción escolar es tremendo, y tiene que ver con varios factores. Uno de ellos es la falta, no digamos de calidad, de utilidad de lo que aprendes en el colegio, porque lo que estudias en el colegio no te sirve ni para acceder a educación superior, porque tienes que pagar una academia, ni para conseguir una chamba, porque no sabes hacer nada.
1: Así es.
2: A menos que hayas aprendido un oficio en tu casa, estás frito, ¿no es cierto? Entonces hay que producir un cambio en los contenidos, etcétera, pero lo que hay que lograr es que, por ejemplo, en el Callao no haya un solo chalaco que no haya terminado colegio.
1: Sí, claro, es que
2: pero eso tiene, así como tú dices, ni un niño con anemia, ni un chalaco que no haya terminado colegio.
1: Y el término del colegio tiene que ser ya una secundaria técnica. Tenemos que proyectarnos a que los chicos tengan cualquier oficio, el que ellos quieran. pero que lo desarrollen en tercero, cuarto y quinto de secundaria, de manera tal que salgan ya con su cartón y puedan desarrollarse inmediatamente. Si así lo quieren, si quieren, digamos, ya tener una chamba, pueden formar su chamba, gafitería, carpintería, lo que ellos quieran. Pero también hay que darle oportunidades. Desde el gobierno regional vamos a crear, por ejemplo, estos centros preuniversitarios que hemos hecho desde la municipalidad. Ahora en los colegios, en las tardes que no funcionan los colegios, los vamos a utilizar porque es infraestructura muerta. ¡Exitosa! Vamos a reforzar también ahí la academia preuniversitaria. Vamos a tener una academia también, un instituto tecnológico regional desde los colegios. Y además, algo importante, la academia de inglés, academia de otros idiomas que permita también.
2: No, pero además estás en el puerto, es decir, hablamos mucho del puerto de Chancay, que es cierto, por la profundidad, las características, puedes meter embarcaciones gigantescas que llevan una cantidad impresionante de contenedores, pero el Callao es un puerto recontra importante.
1: Es el más importante, es decir, del Perú, nunca va a ser desplazado, y ahora lo que tenemos que hablar es del hub portuario Callao-Chancay. Tenemos que unir el Callao con el Chancay. Hay una vía litoral, que hay un proyecto de hace muchísimos años, que vamos a pedir a Proinversión que pueda proyectar este proyecto, porque obviamente se tiene que hacer con una inversión privada importante, de unir toda la costa norte del Callao, Ventanilla, Ancón, Santa Rosa, y llegar a Chancay, de manera tal que tengamos en menos tiempo y con menos tráfico de los camiones esta unidad de los puertos, de manera tal que tengamos inmediatamente una interconexión. Y además, algo que estábamos comenzando en interno, el parque industrial de Ancón, que va a generar miles de puestos de trabajo. Bien capacitados, los ventanillenses, los pachacutanos y los chalacos, vamos a poder también tener ahí puestos de trabajo en este importante centro.
2: Claro, y si los gringos y los chinos están peleando por el Perú, a ver quién pone más fábricas en Chancay, ¿no es cierto? Porque en realidad, en Ancón, ¿por qué? Porque lo que estás haciendo es poniendo fábricas en un punto clave desde el cual puedes distribuir, para empezar, para a todo Sudamérica, y puedes dispararlos para el otro lado del mundo, ¿no? Para el mercado sea pacífico.
1: Totalmente de acuerdo. Y además el Callao tiene zonas industriales que también vamos a poner a disposición del privado, como la zona de Pachacuti y la zona de Parque Porcino. Tiene 800 hectáreas, Nicolás, y con el gobierno provincial vamos a trabajar todo un tema de zonificación, de manera tal que puedan también invertir en esas zonas y generar miles de puestos de trabajo. Tenemos que unir la zona de Parque Porcino con la Panamericana Norte. Hay un puente que tenemos que construir en el río Chillón para conectarnos rápidamente con la Panamericana Norte, de manera tal que la interconexión Lima con el Callao tiene que ser fluida, y especialmente vamos, por supuesto, a relanzar este proyecto de esta vía litoral que va a unir el Callao con Chancay.
2: A mí me ha llamado la atención de que cuando se inauguró el puerto de Chancay, los únicos que se pusieron las pilas fueron los marinos en el CIMA, ¿no es cierto? Porque se están preparando para y están trabajando, porque lo que necesitamos tener, y el espacio perfecto, es el Callao y es el servicio de ustedes, la Marina. Es un megastillero, pero así como los que tienen en Holanda, en Alemania, en cualquier parte del mundo, ¿no?
1: Sí, claro.
2: Si tenemos los puertos, o sea, si vamos a hacer, como tú dices, el hub, y por otro lado, la puerta de ingreso más importante hacia Pacífico por esta cadena que va desde el Callao hasta Chancay, necesitamos astillero para dar servicio de mantenimiento, para construir embarcaciones.
1: Necesitamos.
2: Es decir, tenemos que pensar. Pensamos a nosotros mismos en otra perspectiva, ¿no?
1: Nicolás, pero también tenemos que pensar qué hacemos con el gran tráfico que hay en vista de los camiones en el Callao. Tú sabes, lamentablemente el MTC no ha hecho nada en 20 años para solucionar este problema. Se iba a hacer un antepuerto. Hasta ahora no se hace absolutamente nada.
2: Se hablaba del puerto seco.
1: Sí, decir, claro, ¿no? El antepuerto, el puerto seco, para que tenga una playa de estacionamiento los camiones y luego vayan solamente los que son llamados. Hay un gran problema con las dos operadoras, ¿no?
2: O uso del tren, ¿no es cierto?
1: ¡Exitosa!
2: Para que con una vía férrea entren los containers al puerto y sí, no sean camiones, ¿no?
1: Por supuesto.
2: Ahora, hay algo que yo no entiendo y que se lo he preguntado a anteriores gobernadores regionales. A estas alturas yo creo que a los peruanos no nos importa de quién es la responsabilidad de que el ingreso al aeropuerto sea la vergüenza que es. porque es nuestro, la cara del Perú. Tú llegas al Perú y sales del aeropuerto Jorge Chávez modernísimo y entras un desmadre, puedes perder 40 minutos solo en llegar a la avenida Foz.
1: Totalmente.
2: Entonces, ya que es responsabilidad del MTC, que esto, o sea, no hay manera de arrimar a los que no han podido todos estos años y que el gobierno regional se haga cargo y lo haga.
1: Es que tú has señalado algo importante. La regionalización ha fracasado. Y ha fracasado porque los ministerios que debían de dar estas competencias se han quedado con las competencias. El Ministerio de Transportes tiene bajo su cargo la avenida Fawcett, la más congestionada del Callao. Tiene a su cargo Morales Duárez, que es el ingreso al aeropuerto. Tiene a su cargo la avenida Néstor Gambetta, la más congestionada del Callao. Evidentemente ha fracasado el Ministerio de Transportes. Nosotros hicimos una obra de Carlos Izaguirre que está frente al terminal pesquero. Se demoraron 4 años y hasta ahora no han hecho solamente para doblar al lado izquierdo. Nosotros hicimos la obra, Lima hizo la obra, hay conectividad entre la Gambetta y la Canta Callao. Y ellos no han podido siquiera mover un poste, Nicolás. Es una vergüenza. Pasan 5, 6, 7 ministros por año. Y lamentablemente es hablarle a la pared, no avanza. Ya,
2: pero ¿qué habría que hacer?
1: Que nos transfieran las competencias. Por supuesto, que nos transfieran las competencias, que son las que vamos a pedirle.
2: Son 8:26, estamos en Exitosa. Pedro Espadaro, virtualmente electo gobernador del Callao, está con nosotros. Con él volvemos, tras la pausa, regresamos.

0: La hora en exitosa, 8 de la mañana y 27 minutos. 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

0: La temperatura en Lima 22 grados, Piura 22, Trujillo 23 grados, 8 de la mañana con 30 minutos. El Pleno de la Cámara de Diputados sesionará hoy a partir de las 10 a.m. con la finalidad de analizar el dictamen aprobado por la Comisión de Constitución sobre las facultades legislativas delegadas solicitadas por el Poder Ejecutivo. En otros temas, desde los estudios de Exitosa, el virtual gobernador regional del Callao por Renovación Popular, Pedro Espadaro, se mostró agradecido por los resultados obtenidos en el proceso. Señaló que esto les permitirá trabajar cohesionadamente en los próximos años.
1: Pero muy contentos de haber obtenido este resultado en todos los distritos del Callao, en la provincia y por supuesto en la región, ¿no? Que nos va a permitir, dicho sea de paso, trabajar todas las autoridades cohesionadamente y por supuesto en puntos prioritarios como la seguridad, la salud y la educación, que para nosotros son fundamentales en el Callao.
0: Y el Ministerio de Trabajo y Promoción del Empleo y su titular Juan Sheput destacaron que el Perú presenta señales favorables para la generación del empleo formal. De acuerdo con la información del Banco Central de Reserva del Perú, el empleo formal total creció 4.4 interanual en julio del 2026, lo que representa 268 mil puestos de trabajo adicionales frente al mismo mes del año anterior. 8:33 a.m. Tú estás en Exitosa 95.5 de la FM en Lima. Continuamos en Hablemos Claro con Nicolás Lugar.

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0: Estamos en Exitosa, la voz de los que no tienen voz. 95.5 en la FM Lima, canal 34 de Movistar, 6.1 en la televisión digital terrestre. Somos Exitosa Noticias en YouTube. Estamos en todas las redes sociales y, por supuesto, estamos en todo el Perú y en todo el mundo, ahí donde hay un peruano. Y no solo peruanos, ¿sabes? Nos están escuchando, nos están viendo. Está en nuestros estudios Pedro Espadaro, quien ha barrido en las elecciones regionales en el Callao, al igual que ha ocurrido con su partido Renovación en la alcaldía provincial. Han ganado todas las alcaldías
1: provincial y las distritales gracias al respaldo del pueblo chalaco, ¿no?
0: Estábamos hablando, Pedro, de lo que hay que hacer ahora, y tú dices, tú le estás pidiendo a Keiko Fujimori que te reciba para empezar a hablar de lo que hay que hacer, no esperar el primero de enero, ¿no?
1: Sí, claro, vamos a llevarle el plan Callao, en donde están los puntos clarísimos que vamos a plantear con el tema de seguridad, salud, educación, infraestructura, y tenemos que ponernos de acuerdo qué es lo que vamos a hacer como gobierno regional y municipios, y qué es lo que va a invertir el gobierno nacional, cuáles van a ser las directivas del gobierno nacional. Ahora se viene el fenómeno del Niño, no queremos esperar a enero que pase una desgracia. Tenemos dos ríos, el río Rima y el río Chillón, que tenemos que atender. Lamentablemente, el gobernador saliente no está haciendo un buen trabajo de prevención en el río Rima y el río Chillón. Tenemos que intervenir rápidamente el primer día útil de enero. Y por supuesto, tenemos que recuperar el tiempo perdido, lo que hemos venido hablando sobre salud y educación, que no aguantan más. Los chicos empiezan el colegio en marzo, tenemos solo 3 meses para siquiera pintar los colegios. No los han pintado, Nicolás, es una vergüenza que ni siquiera le han dado mantenimiento a los colegios. Las carpetas que hoy utilizan los chicos de secundaria son para chicos de primaria. No entran los chicos en esas condiciones. La verdad que es paupérrima la infraestructura que hoy tienen los colegios.
0: Claro, pero el problema, yo he estado siguiendo todos estos años el tema del déficit de infraestructura educativa, y ha sido pasmoso, porque comenzamos, creo que ciento, ¿no? Señora Madariño, cuando empezamos a llevar la cuenta era 125 mil millones de soles, que ya era demasiado. Ahora estamos por los 180 mil millones de déficit. Es sí, decir, claro, lo que no se ha invertido en colegios que se debió invertir, no solo en construcción, sino en mantenimiento. Y las consecuencias las estamos pagando ahora. La mitad de los colegios habría que traerlos abajo. Ahora, esto te lleva a un problema de fondo. ¿Por qué estamos así? Y estamos así porque hemos tenido, pese a que se ha multiplicado, yo he hecho el número, a 42 veces el presupuesto de la República, de lo que había en 92, que era como 6 mil millones de soles, a lo que es ahora, 240 mil millones de soles el del 2020. El que se aprobó el 2025 por el ejercicio de este año. 42 veces más plata. Entonces, ¿por qué estamos así? Porque ha habido gestiones ineficientes y corruptas en el aparato del Estado.
1: Totalmente de acuerdo.
0: Y el Estado se ha convertido en una agencia de empleos, donde se ha demolido con toda meritocracia, donde la gente está ocupando puestos no porque lo merece, sino porque es del partido, está pagándose un favor, o está porque hay algún negocio de la autoridad y necesita un operador de su negocio trucho, ¿no?
1: Y además súmale a eso la enorme burocracia que existe en el Estado para que puedan aprobar algo. Nosotros estuvimos detrás de todas las avenidas que están cercanas al aeropuerto, 5 avenidas, las principales. Las logramos hacer, la Tomás Valle, la Perú, la Pacasmayo, la avenida El Olivar, la avenida Aida de la Torre. Me demoraron casi 2 años. Para, teniendo los expedientes.
0: Para los sellos.
1: Para los recursos, salió uno, salió el otro. La verdad que fue todo un parto. Sin embargo, se hizo. Pero lamentablemente hay muchas cosas en el Estado que no salen porque no hay decisión política, Nicolás. El tema del mantenimiento de los colegios lo vamos a solucionar con los propios padres de familia. Vamos a armar grupos en los comités de padres de familia para con ellos, mano de obra rápida con los padres de familia, que muchos por supuesto van a trabajar en su colegio feliz, vamos a darle mantenimiento en los primeros 3 meses del próximo gobierno regional para solucionar en algo estos problemas, y mientras que hacemos las compras, por supuesto, de carpetas, de aulas, para mejorar justamente la infraestructura. Tenemos que ir de menos a más, no vamos a construir un colegio de la noche a la mañana, tampoco vamos a intervenir todos de un solo porrazo, pero existen recursos en el gobierno regional del Callao que hoy no se están utilizando.
0: Mire, el otro día que estuvo acá Zulema Tomás, porque esto es transversal y generalizado, ¿no? Decía que había alrededor de la presidencia de salud como 600 empleados. Y ella no entendía por qué había tanta gente en funciones puramente administrativas, cuando la función principal de salud es la prestación de salud, como su nombre lo indica, y que lo que tenías no es que haya una mala atención de salud, el tema es que recibas la atención que tengas. ¿Y qué es lo que impide que llegues a atender la salud? La pésima gestión.
1: Totalmente.
0: Es decir, tienes una cabezota así enorme de burocracia que no resuelve los más elementales problemas logísticos, de abastecimiento, que es su chamba de atención al cliente, ¿no es cierto? ¿Qué vas a hacerte tú con ese problema?
1: A ver, en el caso de la salud, tenemos que crear un nuevo sistema de salud que permita también la tecnología tenerla del lado del ciudadano. Vamos a crear el sistema más importante de telemedicina. Vamos a tener que copiar la telemedicina que hoy se viene desarrollando en Santiago de Chile extraordinariamente. Vamos a ayudar a las vecinas que tienen a las 4 de la mañana un problema con su hijo, no pueden hacer cola a las 4 de la mañana en el centro de salud. Esa criatura se va a empeorar cuando puede llamar a esta central, ser atendido por el médico, por el pediatra, darle inmediatamente las indicaciones de lo que tiene que hacer, o llevarle, por supuesto, una ambulancia si es que tuviera alguna complicación mayor, y derivarlo inmediatamente al centro de salud más cercano, que va a funcionar 24 horas. Vamos a tener una red de centros de salud, casi 13 centros de salud que atiendan 24 horas, y en donde tenemos que garantizar médicos especialistas, medicinas, por supuesto, y una atención humana y de calidad, porque lamentablemente hoy la atención es malísima en los centros de salud y en los hospitales.
0: Ahora, el Callao es un lugar muy, muy especial. En el circuito, por ejemplo, es imposible hablar de la salsa sin incluir, de la música, sin incluir al Callao. En las canciones, el Callao fue y sigue siendo parte de este mundo, ¿no es cierto? Y es como que no lo aprovechamos, ¿no? Y por ejemplo, ahí está el tema del festival. O sea, el más grande festival de salsa del mundo podría hacerse en el Callao, ¿no?
1: Sí, claro.
0: En Nueva York, en Puerto Rico, en el Callao. Y te aseguro que sería un éxito, pero tienes el puerto, tienes el aeropuerto. Es decir, tienes la posibilidad de desarrollar industria, tienes pesca, tienes... tienes historia, no solo el Real Felipe, el centro del Callao arquitectónicamente es un lugar extraordinario, ¿no?
1: Totalmente de acuerdo, has tocado un tema extraordinario, el turismo, y que tiene que ver con nuestra joya, que es el Real Felipe. Pero si tú has ido últimamente al Real Felipe, podrás ver que sigue siendo un fuerte militar. Y el Real Felipe ya no es un fuerte militar. Debe entender también el Ministerio de Defensa que el Real Felipe tiene que ser una joya arquitectónica expuesta a los turistas, expuestas a los peruanos y a los propios chalacos. Tenemos que manejar de otra manera el Real Felipe. Hay que invertir en el Real Felipe, tiene que haber inversión privada, tenemos que convertirnos en una Cartagena de Indias, claro, justamente para que los turistas se puedan quedar un día más en el Perú y un día más en el Callao, para que quienes hacen vuelos de conexión y tienen 10 horas libre puedan ingresar al Callao, darse una vuelta, comer un buen ceviche, una buena gastronomía que tenemos en el Callao, pasear por su zona monumental. Nosotros desde la Municipalidad Provincial hicimos lo que pudimos, tenemos hoy un museo, arreglamos las calles principales empedradas, que es la Constitución, y la plaza central del Callao, donde está la iglesia matriz, hicimos el teatro, hicimos el bulevar de la cultura, pero falta mucho todavía por hacer. Hay que hacer inversiones que permitan mejorar toda la zona central del Callao. Además, hicimos el parque de Chucuito, que estaba abandonado, hoy es una joya maravillosa visitada por muchos. Entonces, necesitamos inversión privada y necesitamos inversión pública también.
0: El arquitecto Ruiz Somocurso no le dio muy bien, digamos, en su aventura político electoral.
1: Un capo.
0: Pero es un capo, ¿no? Sí. Y él ha hablado mucho, no solo de la Costa Verde, no como un proyecto de defensa contra la eventualidad de un terremoto de alta intensidad, sino como una oportunidad. Es decir, tenemos un espacio que debería comenzar en Chorrillos y terminar en el Callao, ¿no es cierto? O sea, debería ser todo esto integrado, ¿no? Y incluso en determinado momento se habló de la integración de la isla de San Lorenzo.
1: ¡Exitosa! Con la Junta, y efectivamente.
0: ¿No? Por un lado, pero por el otro lado, Si sabes que en algún momento vamos a enfrentar un terremoto de alta intensidad y una de las consecuencias podría ser un tsunami, hay desde el punto de vista de la arquitectura, de la ingeniería, obras que se pueden hacer bajo esa previsión. Alguna gente dirá, sí, pero ¿cuándo ocurrirá? Y no sé, bueno, algún día va a ocurrir y es mejor estar listos. Y hay obras que se pueden hacer para minorar el impacto.
1: Totalmente.
0: Eso lo decía Jorge Ruiz de Somocurcio.
1: Totalmente, ¿no? De acuerdo, y para eso tenemos que prevenir. En el caso de Costa Verde, que es una obra importante que une justamente Chorrillos con el Callao, hay obras que le faltan, por ejemplo, que son rompeolas en Costa Verde. Tú tienes un oleaje anómalo en Costa Verde, lo tienen que cerrar, porque lamentablemente no hay un rompeolas que divida, evidentemente, cuando viene mal en erosión. Y las piedritas que caen ya sí tienen que cerrar Costa Verde. Esa vía es una vía regional que está pésimamente mal administrada por el gobierno regional, que hay que, por supuesto, mejorarla. Hay que culminar las obras de Costa Verde, los puentes peatonales. La gente tiene que sortear los carros para cruzar. De verdad que es una desgracia esa zona. Tenemos que invertir desde el gobierno regional para mejorarlo, pero hay que continuar con esas obras. Así como tú has dicho algo muy claro. El tema de la pesca. Tenemos un embarcadero en Bahía Blanca, en Pachacútec. El señor Humala lo construyó con 30 millones. ¿Y sabes qué faltó? El rompeolas. No se puede usar. Son 30 millones que están botados al agua. Ahí hay una inversión importante del Ministerio de Producción, que hasta el día de hoy, mira cuántos años ha pasado Humala, hasta el día de hoy no tienen una solución definitiva. El ministro de la Producción, Fondepes, ninguna entidad, todos se pelotean, Nicolás. Desde el gobierno regional tenemos que ayudar para que eso se dé, y los miles de pescadores que tienen no solo sus expectativas, sino su chamba ahí, puedan desarrollar todo un desarrollo económico local en Pachacútec con la pesca, y por supuesto se puede incluso colocar un mercado pesquero ahí, para que pueda salir todo el producto marino, que evidentemente es rico en esa zona.
0: Un tema último, mi mujer es chef, anda metida en este tema, aunque no muy activamente, último, cocina para privados, cocina para nosotros, para la familia y los amigos. Pero en un momento hizo un recorrido por el Callao hace años, ¿ah? Y lo que descubrió fue impresionante.
1: Maravillosos.
0: Es decir, es un mundo aparte. La calidad de la gastronomía en el Callao, desde, ¿cómo se llama? El Maguila hasta,
1: bueno, es un ceviche distinto, ¿no?
0: Claro, en la punta. Emblemático, pero vas recorriendo la avenida a esta allá de la Torre, por todos lados, Chucuito, pero por donde vayas.
1: En la punta ahora hay un boom, ¿no? Como Mechita en Girón Castilla, pero tú llegas a ese lugar y la verdad que se te cae la dentadura.
0: ¿Qué es otro potencial que podría explotarse, ¿no?
1: Sí, por supuesto. Tenemos uno de los primeros huariques que pusieron japonesa peruana en el Callao. O sea, hay una serie de restaurantes y de huariques que tenemos que también, desde el gobierno regional, apoyar a los emprendedores gastronómicos, capacitarlos, darle también recursos. Hay un concurso que se llama Pro Compite, que vamos a reforzar con más recursos, porque le da un capital no reembolsable al emprendedor, y con ello también genera puestos de trabajo, Nicolás. Lo que quiere la gente es chambear. Necesitamos darle oportunidades.
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0: Te veo con muchas ganas. Igual te vamos a estar mirando, porque esa es nuestra chamba, tú
1: por
0: sabes,
1: supuesto.
0: Pedro. Te vamos a estar mirando. Ah, pero se hace la décima parte de lo que has dicho ahora para hacer un cambio. Muchas gracias.
1: Gracias.
0: Y felicitaciones, Nicolás, una vez más a Pedro Espadaro, virtual gobernador regional del Callao. Karen Santillán está del centro. ¿Qué pasa con estos ARMYs? ARMYs se llaman, ¿no? Los fanáticos de BTS, el grupo coreano. ¿Dónde está? En San Marcos. ¿Qué hay que aprender? ¿Qué cosa creen ustedes? ¿Que esto de los grupos musicales es así producto de la suerte? ¿Es una política de Estado? La comida coreana, la música coreana, las series coreanas, las películas coreanas son una política de Estado. De los sucesivos gobiernos en Corea hay que aprender de eso también. Karen Santillán está en San Marcos. ¿Y qué está pasando ahí? La gente está loca. Adelante.
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3: Un grupo surcoreano que se va a realizar el día de mañana. Y te comento, Nicolás, que la expectativa es bastante grande. Son tres fechas que va a ofrecer los BTS el 7, el 9 y el 10 de octubre. Hemos conversado con Zaira, ella es una fan que se ha organizado con sus amigas las ARMYs para estar desde muy temprano en los exteriores de la San Marcos y ser de las primeras personas, de las primeras ARMYs que va a ingresar al concierto de mañana. Escuchemos.
2: Obviamente, desde hace años que los sigo y quiero obviamente entrar a verlos y estar cerquita.
3: ¿De dónde vienes? ¿De qué hiciste?
2: De Villa María del Triunfo.
3: Villa María del Triunfo. Y dime, veo que estás aquí con tus amigos, ARMYs también. ¿Cómo se han organizado para poder ser de los primeros que van a entrar al Estadio San Marcos?
2: Bueno, nos hemos juntado entre ARMYs fans, de verdad, porque no queremos comprar ni hacer a otras personas que revenden. Y nos hemos turnado, o sea, hemos hecho un horario, todo, nos hemos turnado para ocupar y lograr cubrir los horarios y entrar.
3: ¿Cuál de los 7 integrantes de los BTS es tu favorito?
2: Jimin vaya siempre.
3: Es tu bias, sí. Favorito.
2: Exacto, sí. Jimin y Jungkook, pues, los dos.
3: ¿Alguna canción en especial que estés esperando corear con los BTS?
2: Obvio, Like Animals, mis favoritos de todo el álbum de Arirang, de las 14 canciones.
3: ¿Qué has traído? Vemos por ahí que está tu cartita, tu mochila. ¿Qué es lo que estás cargando?
2: Bueno, ahorita, agua para mí esto y mi cartel. Mi agüita y mi mochila. Ah, y mi agüita de...
3: Listo. Listo.
2: Sí,
3: ¿cuál es tu nombre?
2: Zaira.
3: Muchas gracias.
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3: Bien, Nicolás, pero así como Zaira, hay otros fans de los BTS que lamentablemente no han podido alcanzar el dinero suficiente para adquirir una entrada, como es el caso de esta ARMY que está vendiendo en los exteriores de la San Marcos pan con pollo para poder conseguir dinero para su entrada. Hola, ¿qué tal? Buenos días, estamos en vivo para Exitosa. Nos comentabas que estás vendiendo pan con pollo. ¿Qué más estás vendiendo para poder comprar tu entrada y ver a los BTS?
5: Estoy comprando, bueno, estoy vendiendo agüitas y estoy vendiendo pasito con pollo a 7 soles los dos. Acá está.
3: Muéstranos parte de lo que estás vendiendo, Nicolás. Lamentablemente no ha podido.
5: Mayonesa, papitas al hilo y acá están las agüitas heladitas.
3: ¿Pan desde hace cuánto tiempo?
5: Desde el 2018.
3: ¿Quién es tu bias? Nicolás, para las personas que nos están escuchando y de repente no entiende qué es un bias, cuando se le pregunta a una ARMY quién es su bias, pues se refiere a quién es su integrante favorito de la banda. ¿Quién es tu bias de los BTS?
5: Jungkook.
3: ¿Qué canción en especial estás esperando corear?
5: Bueno, Butterfly. Es una de mis canciones favoritas.
3: ¿Qué les podrías decir a los BTS si te están mirando a través de las cámaras de Exitosa y saben de que no has conseguido para la entrada?
5: Bueno, espero que disfruten este día acá en Perú y que, bueno, pues puedan disfrutar estando acá, que puedan poder turistear y, bueno, pues en algún momento podré verlos.
3: ¿Podrías cantar una parte de alguna canción en especial? Me da mucha vergüenza. Te entendemos, pero... Nicolás, para que veas qué tan fan, qué tan ARMY es esta joven, ¿cuál es tu nombre?
5: Ángela.
3: Ángela, que tiene incluso en el case del celular la foto de su valla. Vamos a dar
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3: a conocer a algunas personas que nos están sintonizando los nombres de los integrantes de los BTS. RM, tenemos a Jin, a Suga, a J-Hope, a Jimin, a V y a Jungkook. Espero haberlos pronunciado bien, Nicolás. Me he metido ahí a unas clases rápidas e intensivas de las ARMYs para poder estar al nivel. ¿Puedes mostrarnos tu case con la foto de tu valla?
5: Ahí está, él es Jungkook. Bueno, ya lo conocen, bueno, acá está Jungi. Ahí está.
3: Nuevamente el llamado a las personas que vengan a la San Marcos para que te puedan comprar tus pancitos con pollo y puedas alcanzar el costo de la entrada para ver a los BTS.
5: Por favor vengan a comprar. Que me busquen acá, cuando están acampando, y voy a venir las 3 fechas. Bueno, hoy día, el 7 y el 9.
3: Muchas gracias. Ángel.
5: Sí, muchas gracias.
3: La buscan, ella está con su gorrito negro, está con una mochilita blanca, Nicolás, además está con su carrito ahí, su pequeño carrito de color gris. Búsquenla, por favor, ella quiere entrar al concierto de los BTS. Así que, Nicolás, hemos tenido unas clases rápidas e intensivas para aquellas personas que de repente todavía no entiendan cómo va la onda de las armis, la fanaticada que está acampando en los exteriores de la Universidad Nacional Mayor de San Marcos. Y así es como culminamos este enlace en vivo con las expectativas, con cómo se vienen calentando los motores previo al gran concierto que mañana van a ofrecer los BTS en la Universidad Nacional Mayor de San Marcos. Contigo.
0: Muchas gracias, Karen. Es que este fenómeno, hay que aprender de lo de Corea. Fíjense ustedes, ¿hace cuántos años? ¿60 años? El Perú producía automóviles, era una industria ensambladora exitosa, que iba en proceso. La idea en determinado momento es que se produjera completamente toda la línea del producto, se importaban solo las piezas mayores, todo lo demás se desarrolló en industria, la autoparte espectacular, ¿no? Y había 5 o 6 fábricas de automóviles en Puente Piedra, la gente tiene que acordarse, Motor Perú, se hacían Volkswagen, se hacía Hillman, Chrysler, Dodge, olvídense, Nissan, los carros estos Datsun, hacíamos artefactos en el Perú, cocina, refrigeradora. Bueno, ahora todo lo traemos de Corea, y en esa época Corea está bien lejos de nosotros, o sea, bien atrás. Ahora todo lo que nosotros producimos lo traemos de Corea, pues tienen un proyecto como país de largo plazo, que es lo que nosotros no terminamos de aprender. Y este fenómeno de la música, de la comida coreana, ahora todo el mundo come, ¿no? ¿Qué es? La comida coreana, todo el mundo ve series coreanas, telenovelas coreanas. La familia de mi mujer viene del mundo de las telenovelas, son los fundadores de las telenovelas en el Perú, junto con la familia Delgado Parker. Y los coreanos compraban telenovelas peruanas y las traducían para verlas allá. Y ahí aprendieron, y miren ahora. O sea, nosotros estamos consumiendo lo que nosotros les vendíamos. Tenemos que aprender, ¿ah? Ya han universalizado. El otro día me hicieron así, yo no entendía, me ponían los deditos así, decía, ¿qué le pasa a este que me está? Es un corazón que están haciendo con el dedo, hasta eso nos han metido, nos han cambiado hasta el lenguaje, por Dios. Pero yo insisto, hay que aprender de los coreanos, qué bárbaros. O sea, cuando uno se propone algo y trabajan todos en esa misma dirección para lograrlo, ¿no? Y no estar perdiendo el tiempo. ¿En qué estamos nosotros? En las facultades, están discutiendo las facultades en el Congreso. Como dirían los argentinos, anda, ahí. Vamos a ir a la pausa y vamos a regresar con Aarón Espinosa, que hasta el día de ayer ha sido un notable militante del partido Podemos Perú, pero que ayer ha emitido un comunicado donde anuncia su separación de este partido. Y están pasando cosas que yo creo que van a redefinir el escenario de lo que es la política en los próximos meses y años. Con él vamos a hablar sobre sus razones y sobre lo que piensa de lo que viene en el Perú. Con él volvemos tras la pausa. Esto es Exitosa, la voz de los que no tienen voz. Volvemos.
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Soy Nicolás Lúcar, esto es Hablemos Claro. Y está con nosotros a Aarón Espinosa, que es un empresario que hace algunos años decidió incursionar en política con el voto en contra de su esposa, que conozco también, y que ha participado en los últimos años con relativo éxito, porque ha sido congresista, actualmente sigue siendo regidor en la Municipalidad de Lima, pero que ha decidido, dice, una decisión después de escuchar a Lima. Dice, los resultados de estas elecciones nos dejan una señal que no podemos ignorar. La derrota en Lima, se refiere a la de Podemos y en sus distritos.

0: para luchar por mis convicciones y mis ideas. Pero hay momentos en que hay que tomar decisiones duras, duras y drásticas, que te permitan un nuevo empezar, ¿no? Porque ya la población siente de que ya no somos competitivos ni estamos a la altura de lo que ellos esperan de como políticos que somos, ¿no?
1: Claro, pero esto no solo le ha pasado a Podemos. Ayer ¡exitosa! Empezamos a hacer la lista y no teníamos cuándo acabar de todos los partidos, que yo no sé si los políticos terminan de entender el mensaje. La gente le ha dicho no prácticamente a toda la clase política, con alguna que otra excepción por ahí, ¿no es cierto? Pero que finalmente, o sea, Fuerza Popular es un partido construido alrededor de la figura de Keiko y Renovación es un partido construido alrededor de la figura de Rafael López Aliaga. Pero partidos políticos en el sentido cabal del término no existen en el Perú, ¿no?
0: Lamentablemente ya no hay esos partidos donde un voto, un militante, sino se basan en la figura de un presidente. Por eso es que ves partidos como la K de Keiko, que es la inicial de su nombre, o la de Rafael, la R de Renovación. Entonces, todo eso conlleva a que los partidos, las decisiones no se tomen colegiadas, sino se tomen en base a uno o a dos personas. Y estos son los resultados que tenemos hoy en la actualidad. Lo que queremos es mirar hacia adelante y construir un gran partido, ¿no? Un gran partido que represente a toda la población. Que no veamos en un proceso electoral tanto atropello, tanta discriminación, tanta calumnia, tanta difamación o tantos adjetivos que nos aleja de la política. Hoy lo que hemos visto de los candidatos o de algunos candidatos a la alcaldía de Lima se refleja en los militantes, por eso es que hay tantas agresiones, pullas y maltratos entre los mismos peruanos, que debemos vivir una fiesta electoral y no maltratarnos entre nosotros mismos, ¿no?
1: Claro, ahora, el día de ayer a mí me sorprendió mucho el discurso de Francis Allison y de Carla Robiano, que dicho sea de paso, creo que es la candidata con la votación más alta en alguna circunscripción, ¿no? Con el 65% de los votos.
0: Hay un candidato
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0: que lamentablemente lo han escogido, pero
1: que es el de Ate,
0: el que ha estado,
1: el papá del dibujito,
0: que
1: ¿no?
0: ha estado preso por
1: sí,
0: por proxeneta.
1: Sí.
0: 3 años preso por proxeneta y los ateños lo han escogido un 70%. Es increíble lo que está pasando en el país.
1: Pero ese el general que ha ganado la elección es el hijo, ¿no es cierto?
0: Pero el candidato es el que va a gobernar, claro. Ese papá, ¿no?
1: Ahora, pero a lo que voy es que ayer de alguna manera Francis Allison ha puesto sobre la mesa la discusión sobre la necesidad de construir, y Carla Robiano insistía mucho sobre eso, sobre la necesidad de construir un gran partido político que no tenga como objetivo que tal o cual llegue a la presidencia de la República, sino que los peruanos tengan un referente de una organización que reúne a gente que se junta porque quiere cambiar el Perú en determinada dirección y que tiene parte de un diagnóstico común de la tragedia nacional y de las oportunidades que tenemos para superarla, ¿no es cierto? Y construirnos como un gran país. Es decir, es un discurso nuevo, o sea, no movido por la desesperación de alguien que quiere ser presidente, ¿no?
0: Pero me gustaría que ese discurso se convierta en la práctica, ¿no? Y que realmente veamos que los peruanos somos representados por los políticos y que los políticos no ganen a la justa, como se va a dar en este caso en la Municipalidad de Lima. Todas las elecciones, más del 80% o el 75% no vota por el alcalde provincial. O en la presidencia sucede lo mismo, pero tenemos una...
1: O sea que elige gente que gana, como en este caso, por el 26% de los votos, pero si le preguntas al 70% que no votó, están en contra furiosa de ese candidato.
0: Están en contra.
1: Entonces,
0: ¿no?
1: No, has ganado porque eres la primera minoría, pero no porque tengas a favor tuyo la mayoría.
0: La gran mayoría, ¿no? Entonces, se trata de construir
2: ¡exitosa!
0: Un...
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1: Ahora, pero ¿cuál es tu lección? O sea, los partidos son organizaciones que se han construido para llegar al gobierno y han sido construidos normalmente alrededor de personas. Porque incluso en el caso de Podemos, tú decías K de Keiko, R de Rafael, pero P de Pepe también, ¿no es cierto?
0: Así es.
1: Y esto... Y han sido en muchos casos como el de Acuña, partidos, y encima Acuña Peralta, PP, ¿no? Partidos construidos alrededor de personas

0: donde no hay realmente una democracia y donde al final no está claro cuál es el proyecto. O sea, ¿qué le proponen al Perú estas organizaciones? Y el problema es que no importa qué es lo que propongan, porque lo que quieren es simplemente llegar al gobierno, ¿no?
1: Por eso es que se tiene que construir un partido que represente a todos los peruanos y que todos los peruanos se sientan o participen de ese partido, y que cuando vayan a elegir a su secretario general o a sus próximos candidatos a cualquier cargo de elección popular, lo hagan sin ser militantes, ¿no? O siendo militantes, porque lamentablemente a veces la estructura o el diseño de los partidos en la actualidad, el presidente elige quiénes son los candidatos. Entonces, tenemos candidatos que después se vuelven autoridades sin la capacidad de poder atender las necesidades de la población. Vemos en el Ejecutivo, lo vemos en el Legislativo, lo vemos en las municipalidades provinciales y distritales.
0: Ahora, el otro tema es que el alcanzar posiciones de poder ha sido usado como instrumento para pagar favores y para construir redes que en muchos casos han tenido directamente que ver con el mal manejo de los registros de los recursos públicos y con la corrupción. Pero, por ejemplo, tú que has estado en el Congreso, o sea, casi 1.800 millones de soles de presupuesto cuando terminó la gestión de la Cámara de Diputados, o sea, cuando, ¿no es cierto?, lo que teníamos era una sola cámara, el promedio de trabajadores por congresista era 28. ¡Qué una barbaridad!, ¿no es cierto? Y con unos bonos, unos privilegios seguros privados. Es decir, ¿cómo es posible que haya ocurrido esto? Tú lo has vivido en carne propia, Nicolás, ¿no es cierto? Y la repartija, o sea, se pelean en público, pero en privado se reparten los privilegios.
1: Nicolás, de eso sí yo te puedo dar fe, de que cuando yo fui congresista el presupuesto no llegaba a 1.000 millones del Congreso y alcanzaba y sobraba. Y alcanzaba y sobraba. Lo dijo acá la senadora Mirta Vázquez. Ella fue presidenta encargada del Congreso en los últimos 6 meses en el gobierno de transitorio de Sagasti. Entonces, sí alcanzaba el presupuesto. No sé cómo se fue incrementando año, que permitió que el Congreso se vuelva una bolsa de trabajo. Una bolsa de trabajo que, siendo militante de un partido, puedes tener un trabajo, ¿no? Entonces, y al final, la población que siente que los legisladores no lo representan, se ha diseñado una Cámara de Senadores y Diputados donde el diputado legisla, pero el senador decide qué cosas se aprueba o qué no se aprueba. Y al final termina en que hoy no sabemos quién es el que realmente legisla, porque si el que legislador es el diputado y el senador va a enmendar la plana, entonces ¿para qué está el diputado?
0: El tema, lo que se teme es que se neutralicen unos a otros y que al final terminemos en una parálisis, que es lo último que nos puede pasar.
1: Ahora, entró una reestructuración meses atrás. Yo decidí, le dije al presidente del partido que no quería ser parte de esa reestructuración, que me iba a tomar mi tiempo para tomar una decisión que iba a permitir mi tranquilidad. Lo que busco es mi tranquilidad, lo que busco es seguir con la fundación que yo tengo, que hago mis trabajos sociales, que hago mi ayuda a las personas de escasos recursos que más necesitan, y luego de eso prepararme. Si quiero seguir en política, hay que prepararse, adquirir conocimientos, rodearse de personas que conocen más.
0: Le vas a hacer caso a tu mujer y vas a seguir en política.
1: No, lo que sucede es que las personas que venimos de abajo, Nicolás, entendemos que si algún momento la población nos dio la oportunidad de ser sus representantes e hicimos cosas buenas por ellos, tenemos que seguir en esta brecha. Tenemos que seguir. Yo soy joven, tengo todavía un futuro por delante y cada una de mis promesas siempre las cumplo. Y lo que yo hoy he prometido es tomarme el tiempo para poder tomar la mejor decisión que permita un beneficio, no para mi familia, sino para mis electores, simpatizantes y las personas que realmente creen en mí, que no son pocas, Nicolás. Yo cuando convoco a un conversatorio...
0: Lo que es notable es que tú vienes del Agustino.
1: Así es.
0: Tú vienes de la pobreza, o sea, te tienen que contar qué es eso, porque lo has vivido, ¿no es cierto? Y lo que le sorprende a mucha gente es que no te has desenchufado del Agustino, sino has estado presente. Y la prueba es el resultado electoral, ¿no?
1: Sí, de los 43 distritos, el único distrito que ha ganado Podemos es en el Agustino.
0: El Agustino.
1: No tenemos un alcalde que sabe escuchar, un alcalde que escucha, un alcalde amigo, un alcalde que está apoyando a la población, está cambiándole la vida a la población con obras y que no cae en soberbia. Cuando el político siempre está pisando tierra y nunca es el soberbio, ese es el resultado. La población lo respalda y lo ha respaldado casi un 40%. Sin embargo, hay otros candidatos.
0: Claro, pero tú dices ya, tú vienes de toda una experiencia, tu conclusión es la gente nos ha dicho que no y le ha dicho que no, mira, Acción Popular, el PPC, el APRA, Alianza para el Progreso, Somos Perú, es decir, prácticamente todos los partidos han perdido su inscripción y hubieran perdido su inscripción los que tienen representación en el Congreso si el jurado hubiera, o sea, si no se hubiera modificado la legislación sobre la obligación de presentar candidatos a las provinciales y regionales, ¿no es cierto? Porque hubo que cambiar la ley porque la perdían todos, o sea, no, todos los partidos perdían la inscripción.
1: Pero al último el jurado interpretó que como ya se habían convocado elecciones, ya lo que aprobó el Congreso no entraba en vigencia. Y se mantuvo la ley anterior. Pero sí se ha cumplido con algunas, creo que Obras es el único partido que no ha cumplido con la...
0: O sea, Obras ya perdió su inscripción también.
1: Pero como tiene poder, de repente va a seguir permaneciendo. Acá claro, se puede pero, todo, pero, ¿no?
0: Claro. El tema es que el gran mensaje es que se necesita, pues, si queremos que haya democracia y no termina esto en una dictadura, porque el sentimiento del hartazgo de la gente con esta caricatura de democracia que tenemos, la única forma de cambiar esto es que haya partidos que merezcan el nombre y partidos que tengan características distintas. O sea, primero que no sean construidos alrededor de personas, sino de proyectos nacionales. Y la segunda característica debería ser que haya democracia en los partidos.
1: Por supuesto.
0: Que los militantes tengan realmente capacidad de decisión sobre quiénes son los candidatos, qué se hace, qué no se hace, qué se propone, qué se apoya, qué se rechaza, ¿no?
1: Que se debata cada decisión que se va a tomar y que no solamente se tome la decisión porque eres fundador del partido o porque tienes la decisión de poderla tomar, ¿no? O la capacidad de poderla tomar. Lo único que me queda de enseñanza, he hecho muy buenos amigos en Podemos, en todos estos 8 años que hemos estado, no solamente yo, mi esposa también ha sido parte de Podemos, hoy me toca tomar esta decisión, y al partido también, a partir del 1 de enero, creo que la Junta de la Reestructuración decidirá si es recomendable o no reescribir a Podemos, pero esta decisión yo ya la había tomado con meses de anticipación, no quise empañar la campaña de mi candidato a Lima y me mantuve dentro de la lista como primer regidor.
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1: No estoy renunciando porque ya asumí como regidor, porque actualmente soy regidor de Lima, ¿no?
0: No, y claro, pero me acabo de dar cuenta, Nico, que si tú eres primer regidor en las elecciones municipales, el que gana la elección, el partido que gana la elección tiene la mitad más uno de los 21 regidores.
1: Sí.
0: Y los otros se reparten así entre el segundo, tercero, cuarto y hasta el quinto, hasta el sexto.
1: Hasta el sexto.
0: O sea que tú vas a ser regidor.
1: O sea, a ver, nosotros...
0: Si Podemos queda cuarto en esta elección.
1: Somos 3 regidores, el 1, 2 y 3 entraríamos a...
0: O sea que tú serías regidor.
1: Pero no es lo que uno busca en política, ¿no? Uno viene de una campaña que ha hecho 2 años para ser diputado, lamentablemente las malas decisiones que se tomaron, donde un candidato...
0: ¿Pero qué vas a hacer? ¿Vas a renunciar a tu cargo de regidor o vas a asumir?
1: No, la población ha decidido poner a 3 regidores y es una decisión que la voy a tomar dentro de mi familia, porque si hay que tomar decisiones, hay que tomar decisiones gráficas, ¿no?
0: A mí, es decir, la impresión que tengo es que hay... La gente, por un lado, está harta de la política, pero por el otro lado, es consciente de que si no haces política no van a poder cambiar las cosas. Pero el gran freno es la oferta que tiene ese partido. ¿En qué partido te vas a matricular? ¿A qué partido? Si ninguno te produce, te da confianza, ¿no es cierto? Entonces, ¿qué hay que hacer? Hay que construir un partido. Y eso sería muy atractivo, ¿eh? Si se logra que de diferentes... Gente que viene de otros partidos como Francis, como tú, porque Francis que tampoco es que sea de Avanza País, ¿no es cierto?
1: No, es invitado.
0: No es cierto, es un invitado.
1: Y Francis, yo lo invité a Podemos, pero lamentablemente no fue nuestro candidato a la alcaldía de Lima. Carlos Bruce también yo lo invité a Podemos, no fue nuestro candidato, decisiones que no se tomaron por lado de ellos y nosotros. Y
2: insistimos
1: con Daniel, ¿no?
0: Claro, porque yo digo, hay gente que viene de partidos políticos que tienen que aportar y que viene además con todo el balance de todo lo que se hizo mal, de todo lo que hay que corregir. Pero si se logra crear un espacio político para construir un nuevo partido donde se va a encontrar gente que, como digo, viene de partidos que ya existen, pero... que son lo mejor de esa gente, la gente que tiene que aportar, la gente que no tiene rabo de paja, etcétera, eso va a arrastrar a gente que quiere entrar en política, y lo único que lo detiene es que los partidos que existen no dan confianza. No, y que hay que crear algo nuevo, ¿no?
1: Así es, Nicolás, en esa línea estamos. A mí me queda solamente agradecer a la familia Luna, a todos los militantes, simpatizantes de Podemos por estos 8 años que han confiado en mi persona. Me toca seguir otro camino. Como vuelvo a repetir, hay que prepararnos, hay que seguir trabajando como si recién entráramos a política, seguir visitando mis bases, seguir conectándome con ellos, y que mañana más tarde el camino de regresar a un cargo de elección popular donde podamos tener otro protagonismo será interesante para mi persona, ¿no?, y para mi familia.
0: Aaron, mucha suerte en esta nueva etapa de tu vida. Yo puedo dar fe de lo que te ha costado esta decisión. Aaron Espinosa ha estado con nosotros a partir de ayer, independiente. ¿Ah? Los que hay un montón ahorita. Nos vamos con Yajaira Pacheco a San Martín de Porres. Adelante, Yajaira, buenos días.
2: Hola, Nicolás, buenos días. Información en vivo. Hemos llegado hasta el Mercado Centro Cívico aquí en San Martín de Porres porque queremos conocer cuánto está el precio del kilo del pollo. Y hemos llegado al local del señor Nando, así es. Él me ha dicho que aquí puede encontrar el pollo más barato, pero además también pollo fresco redondo. Señor Nando, ¿qué tal? Buenos días. Estamos en vivo para Exitosa. Le interrumpo segundos nada más mientras usted saca la cuenta de todas sus ventas. Dígame, ¿cuánto es el precio del kilo del pollo?
3: El kilo del pollo está $6.80 por entero.
2: 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Ha bajado, señor.
3: 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Compre en peso completo.
2: Y ahora, ¿qué es lo que más le piden las personas? 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
3: Así es, a la caserita está afilar, mira. Piel, todo el año. 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
2: 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Así es la información que traemos entonces desde el Mercado Centro Cívico aquí en San Martín de Porres. Volvemos contigo de estudios.
0: Muchas gracias, Yajaira. Y nos vamos ahora para Moquegua, desde donde viene una noticia realmente trágica. Es decir, estamos agobiados por los asesinatos crecientes, ¿no? Las cifras de asesinatos crecientes, de la violencia con la que está actuando la delincuencia, pero la mayor causa, la principal causa de muerte violenta en el Perú son los accidentes de tránsito, los accidentes en particular en las carreteras. Wilber Martínez tiene información precisamente desde Moquegua sobre un choque frontal entre dos buses. Y fíjense ustedes lo que ha pasado. Adelante, por favor, Wilber, buenos días.
5: Muchas gracias por el pase. Información en vivo desde la región de Moquegua. Un grave accidente de tránsito se registró esta madrugada en el kilómetro 92+500 de la carretera binacional, donde dos buses interprovinciales chocaron frontalmente. Los vehículos involucrados son un bus de la empresa Grisman de placa de rodaje V7B954 que se dirigía de Puno hacia Tacna y otro de la empresa Maita de placa B4S966 que circulaba en sentido Tacna de Sabaero. Según el reporte policial preliminar, tres personas habrían fallecido, una en el bus de Grisman y dos en el bus de Maita. Más de 20 heridos llegaron a la unidad de emergencia del Hospital Regional de Moquegua, trasladados por las ambulancias de las diferentes compañías de bomberos de la ciudad de Moquegua. Entre los fallecidos se encuentra una menor de edad. Informó desde Moquegua Wilber Martínez en los 99.3 de la FM Exitosa, la voz de los que no tienen voz.
0: Bueno, otra tragedia más. Y ya nos hemos acostumbrado a que esto sea el pan de cada día, ¿no? Ya no nos sorprende. Pero todos los días muere gente en las carreteras. Y las causas son evidentes. El estado de las vías, la pésima señalización, el sistema absolutamente perverso de no tiene otro nombre, explotación de los conductores que trabajan muchas más horas de las que cualquier ser humano podría conducir un vehículo, y sin embargo lo hacen, y sin ningún control efectivo sobre esto, ¿no? Es decir, no cambian las cosas, simplemente acumulamos la información, pero la pregunta es, ¿qué estamos haciendo para revertir este estado de cosas? Y la respuesta es bien simple, nada. Nada. Recuérdeme, una medida que se haya tomado para que esta situación cambie. O sea, ¿hay negligencia en algunos casos de conductores? Sí, es verdad, y esto tiene que ver también con los procedimientos en algunas regiones para adquirir brevete, ¿no? Donde las personas que conducen los vehículos de pasajeros y de carga no son precisamente los más calificados, porque hay un déficit de formación de choferes profesionales. Pero esa no es en realidad la causa fundamental, ¿no? Como también hay un problema que no se puede ocultar, que es el estado en que circulan los vehículos. Hay lugares del país donde uno no entiende cómo pasaron la revisión técnica, ¿no? ¿Cómo es posible que circulen en estas condiciones? Miren, hablando del Congreso, ¿no? O sea, nosotros estamos tratando de hablar de los problemas del Perú y de cómo los enfrentamos. Miren lo que acaba de pasar en el Congreso, ¿eh? Juntos por el Perú acaba de presentar un dictamen minoría que pide archivar el pedido de facultades del Ejecutivo. O sea, insisten en lo que ya habían propuesto, porque la propuesta de la presidenta de la Comisión de Constitución, que es de Juntos por el Perú, era que no se aceptara la solicitud de facultades y se archivara la solicitud. Perdieron la votación y la mayoría acordó otorgar parcialmente las facultades en aquello que tenía que ver con seguridad y parcialmente dos veces, o sea, porque parcial no solo porque se remitía al tema de la inseguridad, sino dentro del pedido de inseguridad, no a todo lo que había solicitado el Ejecutivo. Y con respecto al fenómeno del Niño, también se aprobó esto en el Congreso, ¿no? Juntos por el Perú votó en contra, pero ahora lo que están proponiendo es que ante la ampliación de las facultades solicitadas, Juntos por el Perú insiste en que no se le otorgue facultades al gobierno. Y yo quiero llamar la atención sobre que no puede replicarse conductas que en su momento fueron criticadas como equívocas. O sea, la gente que hoy compone Juntos por el Perú criticaba a la derecha por no otorgarle facultades al entonces presidente Pedro Castillo, y están repitiendo la conducta que ellos criticaron. Lo sorprendente es que al final la derecha terminó dándole facultades al gobierno de Pedro Castillo, ya que demoraron en pedirlas y en otorgarlas, pero en fin, igual se le dieron en diciembre, ¿no?, del año 2021. Pero es decir, No sé. Ahora, es una posición, entiendo, minoritaria, ¿no? En la Cámara de Diputados. Lo que no nos puede pasar, porque hay que ser claro sobre el gobierno puede hacer muchas cosas con o sin facultades, ¿ah? Y podría estar haciendo, por ejemplo, en el tema de inseguridad, bastante más cosas de las que se están haciendo en este momento. Pero por el otro lado, la idea es que si tú tienes un partido que ha ganado las elecciones, el Congreso le facilite a ese gobierno aplicar su plan, ¿no? Que la gente lo ha respaldado, te guste, no te guste, tú estés de acuerdo o no. Así es la democracia, tienes que respetar la voluntad de la gente, que ha sido darle a Keiko Fujimori el derecho a gobernar. Y eso no implica que vas a renunciar o oponerte a criticar cuando promuevan alguna legislación que te parezca inconveniente o alguna medida que te resulte inaceptable. O sea, nadie está pidiéndole a la oposición que renuncie a su derecho a hacerlo, ¿no? Pero, en fin. Vamos a ir a la pausa y vamos a regresar con Julio Raurao, presidente de la Corporación Nacional de Empresas de Transporte CONET Perú, que está planteando ya de una manera más explícita algo que insinuó el defensor del pueblo acá, que es algo así como que ¿qué pasa si se cierra la Cámara de Diputados? Que sería una medida extrema y que yo creo nadie quiere, ¿no? Pero en fin, vamos a escuchar lo que dice Julio Raurao tras la pausa. Esto es Exitosa, la voz de los que no tienen voz. Volvemos.
6: La hora en Exitosa, 9 de la mañana y 28 minutos. 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

0: La temperatura en Lima 22 grados, Piura 22, Trujillo 23 grados, 9:31 a.m. La bancada de Juntos por el Perú presentó un dictamen en minoría que propone denegar y enviar al archivo definitivo el pedido de delegación de facultades legislativas solicitado por el Poder Ejecutivo. En otros temas, desde los estudios de Exitosa, Aarón Espinosa, ex candidato a regidor por Podemos Perú, anunció que dejará dicho partido político tras los resultados obtenidos en las elecciones regionales y municipales 2026 y que emprenderá una nueva etapa política.
1: Yo sé que te ha costado esta decisión, ¿no es cierto?
2: Claro, por supuesto, son 8 años que desde que ingresé a la política, la familia Podemos me abrió las puertas abiertas, me abrió las puertas del partido, me dio todas las oportunidades para crecer como ser humano, como persona, pero hay momentos en que hay que tomar decisiones duras, duras y drásticas, que te permitan un nuevo empezar, ¿no? Porque ya la población siente de que ya no somos competitivos ni estamos a la altura de lo que ellos esperan de como políticos que somos, ¿no?
0: Y en el ámbito regional tenemos información en vivo desde Tacna con nuestra compañera Elizabeth Ticona. Adelante, Elizabeth, bienvenida.
3: Información en vivo desde Tacna, donde dos pasajeras que lograron llegar hasta el terminal terrestre de Los Incas en Tacna, luego de un violento choque entre dos buses interprovinciales ocurrido esta madrugada en la carretera binacional, señalaron que tendrán que acudir por sus propios medios a recibir atención médica, cuyo hecho ocurrió aproximadamente a la 1:40 de la madrugada a la altura del kilómetro 92 con 500 metros en Moquegua, cuyas unidades involucradas pertenecen a las empresas de transporte Grisman y Maita. De acuerdo con el reporte policial preliminar, resultaron personas fallecidas y varios pasajeros heridos y algunos de ellos trasladados hacia el hospital de Moquegua. Asimismo, esta mañana acudimos al terminal Los Incas de Tacna, donde el local de Maita se encontraba cerrado, mientras que en Grisman señalaron que no tendrían acceso a la lista de pasajeros. Una de las pasajeras que llegó hasta el terminal de Isiteyes relató lo ocurrido. Escuchemos.
4: Ha parado el bus para que bajen al servicio y 5 minutos pasó y fue el impacto. Arrancó el bus y ahí cayó. Ha sido tan rápido, de verdad que no.
5: ¿Usted pudo ver cómo estaban los otros pasajeros? ¿En qué condición estaban?
4: Era horrible verlos, pura sangre, pura sangre. Y estaban gritando en medio de los tierros del bus.
5: ¿Y los conductores quedaron atrapados?
4: De Crisman, sí.
3: Fueron declaraciones de Daisy Telles, pasajera de la unidad interprovincial de la empresa Maita, quien relató lo ocurrido en Tacna desde los 98.1 FM Exitosa, la voz de los que no tienen voz.
0: 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Continuamos en Hablemos Claro con Nicolás Lucar.

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0: 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Soy Nicolás Lúcar, esto es Hablemos Claro, y estamos enlazados telefónicamente con Julio Raurau. Él es presidente, como ustedes saben, de CONET, la Corporación Nacional de Empresas de Transporte, CONET Perú. Julio, muy buenos días.
1: Muy buenos días, señor Nicolás Lúcar. Qué gusto escucharlo y estoy a sus preguntas.
0: Usted tiene una posición muy tajante con respecto a esta controversia que se ha generado entre el Ejecutivo, que solicita facultades, y el Congreso, que se ha, digamos, tomado su tiempo para decidir hasta ahora que solo se les otorga parcialmente. Incluso hoy día, Juntos por el Perú ha anunciado que también sobre la ampliación está solicitando lo mismo que planteó al comienzo, archivar todo. ¿Qué piensa usted al respecto, Julio?
1: Señor Lúcar, lamentablemente a los transportistas también se nos ha acabado la paciencia, como dice la señora Keiko Fujimori. Son 60 días. El pueblo peruano ha elegido un gobernante, ha elegido la Cámara de Senadores y Diputados. ¿Con qué finalidad? Con la finalidad que gobiernen en beneficio del país. La seguridad, que es lo fundamental y lo principal que en este momento está atravesando el pueblo peruano. No solamente somos los transportistas que nos están asesinando. Ya tenemos estos últimos días más de 90 asesinados en este año 2026. Hasta de enero a julio hemos tenido 55 muertos. Es decir, de enero a julio prácticamente se está duplicando ya las muertes. ¿Por qué? Porque descabezaron la policía, retiraron al comandante general, retiraron al general Víctor Reboredo. Entonces la delincuencia aprovecha esa desactivación para poder atacar con más fuerza. Y es increíble que los señores diputados que han sido elegidos por el voto popular no tomen conciencia de esto. Ellos ven por sus intereses. Oiga, son 60 días. Creo que lo primero que deberían haber hecho es sentarse con el gobierno, todos los parlamentarios, el fiscal de la nación, la presidenta del Poder Judicial, los cuatro poderes del Estado, para ver de qué forma, de qué manera, cómo articulamos para eliminar esta criminalidad, que es terrorismo urbano internacional en nuestro país. Nos están matando, por favor. Incendian los vehículos, meten granadas los vehículos, incendian los locales comerciales, ferreterías, piden cupo, ¿no?, a los ambulantes, a los mototaxistas. Están matando directamente a los choferes, a los propietarios de los vehículos. Se han conseguido los teléfonos estos delincuentes, estas bandas criminales, y lo extorsionan directamente ahora el propietario en la zona del Callao. Es una inseguridad total. ¿Y cómo puede ser posible que hoy, en este momento, viendo y escuchando su programa, señor Lúcar, diga pues que Juntos pero Perú está pidiendo que se archive todo eso? Quiere decir que en el país que reine la delincuencia, que retorne el terrorismo. No podemos permitir esto. Por eso es que nosotros estamos convocando una asamblea para el día viernes a las 4 de la tarde en la cuadra 17 de Petit Tuar en el INSE, para tomar ya acciones. Ya no, señora presidenta, a usted se le eligió como presidente de la República para que gobierne el país, dirige el país, y usted se comprometió, señora presidenta, en campaña, que se ha reunido con nosotros, apenas tome el poder, eliminará este flagelo que tenemos en el país, porque en el país existe pena de muerte, pero contra el pueblo peruano indefenso. Entonces, si la Cámara de Diputados, estamos en esto, en este momento han presentado, como usted muy bien dice, un proyecto de minoría para archivar todo. Eso quiere decir que no le van a dar nada. Entonces, ¿qué le pedimos nosotros? ¿Estado de excepción? ¿Que tomen el control las Fuerzas Armadas y la Policía Nacional del país? ¿Y que se cierre la Cámara de Diputados? El pueblo peruano que votó por estos congresistas, en este momento deben estar lamentándose de haber dado esos votos, con la finalidad de decir, el pueblo, ahí está el pueblo en la Cámara de Diputados, ahí está el pueblo en la Cámara de Senadores. Y el gobierno debe tomar decisiones. La Constitución les dice claramente que debe actuar en esta situación.
0: Fíjese,
1: política,
0: porque Julio,
1: estamos prácticamente un desastre del país.
0: Julio, yo le ruego que se mantenga conectado, porque precisamente en este momento está ocurriendo una conferencia de prensa multipartidaria de los representantes a la Cámara de Diputados, que tiene que decir exactamente sobre este tema. Vamos a escuchar, Omar Coca está ahí. Y nos va a contar qué es lo que está pasando. Omar, adelante, por favor.
2: Al Senado, con especial énfasis a Fuerza Fox.
3: Nicolás, buenos días. Información en vivo desde el Congreso. En estos momentos inicia una conferencia de prensa multipartidaria. Ahora Nación, Buen Gobierno, Obras y Juntos por el Perú. En relación a las facultades que ha solicitado el Ejecutivo, escuchemos de qué manera se pronuncian los diputados del Parlamento.
2: Pero yo quisiera decir, primero, porque las facultades de responder a la emergencia y a la necesidad del país y no servir para reformar todo el Estado a espaldas de este Congreso. En segundo lugar, porque la Constitución exige que la delegación tiene que ser específica, exige claridad sobre qué se cambia, por qué se cambia y hasta dónde. Tercero, porque hay límites constitucionales que nadie puede saltarse, ni siquiera este Congreso. Los recursos naturales son patrimonio de toda la nación y por tanto de todos los peruanos. Por tanto, se regulan por leyes orgánicas, no por decretos legislativos. En cuarto lugar, porque queremos una mano dura contra el crimen, sin tocar los derechos del ciudadano honrado y trabajador. Se mantiene en secreto de las comunicaciones, se mantiene la protección de datos personales y también la presunción de inocencia y el debido proceso. En quinto lugar, tengo que decir que cuidamos el bolsillo de los peruanos y las finanzas del país también. No aprobamos medidas tributarias ni financieras sin reglas claras. Un ejemplo es, no aprobamos que se eliminen el tope a las tasas de interés, porque eso más bien perjudica al ciudadano y a las MIPES. En sexto lugar, por cada medida tiene que demostrarse que es necesario, y el Ejecutivo ya puede trabajar con las leyes vigentes actualmente, desde ayer, inclusive hoy mismo. Y por último, porque los temas más complejos merecen un debate abierto aquí en el Congreso, mediante proyectos de ley, pero con transparencia y rindiendo cuentas al país, no desde un escritorio donde se hacen las cosas para algunos intereses. Esta decisión que se ha tomado nace desde el consenso entre partidos con miradas distintas. Supimos ponernos de acuerdo porque el bienestar de los peruanos está por encima de cualquier bandera política. Al poder ejecutivo le decimos con mucho respeto que tiene en sus manos las herramientas para actuar con rapidez. El país espera resultados. Y para todo aquello, además, están abiertas las puertas para debatir, para mejorar y aprobar lo que sea bueno para el Perú. Muchas gracias.
3: Palabras de Nery Rodolfo Fernández, y en estos momentos tomará la palabra señor César Augusto Holguín. Vamos a escuchar de qué manera se pronuncia la bancada de Ahora Nación.
4: Posicionando nuestra lectura, lo que es nuestra forma de ver la coyuntura política actual. Desde Ahora Nación, desde la bancada de Ahora Nación y el Bloque Democrático, estamos absolutamente convencidos que en un momento como este lo que corresponde es defender los principios de una verdadera república. ¿Cuáles son esos principios de una verdadera república? El real equilibrio de poderes, el real contrapeso de poderes y al mismo tiempo la autonomía de la justicia. En este momento lo que nos preocupa, y es en ese sentido que hacemos una exhortación a Fuerza Popular, al Ejecutivo y a la Cámara de senadores principalmente, de un momento así comprometerse con el país en un absoluto respeto del sentido, el espíritu y los enunciados que eleve la Cámara de Diputados. Se han adelantado opiniones en el sentido de modificar, en el sentido de reinterpretar lo que se plantea desde la Cámara de Diputados, lo que para nosotros significa una amenaza de quiebre institucional de lo que es esta precaria todavía bicameralidad. Es en esa preocupación que le damos un mensaje claro al pueblo peruano, a todo nuestro país, y queremos hacer esta exhortación de carácter político y principista de que el Senado debe en el tiempo más breve posible pronunciarse públicamente en el sentido de respetar el contenido, la esencia de lo que dicte la Cámara de Diputados, porque ese es el sentido de un equilibrio bicameral. Que si la Cámara de Diputados elabora un documento, el contenido y la esencialidad de ese documento deben ser absolutamente respetados por la Cámara de Senadores. Pero reiteramos en este momento nuestra mayor preocupación política desde Ahora Nación, es de que ya adelantadas las opiniones existe ese riesgo, esa amenaza que quebraría toda institucionalidad en el país, anularía una verdadera distribución del poder y de las funciones en la bicameralidad y además sumiría al país en un inicio de un periodo de gobierno en contradicciones que no quisiéramos darle a la patria. En ese sentido, Ahora Nación reitera su vocación democrática y de defensa de los valores de fundación todavía de la República, porque recuérdense ustedes que José Faustino Sánchez Carrión, el padre del constitucionalismo peruano, dijo precisamente: ¿en qué se diferencia el Perú si quiere romper con la metrópoli virreinal? En que seamos una república con equilibrio de poderes, contrapeso de poderes, y donde verdaderamente el gobernante responda a la necesidad de la gente. Cierro este mensaje, estimados presentes, reiterando desde la bancada de Ahora Nación un llamado, una exhortación de cara al país, a la Cámara de Senadores, a comprometerse en un espíritu democrático y de principios republicanos a respetar nuevamente el espíritu, el contenido de lo que dicte, apruebe o discuta la Cámara de Diputados. Muchísimas gracias.
5: A continuación, palabras del diputado Víctor Piñán.
3: Bien, en estos momentos declara Víctor Piñán, solamente está haciendo un pronunciamiento, al parecer no habrá repreguntas por parte de los medios de comunicación. Escuchemos las declaraciones de Víctor Piñán del Partido Obras.
6: Me respeto y restricto a todo lo que se apruebe. Lo que se va a poner en discusión el día de hoy ha sido consensuado entre cuatro bancadas. Después de largas jornadas donde el equipo técnico, los equipos técnicos se han reunido, han llegado a un consenso, debe ser respetado desde la Cámara de Senadores, y esto es importante, y me auno en esa línea que exhortamos a nuestros senadores, exhortamos al Ejecutivo que realice gestos de que se va a respetar lo que en la Cámara de Diputados se acuerde. No somos y no queremos ser una mesa de partes. No queremos que sea desnaturalizado lo que finalmente se va a aprobar en la Cámara de Diputados, y es por eso que desde la bancada de Obras le pedimos al Ejecutivo, le pedimos a los senadores que en algún momento han tenido declaraciones contrarias a lo que en democracia y a lo que los parámetros de la democracia te permiten, que es el respeto y el equilibrio de poderes que no se pueden romper. Recuerden que esta bicameralidad todavía está dando pasos, está dando sus primeros pasos, y queremos que esto funcione por el bien del país, por el bien de la República, por el bien de nuestra democracia y el respeto a la institucionalidad, el respeto al fuero de la Cámara de Diputados es importante, y es por eso que...
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0: Quería preguntarle, Omar, finalmente, porque solo hemos escuchado parcialmente las declaraciones, ¿cuál es la postura de estas cuatro bancadas? No sé si estamos conectados con Omar. ¿Qué es lo que dicen? Que no van a otorgar este pedido de ampliación de facultades, que lo van a dejar ahí donde se aprobó por última vez.
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0: Estamos conectados con Omar.
3: Efectivamente, Nicolás, en estos momentos lo que se está priorizando es que se estaría conformando un pedido en sí de facultades hacia el Ejecutivo, donde se está priorizando leyes a favor del combate a la inseguridad combate el fenómeno del Niño, y en estos momentos Ernesto Zunini está detallando esta posición multipartidaria. Escuchemos.
7: De decenas de nuestros compatriotas, los cuales hasta ahora nosotros seguimos llorando y velando con los hermanos del sur. Nosotros no queremos que esta historia se repita. Sabemos que existen problemas urgentes. Sabemos que hay una crisis de seguridad que se avecina a un fenómeno del Niño, y desde el Parlamento estamos haciendo todos los esfuerzos en el marco de nuestra competencia para coadyuvar a brindar soluciones frente a estos problemas públicos. Pero los peruanos tenemos diferencias y tenemos que saber que las diferencias no son un obstáculo, sino constituyen un valor fundamental de una democracia, y tenemos que saber convivir respetando estas diferencias. El Ejecutivo no ha cumplido con su responsabilidad de sustentar la excepcionalidad del pedido que nos ha enviado. Nos ha enviado una solicitud de 66 facultades en las cuales se propone hacer grandes reformas a nuestro país en materia tributaria, laboral, ambiental, de hidrocarburos, energética, entre otras cosas. Y nosotros creemos que sí es importante hacer estas reformas, pero estas reformas necesitan de la participación y de la voz de todos los peruanos. Y los peruanos están hoy representados en esta Cámara de Diputados. No respetar la voz de esta Cámara de Diputados significa suprimir las garantías de la institucionalidad democrática de nuestra República. Y nosotros, como Juntos por el Perú, consideramos que es un deber ciudadano garantizar que estas diferencias, que estas propuestas sean ventiladas públicamente, respetando la institucionalidad democrática de nuestro país. Hemos dirigido un documento al Senado hace ya más de 10 días, en el cual hemos solicitado que la Comisión de Constitución se pronuncie y esclarezca qué es lo que significa modificar los dictámenes que pueda aprobar la Cámara de Diputados. Y nosotros sí exigimos que ese pronunciamiento se dé a la brevedad posible, porque es necesario delimitar las competencias de cada una de las cámaras. Nosotros mantenemos nuestra posición con sentido de urgencia, con atención a las necesidades críticas que tiene el país, pero sobre todo apostando por las garantías que esta Constitución, que este reglamento del Congreso permite, que están basadas en el pluralismo democrático, en la ventilación pública, en el debate público, en el escrutinio público de lo que querramos proponerle al país, y que no debe ser suprimida de ninguna manera.
8: Vamos. 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
0: Muchas gracias, Omar. Y estamos conectados con Julio Raurrau, presidente de la CONAT Perú, la Corporación Nacional de Empresas de Transporte, que ha anunciado van a tener una asamblea para pronunciarse sobre esta situación, pero todo indica que le van a denegar facultades más allá de las ya otorgadas, y que además están pidiendo que el Congreso, que el Senado de la República respete esta decisión de la Cámara de Diputados. Julio Raurrau, tiene usted la palabra.
1: Bueno, el pueblo peruano está notificado, acaban de expresarse los cuatro partidos de diputados. Prácticamente es un chantaje al pueblo peruano. Ellos no respetan la voluntad popular. Ellos fueron elegidos por el pueblo para ver la seguridad. Como ellos tienen seguridad y ganan altísimos sueldos, no les importa nada la vida del pueblo peruano. ¿No ven ellos diario lo que está pasando en el país? ¿No ven ellos que están quemando vehículos? ¿Que están metiendo dinamita a los locales comerciales? ¿Están extorsionando a los ambulantes, a los transportistas, a los propietarios? Oiga, creo que el pueblo peruano debe estar arrepentido por haber elegido a estos parlamentarios. Ahora, señora presidenta, usted tiene usted la decisión de tomar como debe ser, o también se colude con la Cámara de Diputados o con los diputados, y el país prácticamente está en un desastre total. Nosotros el día viernes vamos a tomar decisiones. Para eso estamos convocando a todos en general, para que den sus opiniones y qué acciones vamos a tomar. Y lo que yo voy a plantear en la Asamblea es que en todos los vehículos que tenemos a nivel nacional pongamos unos afiches, cierre inmediato de la Cámara de Diputados, porque acabamos de ser notificados. El pueblo peruano está desprotegido. Es lamentable, lamentable lo que está sucediendo. Especialmente yo invoco a los provincianos del sur, a los hermanos del sur que votaron la gran mayoría por este partido que mucho daño está haciendo el país. ¿Qué hubiera pasado si ganaba Roberto Sánchez? Ya estuvieran trabajando la constituyente. Posiblemente hasta hubieran disuelto el Congreso para poder hacer lo que ellos han querido, como lo que hizo Pedro Castillo. El pueblo peruano no puede ser chantajeado. Le están poniendo condiciones para poder cambiar esto. Señora Presidenta, usted tiene la palabra. Usted tiene la decisión como mandataria. Los transportistas hemos esperado pacientemente y se nos acabó la paciencia. Vamos a tomar decisiones el día viernes, señor Rojas. Julio, muchas gracias por la entrevista.
0: Le agradezco, don Julio. Julio Raurrau, ustedes lo han escuchado, es una posición que por supuesto va a generar controversia y la que vamos a hablar evidentemente más adelante. Muchas gracias, muy buenos días. Nos vamos a la pausa. Esto es Exitosa, la voz de los que no tienen voz. Volvemos.

0: La hora en Exitosa, 9:00 a.m. y 57 minutos. 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

0: 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Y hay una tremenda controversia que es decir, ya está planteada, ¿no es cierto? Julio Raurau, que hay que decir, es un dirigente de los transportistas que participó de manera directa y explícita en la campaña a favor de la candidatura de Keiko Fujimori, ha anunciado que este viernes se está convocando a una asamblea de transportistas donde lo que él está diciendo es que debería aprobarse algún tipo de mecanismo que podría terminar con el cierre del Congreso, no el Congreso, el cierre de la Cámara de Diputados, lo cual tiene procedimientos y requisitos que la Constitución establece, es decir, tendría, bueno, imaginémonos qué podría pasar, que aquellos proyectos de ley que Keiko Fujimori quería o su Consejo de Ministros quería sacar por la vía de los decretos supremos, es decir, de los decretos de urgencia, sean presentados como proyectos de ley al Congreso. El Congreso se los niega y la presidenta o el presidente del Consejo de Ministros, en este caso, el señor Galarreta, se supone que estaría habilitado para hacer cuestión de confianza sobre la aprobación de algunos de estos proyectos de ley. Con dos negativas de confianza, la presidencia de la República queda habilitada para disolver solo la Cámara de Diputados y convocar en un plazo que marca la ley a elecciones generales para la Cámara de Diputados, exclusivamente la Cámara de Senadores se mantendría. Ahora, esto nos pone en un escenario que creo nadie quiere. Lo que sería razonable es lograr un entendimiento donde todos van a tener que ceder algo. El tema es que los ciudadanos no podemos estar esperando. Es decir, el gobierno dice, Keiko dice, tenemos que tomar medidas para las cuales requerimos facultades extraordinarias. Sí, es verdad. Es posible que haya facultades que en la visión del gobierno sean necesarias para aplicar la política que pretenden. Pero también es cierto que hay muchas cosas que sin las facultades que el Congreso le puede otorgar se podrían hacer. Hay otras más complejas que tienen que ver con la reforma del Estado, el sistema tributario, es decir, que son asuntos evidentemente más complejos y que tal vez requieran otros mecanismos de discusión, pero que también son urgentes, ¿eh? Sobre lo cual no es que tengan los próximos 3 años o 4 para discutir, hay que discutirlo ya, porque lo que es cierto es que hay una profunda crisis en la funcionalidad del aparato del Estado peruano que tiene que cambiar si queremos salir adelante. Vamos a cambiar de tema, nos vamos a enlazar vía Zoom con Omar Chira, él es periodista, especialista en temas policiales y conductor del portal Veo Noticias. Omar, muy buenos días.
1: Muy buenos días, ¿qué tal, Nicol? ¿Qué tal? ¿Cómo está? Muy buenos días.
0: Muy buenos días, Omar. Tú has seguido, Omar, esta como otros casos, ¿no es cierto? Porque es decir, te has convertido en una especie de referente de las investigaciones sobre temas policiales. Pero tú has seguido el caso de la China Polo. ¿Qué es lo que tú has logrado averiguar sobre este salvaje asesinato?
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1: A ver, primero hay que entender de que el crimen de la China Polo tiene varios estamentos. El primero hay que entender de que el crimen se organizó a partir a través de la contratación de sicarios. Estos sicarios, que son de origen venezolano, estos sicarios que tendrían origen también del Tren de Aragua, fueron en total contratados 4 sujetos, que es Beángel Toro, que es la que aparece en uno de los hospedajes en Caraz. Luego está su pareja, que es Adrián Azuaje. Luego está un tal sujeto llamado como Morocho. Y un cuarto sujeto, que es Obispo Díaz, que es el que termina
0: disparando que ejecuta,
1: a la China Polo.
0: No sé. Claro.
1: En este caso, ambos sicarios detenidos, en el caso de Obispo Díaz y en el caso de Ronald Toro, el financista que fue capturado en Surco,

0: ambos hablan de un sujeto de nombre alias Puré, un sujeto que tendría conexión directa con quien organizó el crimen. Pero también hablan de una mujer que sería una trabajadora sexual llamada alias Gocha, quien es la que contrata a los sicarios. Entonces, aquí hablamos de un plan bien elaborado que usa estamentos para ejecutar el crimen. Porque el tema de contratar a una trabajadora sexual para el asesinato de la China Polo y contratar a esta trabajadora sexual para el contrato de sicarios, significa que quien está arriba sabe muy bien exitosa. Que las trabajadoras sexuales son personas muy vulnerables y que podrían ser fácilmente desaparecidas.
1: Claro, ahora, el tema es el siguiente, es decir, acá no es que el autor intelectual del asesinato ha contratado directamente a los sicarios, sino ha usado intermediarios para hacerlo. Ahora, ha sido toda una logística, ¿no? Aparentemente la han seguido con anterioridad y finalmente el último destino ha sido el de Caraz. Ahora, lo que llama la atención es si la China Polo estaba amenazada, como ella misma reclamaba, si ella había solicitado garantías y demás, se supone que le iban a dar o le habían dado las garantías. ¿Qué pasó ahí? ¿Por qué fue tan fácil para este obispo, este hombre apellidado obispo, asesinarla como la asesinó? Pues no tuvo la menor dificultad para hacerlo.
0: Para... Sí, mira, lo que es que ellos intentaron asesinar a la China por el día 14 de septiembre. El 14 de septiembre intentan asesinar a la China Polo, pero la China Polo estaba resguardada. La China Polo estaba en Nuevo Chimbote. Y como estaba resguardada, desisten asesinarla el día 14 e intentan asesinarla el día 15 y 16, ya en Huaraz. Pero en Huaraz también no pueden asesinarla y ellos luego viajan a Caraz porque la China Polo informa que el día 19 iba a estar en el mercado de Caraz. Aquí entra esta duda, ¿por qué si es que el Nuevo Chimbote estaba siendo resguardada por la gente del orden, es decir, tenía resguardo policial, ¿por qué en Caraz se le termina quitando ese resguardo policial? Eso tendría que responder el nuevo jefe de la policía, Freddy López Mendoza. ¿Por qué es que le quitan el resguardo la China Polo cuando viaja a Caraz? ¡Exitosa! Porque durante los otros días anteriores, porque el crimen incluso se planifica un mes anterior, ¿por qué durante la quincena sí tenía resguardo y por eso que frustran el atentado a la China Polo? ¿Y por qué el 19, cuando está en Caraz, ya no tenía resguardo policial? Solo tenía el resguardo de sus agentes del orden.
1: Claro, de sus propios guardaespaldas, ¿no? Que es decir, que son, que uno de ellos es precisamente el que logra atrapar a este hombre obispo, ¿no es cierto? Interceptarlo. Ahora, tú dices, ha habido, no es que el intento de Caraz fue el único, hubo por lo menos dos previos, ¿no? Pero que fueron neutralizados por la presencia de policías cuidando a la China Polo. Claro, tú dices, la primera pregunta es ¿por qué le levantaron la protección? Y eso les permitió, además se han movilizado cuatro personas hasta Caraz, se han instalado, o sea, alguna información tenía de que esta circunstancia iba a ocurrir, de que iba a estar sin protección, ¿no?
0: Sí, de hecho la habían planificado hasta el milímetro, porque el asesinato de la China Polo, según los sicarios, fue elaborado a inicios de la primera semana de septiembre, cuando Adrián Azuaje, pareja de Ángel Toro, se comunica con Obispo Díaz y le dice que hay un trabajo de sicariato. Obispo le dice cuánto es, me pueden ofrecer por ese trabajo, y inicialmente le querían pagar 10,000 soles. Pero Obispo revisa las redes sociales y se da cuenta que se trata de la China Polo. Entonces, él dice que en realidad quería cobrar 15,000 soles. Y es Adrián Azuaje quien termina hablando con los organizadores de este crimen y aceptan pagarle 15,000 soles. Es decir, el asesinato se planificó varias semanas atrás, antes del atentado. Y según Obispo Díaz, en su declaración fiscal, durante la carpeta fiscal, Obispo menciona que le pregunta durante una noche de estadía en Huaraz a Obispo, ¿quién es el que está ordenando este asesinato? Y Adrián Azuaje le responde que sería este tal alias Puré, un sujeto que tendría conexiones en la zona del Callao, pero que no tendrían el nombre de pila, ni siquiera. Ahora, recordar que luego del atentado, Adrián y su pareja, Bebe Ángel Toro, huyen del Perú y el día 30 de septiembre ocurre un accidente fatal donde termina falleciendo Bebe Ángel Toro, esta mujer que aparece en las cámaras de seguridad, en el hospedaje Caraz, y es la que financia, la que paga los hospedajes, quienes finalmente pagan los viáticos y todo lo demás, fallece en un extraño accidente yéndose a Aragua. Y en ese accidente también estaba Adrián Azuaje. Y él, según fuentes policiales, fue llevado al hospital más cercano. Y actualmente, según lo que me han mencionado, es que estaría como no habido. Adrián Azuaje, este personaje clave en ese crimen, estaría como no habido. Y aquí hay algo que yo realmente reclamo a la Policía Nacional del Perú. ¿Por qué es que no hay una orden de captura internacional contra Adrián Azuaje, este sujeto que participó en el crimen de la China Polo?
1: Es decir, no había, si no hay contra Azuaje, tampoco lo había contra su pareja Bebe Ángel Alejandra, ¿no? Alejandra Toro. Es decir, ¿no? Ahora, lo que ha ocurrido es un hecho fortuito, ¿no es cierto? Ha sido un accidente de tránsito, donde muere ella y él queda herido. O sea, al momento de registrarse, como es un hecho...
0: aparentemente, sí.
1: ¿No es cierto? Como es una muerte violenta y un incidente serio, interviene la policía, identifica a las personas y en ese momento debió saltar el requerimiento de la policía peruana. Pero resulta que ahí es donde tú te has dado cuenta, no hay requerimiento. O sea, no están pedidos por la policía peruana. Pensa que eran venezolanos y que estaba claro que si eran venezolanos, lo más probable por el modus operandi de este tipo de acciones es que salen del país rápidamente, ¿no? Atacan y desaparecen, ¿no?
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0: Efectivamente, es decir, como le mencioné, el detalle es que ellos realizan, ejecutan el crimen y lo primero que hacen es regresar a su país de origen y a su ciudad de origen, porque ambos venezolanos pertenecían a la zona de Aragua, del tren de Aragua. Entonces ella, Bebe Ángel Alejandra Toro, termina decidiendo viajando hacia Venezuela y en el camino fallece junto a su hija de 7 años, ¿no? En este accidente. Uy, que por cierto, el conductor sobrevive y el conductor comenta a las autoridades locales que fue una piedra, una roca de gran tamaño que estaba en la mitad de la carretera que lo termina desviando de su curso y golpeando contra una de las barandas que conecta pues o que separa la carretera, ¿no? Y termina dándose esta volcadura.
1: Claro. Ahora, ¿qué más se sabe de esto? Porque acá hay ya varios hechos extraños, ¿no es cierto? El primero, ¿por qué, pese a que había el reclamo de ella de garantías y de protección, pese a que había estado bajo protección, resulta que cuando va a Caraz y ella anuncia que va a ir a Caraz, no tiene protección, cosa que evidentemente sus asesinos sabían? Lo segundo es por qué, si estaban identificados los implicados en el asesinato, no había un requerimiento en contra de ellos, y eso ha permitido que el señor Adrián Azuaje, pese a haber estado bajo tratamiento en un hospital por las heridas del accidente, ahora está desaparecido. Ahora, ¿qué más se sabe? ¿Quién está detrás? Porque enemigos... la China Polo tenía muchos, ¿no es cierto?
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0: Hay varias hipótesis. Una de las hipótesis importantes habla del tema político, es decir, que a ella la asesinan porque ella era, dentro de su programa como comunicadora, anunciaba reportajes contra políticos de su región, en este caso de Huaraz. Entonces se habla de un intento de callarla por no informar sobre actos de corrupción en la zona de Huaraz o de Ancash. Y Otra hipótesis se habla de su de sus investigaciones contra agentes del orden, porque ella denunció a través de sus redes sociales y que habían ordenado su muerte, y que esa persona que había ordenado su muerte era Víctor Reboredo, ¿no? El ex jefe de la DINCRI. Y una tercera hipótesis habla de presuntos ajustes de cuentas. Entonces hay varias hipótesis que se manejan alrededor. Lo que yo sí veo es que el estilo del asesinato de la China Polo responde a un tema de alto nivel, es decir, tratar de contratar a intermediarios que son fáciles de desaparecer para no llegar a la cabeza, responde a un plan bien, bien elaborado, y que no me atrevería a decir si es que responde a cabezas que están ligadas a la política o autoridades muy de alto nivel, ¿no?
1: No, claro, claro. Omar, te agradezco mucho por habernos atendido, ha sido muy gentil. Muy buenos días. Muchas gracias, Omar Chira, periodista, experto en temas policiales y conductor de Veo Noticias. Nos ha señalado, ha planteado interrogantes bien serias. ¿Por qué no tenía vigilancia en Carazo cuando ya la había tenido antes y se la retiraron? Y justo le retiran la vigilancia el día que la matan, ¿no? ¿Por qué los asesinos o los implicados en el asesinato no estaban requeridos internacionalmente? Eso se activa, pero en una, ¿no? Pero no estaban solicitados. Ya se habían ido hasta Aragua y no estaban solicitados. Fíjense ustedes. Hay demasiadas explicaciones ahí que tienen que dar las autoridades. Vamos a cambiar de tema. Nos vamos a enlazar con la regidora Giovanata Cochuchuyo. Ella es regidora del distrito Alto Pichigua, en Espinar, en Cusco, donde un incendio forestal, un incendio de pastizales en Alto Pichigua, ha provocado la muerte de ganado y daños innumerables. Regidora, muy buenos días.
2: Buenos días, estimado Nicolás Yucar.
1: Cuéntenos, ¿qué es lo que ha pasado exactamente?
2: Con toda la población, con todos los oyentes, quiero hacer llegar, ¿no?, este pedido de auxilio y contarles un poco de lo que nos ha pasado. Muy buenos días con todos. El día de ayer, aproximadamente a las horas 11 y 12 de del día, se ha producido un incendio en el cual con el viento y como estamos en época de sequía acá en el distrito de Alto Pichigua, provincia de Espinar, en Cusco, este viento ha hecho de que el fuego llegue, sea incontrolable, ¿no? Es un aproximado de 800 hectáreas o más que se ha podido quemar. A su paso, ha agarrado animales, ¿no? Y hemos mandado algunas fotografías, algunos videos, ¿no?, de más de 50 alpacas, llamas, que los ha agarrado vivos el fuego. Asimismo, ha habido vacas, ovejitas, que también los ha agarrado, ¿no?, el fuego. No comprendemos cómo, ¿no?, en dos sectores ha sido el incendio, ¿no?, aquí en Alto Pichigua, en Hawái.
1: Claro, lo que sorprende, regidora, y he visto las imágenes, que son francamente impublicables, ¿no?, pero hay animales que están incluso... No es que están tirados, ¿no es cierto? Están de pie y ha venido una ráfaga de fuego y los ha fulminado, ¿no? Los ha quemado, pero en segundos, ¿no?
2: Sí, es increíble, de verdad, porque son manadas enteras que la ráfaga de fuego, con unos remolinos así incontrolables, los ha agarrado. Y en este sector somos un lugar donde no tenemos riegos, agua, río, así, ¿no? O sea, por más que hemos corrido a auxiliar, no podíamos de dónde sacar agua. A muchos casi nos ha cogido el fuego. Mi abuelita y otras abuelitas que viven han tenido que meterse al baño o algún lugar para poder salvar su vida. Y no solamente se ha perdido animales, pastizales, también son, ¿no?, de cierta forma acá... Nuestros compañeros tienen, nuestros campesinos de acá, nuestros comuneros tienen sus instalaciones de cercos de mallas, y tienen, pues, no, con potreras de madera, todo eso se ha quemado. O sea, no hay dónde pastar, estamos en medio de un manto negro aquí en Alto Pichigua.
1: ¿El incendio, regidora, ya fue controlado de alguna manera? ¿Ya terminó el incendio o hay todavía focos que podrían hacer que se extienda nuevamente.
2: Hemos apagado hasta las 10 de la noche, pero con el carroncito, otra vez en ese instante se ha vuelto a encender para el lado del distrito de Paipata, en Espinar también. Están socorriendo, pero el viento está, otra vez está haciendo viento, y no sé cómo lo están controlando, al otro lado del cerro están.
1: Ahora, ¿qué se sabe del origen del incendio? ¿Cómo así comenzó este incendio? Porque, o sea, la sequía lo que produce es que los pastizales se convierten, ¿no es cierto? A la menor chispa puede provocar un incendio, ¿no? Pero, ¿qué ha pasado acá? ¿Tienen ustedes idea de cómo se inició el incendio o no?
2: Aún no lo tenemos claro, no lo tenemos claro, sinceramente. Solo sabemos que ha salido de un terreno, pero no tenemos claro, ¿no? Nos hemos dedicado más a apagar el incendio, a socorrer a las personas, ¿no? Eso ha sido más nuestro afán.
1: Porque la tradición esta que se usa de la quema, ¿no es cierto? En los campos, en situaciones como esta, se convierte en una práctica muy, muy peligrosa, ¿no?
2: Es cierto, a veces algunos compañeros queman para hacer sus chacras, o también acá se está dando bastante, es una, no sé, hago un llamado al ministro de Agricultura, a los sectores que nos puedan ayudar, porque es algo muy extraño, de un tiempo a esta parte, todas las zonas altas, estamos padeciendo, sufriendo de una plaga de cuyes. Cuyes salvajes, entonces se terminan nuestros pastos y algunas personas en la desesperación suelen quemar, se les suele escapar el fuego. Quizás sea eso, no tengo.
1: Pero, digamos, ¿cómo es esto de la plaga de cuyes? Son cuyes que no son de criaderos, sino son cuyes, como usted dice, de silvestres, salvajes, pero que son muchos.
2: Son bastantes, pueden correr delante de uno, 200, 300, 500 y te dejan el terreno como cenizas, los animales se enflaquecen con el orín, lo quema, se hace negro el pasto, entonces la gente se desespera.
1: Claro, y lo que hacen es quemarlo, ¿no? Tal vez esta... Sí, ahora, ¿qué se puede hacer? Porque, Ivana, no es la primera vez, regidora, que ocurren estos hechos, ¿no? O sea, los incendios forestales. O sea, ahora se está hablando de que uno de los efectos del fenómeno del Niño será que va a ser que esta temporada de seca sea mucho más severa, ¿no? Y que se tenga una sequía que puede tener como una de sus consecuencias incendios como este, ¿no? Más allá del origen, ¿no?
2: Sí, es lo que usted dice es muy cierto y haría un llamado a nivel nacional. No solo es aquí en mi comunidad, a nivel de la provincia de Espinar, ayer hemos visto desde los cerros 3-4 incendios en otros distritos, Pichigua, en Espinar, en Eca, en Sanas, en Sicuani, en Cusco, en el mismo Cusco. Y ahí ha muerto gente, una pareja de hermanitos, ancianos, muchos animales. Entonces hago un llamado para que tengamos cuidado, esto es realmente doloroso, perder tus animales. O sea,
1: pero por supuesto.
2: Tienes ganado, y de verdad, y ¿qué solución nos dan ante eso? Por una parte, lo que es el fervor o las instituciones nos dicen no, que no podemos tocar estos animales, pero sin embargo nos hacen este daño. Pero yo no sé si ese haya sido, ¿no?, el real origen, pero suele pasar eso, ¿no? Y hay bastantes incendios y hago un llamado. Tenemos
1: regidora, yo le agradezco mucho por habernos atendido y lamento lo que están ustedes atravesando y ojalá haya una respuesta por parte de las autoridades y los especialistas para enfrentar una situación que, si las previsiones climáticas que se han hecho se confirman, como lamentablemente está ocurriendo hasta ahora, uno de los más serios problemas que se va a enfrentar, sobre todo en la sierra, van a ser, en la sierra sur, van a ser los incendios, ¿no? Y hay que estar preparados para eso. En fin, muchas gracias y mucha suerte, regidora. Nos vamos a la pausa. 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

La temperatura en Lima 22 grados, Piura 22, Trujillo 23 grados, 10 de la mañana con 30 minutos. El Ministerio Público reportó 165 personas detenidas en la

0: El Ministerio Público reportó 165 personas detenidas en las elecciones. Del total, 148 se produjeron el domingo 4 de octubre, día de los comicios, mientras que las restantes corresponden a intervenciones registradas los días 1, 3 y 5 de octubre. Entre los presuntos delitos asociados a las detenciones, la suplantación de votantes registra la mayor cantidad, con 59 personas detenidas. Le siguen la propaganda electoral en periodo prohibido con 31 detenidos y la publicidad ilegal del sentido del voto con 27. En comunicación con Exitosa, Giovanna Cochuchullo, regidora distrital de Alto Pichigua en Espinar, Cusco, alertó sobre la pérdida de ganado y animales silvestres tras un incendio de pastizales en esa jurisdicción. Advirtió además que el viento favorece a la propagación del siniestro.
1: Con el viento y con como estamos en época de sequía acá en el distrito de Alto Pichigua, provincia de Espinar, en Cusco, este viento ha hecho de que el fuego llegue, sea incontrolable, ¿no? Es un aproximado de 800 hectáreas o más que se ha podido quemar. Ha agarrado animales, ¿no? Y hemos apagado hasta las 10 de la noche, pero con el ventarroncito, otra vez en ese instante se ha vuelto a encender para el lado del distrito de Palpata, en Espinar también.
0: El Ministerio de Justicia aprobó medidas administrativas, operativas y de gestión necesarias para la intervención reforzada en los establecimientos penitenciarios en el marco de la prórroga de la declaratoria de emergencia penitenciaria vigente hasta el 31 de diciembre del 2027. Y en el ámbito regional tenemos información en vivo desde Arequipa con nuestro compañero Jaime Benavente. Adelante, Jaime, bienvenido.
2: Información en vivo. Agentes del Instituto Nacional Penitenciario, INPE, lograron frustrar el ingreso de droga y un chip de telefonía a los penales ubicados en las regiones de Arequipa y Moquegua. En el caso del penal de Moquegua, una mujer fue intervenida durante la revisión corporal, donde se le halló un paquete de droga oculto entre sus partes íntimas. Según el INPE, la sustancia estaba destinada al interno Fernando Flores, recluido por homicidio simple en el pabellón B8. Mientras tanto, en el penal de Arequipa, el personal de seguridad detectó un chip de telefonía oculto dentro del monedero de una visitante. La mujer pretendía ingresar al recinto para visitar al interno Wilber Quispe Calla, recluido por robo agravado en el pabellón 4. Ambas mujeres quedaron en calidad intervenidas mientras continúan las diligencias. Desde Arequipa informó Jaime Benavente para Exitosa, la voz de los que no tienen voz.
0: 10 de la mañana con 33 minutos. 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Continuamos en Hablemos Claro con Nicolás Lucar.

0: 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Soy Nicolás Lúcar, esto es Hablemos Claro. Y en Lima se vive hoy, entre los jóvenes, una locura simplemente por la llegada del grupo BTS, este grupo de música coreana. Que desata unas pasiones realmente sorprendentes. Karen Santillán tiene la información desde San Marcos, porque será en el estadio de esta universidad donde se realizarán los, entiendo, tres conciertos, ¿no es cierto, Karen? Adelante, por favor.
1: ¿Qué tal, Nicolás? Información en vivo, y nosotros seguimos en los exteriores de la Universidad Nacional Mayor de San Marcos con las ARMYs y los ARMYs que se están preparando para el gran concierto, el primer concierto que mañana va a ofrecer la banda surcoreana BTS. Y hemos conocido a Renzo, él es un joven que ha venido desde Santa Anita y que lamentablemente, Nicolás, no ha alcanzado el dinero suficiente para poder comprar una entrada. Vamos a escucharlo.
2: Ah, desde hace un año.
1: ¿Cuánto tiempo ya has venido ahorrando tu dinero para poder comprar la entrada?
2: No me alcanzó el dinero. No, que estoy haciendo solo cola por mis amigas y mi hermana.
1: Eres un fan que no va a poder entrar.
2: Un fan frustrado.
1: Un ARMY que se ha quedado sin poder ver a sus...
2: Sí, sin poder ver a los BTS.
1: ¿Cómo te sientes de no poder...?
2: No sé, estoy tomando terapia, hago yoga, no sé... Estoy tratando de superarlo y ya pues...
1: ¿Estás acompañando a tus amigos?
2: Sí, por lo menos ese es un consuelo y un ánimo entre el grupo que hemos creado.
1: ¿Quién es tu bias de los 7 integrantes?
2: Suga.
1: Gracias. Lamentablemente no vas a poder entrar al concierto. ¿Cuál es?
2: Renzo.
1: De repente los BTS te pueden ver aquí a través de las cámaras de...
2: Puede ser, si lo llegan a visualizar, sería grandioso.
1: ¿Qué les podrías decir si te están viendo ya, y que saben que no vas a poder entrar?
2: Por favor, si esta va a ser la única oportunidad que lleguen a Perú, no sé si me pueden dar una entrada y poder vivir esta experiencia con ustedes.
1: Nicolás, así es como se vienen preparando las ARMYs y los ARMYs para ese primer concierto de BTS. Y para usted que está en casa, o para ti también, Nicolás, que de repente todavía no te sabes los nombres de los integrantes de esta famosa banda surcoreana, pues aquí te comento que he tomado unas clases rápidas, intensivas con mis amigas las ARMYs para conocer un poco más de los integrantes de BTS. Ellos son RM, Jin, Suga, J-Hope, Jimin, V y Jungkook. Espero, Nicolás, haberlos pronunciado bien, porque aquí mis amigas las ARMYs me han ayudado pues a aprender a memorizarme y a pronunciar de la mejor manera el nombre de esta famosa banda que mañana, repetimos, va a ofrecer su primer concierto, el primero de los tres en nuestro país. Contigo.
0: Muchas gracias. Karen, qué locura esta, ¿no? Qué locura realmente. Y para tratar de entender un poco de qué se trata, vamos a conectarnos vía Zoom con Débora. Ella es parte y es fan de BTS, seguidora de BTS, y de un grupo que numeroso y entiendo que además es internacional, que se llama ARMY, que reúne a los fans de BTS. Débora, buenos días. Tenemos conexión con Débora. Creo que no tenemos lamentablemente conexión todavía. La gente está enloquecida, han amanecido para lograr lugar. Hay gente que ha quedado frustrada porque hay lo que en inglés se dice sold out, se han vendido todas las entradas y ya no hay lugar en este momento. Débora, ¿estás ahí? Ya tenemos...
3: ¿No? Sí, ¿no? ¿Qué tal?
0: Sí, buenos días.
3: Buenos días.
0: ¿Tienes entrada para por lo menos uno de las presentaciones o no?
3: Sí, justamente, el día 9 de octubre voy a ir a conocerlos, bueno, a verlos.
0: Ahora, ¿cómo así te convertiste en fan de BTS?
3: Uy, yo me convertí en fan desde el 2018. Fue cuando en la radio, en el carro, empezó a sonar una canción de ellos que se llama Fake Love. Y me gustó mucho su ritmo y poco a poco mi algoritmo en redes sociales empezó a aumentar con videos sobre ellos. Y dije, bueno, vamos a darle una oportunidad. Y vaya que no me arrepiento para nada.
0: Y tú eres de las que, porque no es solo que escuchan su música, ¿no es cierto? Sino que coleccionan merchandising, productos, gorros, polos, de todo.
3: Claro,
0: ¿no? Jarras.
3: Claro. Justo yo también me compré mi lightstick para poder ir al concierto y tengo varios álbumes de ellos, varias fotos de ellos. Sí.
0: Pero, o sea, fue así un chispazo, una amor a primer oído, como se dice.
3: Sí. ¿Ah? Sí, obvio. Con ese visual que tienen, todo el mundo se impresiona.
0: Ahora, son o sea, lo que yo hasta donde lo he podido ver, ¿no es cierto? Pero son un espectáculo además, ¿no es cierto?
3: Sí, sí, definitivamente. Y con este tour, con este concierto, vaya que me ha dejado impresionada. El talento que ellos tienen, el performance que ellos tienen es increíble.
0: Ustedes, tú estás, ¿qué es esto de ARMY? ARMY reúne a los fans y las fans. ¿Cómo funciona? O sea, bueno, ¿uno se hace miembro de ARMY o ARMY es el nombre genérico que usan para identificar a los fans de BTS?
3: ARMY es el nombre que los chicos de BTS nos han dado, que son las adorables representantes del grupo de juventud. Entonces, ellos nos han regalado este nombre y como nosotros somos defensoras de ellos, es que tal cual nos llamamos ARMY. Y ARMY es, o sea, quien escucha BTS, quien le gusta, quien se siente cómodo escuchándolos.
0: Qué locura, realmente. Escúchame, y tu pasión por los BTS, es decir, porque esto es música coreana, este K-pop, pero tú comes comida coreana, ves series coreanas.
3: Sí, sí, ha habido. Yo creo que en estos últimos años ha habido gran influencia de la cultura coreana aquí. ¡Exitosa! Hay muchos restaurantes coreanos acá que me gusta, y bueno, tal cual me gusta consumir bastante la comida coreana. También en mi casa siempre ven series coreanas que se llaman K-dramas, y hay muchos, muchos K-dramas súper famosos, súper entretenidos, muy divertidos.
0: Sí, la serie, eso es impresionante, toda la cultura, ¿no? Estamos viendo ahora mismo imágenes. ¿Y cuál de estos chicos de BTS es tu favorito?
3: Ay, Bin, Taehyung.
0: Escúchame, el otro día yo estaba contando eso de los deditos, que me hacían así con los deditos, yo no entendía qué era lo que significaba, y es un corazón, ¿no? Lo que
3: sí, hacen así. Es la forma del corazón. Es tal cual la qué forma locura. Del corazón.
0: Qué, sí. Qué locura. Ahora, y ustedes se reúnen, es decir, ahora eso evidente, se van a juntar porque hay el concierto, pero hay espacios donde se juntan para escuchar música coreana, aparte de ir a los restaurantes coreanos, ¿no?
3: Sí, claro, creo que hay varios clubes de fans aquí en Perú y a veces se reúnen para hacer picnics. O por ejemplo están estos K-pop Random Dance, donde son a veces eventos grandes y van vendiendo merchandising, incluso ya sea de los chicos o de las mismas ARMYs que también hacen. Hay varios fan bases aquí.
0: Qué cosa más loca, Dios mío. Es decir, uno no lo... Están al otro lado del mundo. Es una cultura tan distinta a la nuestra, ¿no es cierto?
3: Sí, tal cual.
0: Y sin embargo la están rompiendo, ¿no? En términos culturales se han convertido en una influencia no solo musical. Hay muchas series
4: exitosa.
0: Por ejemplo, que tiene mucho éxito en este momento en los canales, en las plataformas de streaming, que en realidad la versión original ha sido la coreana. Y lo que estamos viendo es la versión inglesa o europea de lo que originalmente fue una serie coreana, ¿no? ¿No es cierto? La del médico este autista, por ejemplo, que tuvo tanto éxito, era originalmente coreana, pero ahora ya la gente no está esperando la versión occidental, digamos, de la serie, sino ve directamente la serie coreana, ¿no?
3: Sí, que la verdad, qué impresionante. Y en verdad, yo creo que BTS ha sido un gran pavimento para toda la cultura, para el país. Bueno, para su país.
0: No, claro, son como embajadores, ¿no? De la cultura coreana.
3: Sí.
0: ¿No? Porque esto va con la comida, con las cosas que toman, ¿no? Con el kimchi, ¿cómo se llama esto que comen, no?
3: Sí, kimchi es como que su aderezo.
0: Sí, sí, mi esposa tiene una amiga coreana que ayer que se está despidiendo, qué pena, del Perú, pero que la invitó a comer, a almorzar un almuerzo coreano, hecho por ella misma, ¿no? Y el kimchi estaba ahí, era un ingrediente, era parte del evento, ¿no? Además, las bebidas que toman, porque eso también es un boom, ¿no? He visto que hay unas bebidas saborizadas.
3: Sí, Milkies, creo que se llaman. Hay otros que tienen como frutas adentro, muy buenas.
0: ¡Qué locura! ¡Qué locura! ¿Y tú piensas ir a Corea en algún momento?
3: Sí, me encantaría visitar Corea.
0: ¿Qué cosa más loca, Dios mío? Ahora, ¿cuántas son? ¿Ustedes tienen idea cuántas? Porque son... Hay hombres y mujeres, fans, pero hay más mujeres que hombres, ¿no es cierto? En el caso de BTS, ¿no?
3: Sí, no, creo que... Por lo menos billones o... Llegamos al billón incluso, yo creo.
0: Es muchísima gente, ¿no? Que es fanática de esta. Y además lo que me sorprende es que es de todas las edades, porque no es solamente la gente muy joven como tú, ¿no? Sino
3: sí,
0: he visto
3: cual.
0: Gente más grande que igual también son fanáticos, ¿no?
3: Sí, yo los conciertos que he podido ir veía gente de edad mucho más grande que yo. Incluso mi familia y hay miembros que también son fan de BTS. Mi mamá, por ejemplo, le encanta.
0: Porque no, hay casas en las que me he dado cuenta, la gente ve series coreanas, tiene su día a la semana de ir a comer al restaurante coreano. O
3: sí,
0: cuando celebran un cumpleaños, no se les ocurre otro lugar que un restaurante coreano. ¡Qué barbaridad! ¡Qué barbaridad! Pero bueno... son días felices para ustedes, ¿no es cierto? Tienen a su grupo favorito acá en Lima.
3: ¿Ah? Sí, nos da muchísima felicidad que ellos hayan incluido a Perú. Bueno,
0: se han molestado, me dice mi productora, que también es seguidora, creo que también es ARMY, pero dice que se han molestado, dice las ARMYs, con los periodistas que persiguen a los chicos de BTS, ¿no?
3: Sí, es que yo creo que es por más que nada la privacidad. Ellos, o sea, vienen, claro, a dar un concierto y uno se emociona en verlos, pero como, o sea, nosotros entendemos que también para ellos puede ser un poco cargado, o sea, tienen que estar, por ejemplo, los días de los conciertos tienen que estar todo el día trabajando, produciendo, es un montón de trabajo.
0: Eres una fan así consistente, Débora, muchas gracias por atendernos y que disfrutes a tu grupo favorito.
3: Muchas
0: gracias.
3: Gracias.
0: Muy buenos días, Débora, una parte de esta ARMY que son esta gigantesca agrupación de fans de este grupo BTS, y insisto, de todo este tema de la cultura coreana, de la que hay que aprender, hay que aprender cómo lo hicieron, cómo la hicieron los coreanos. Nos vamos ahora en nuestra conexión regional para Iquitos. José Carrión tiene información para nosotros sobre qué va a pasar. Hay segunda vuelta, ¿no? Para decidir quién será el próximo gobernador regional. Adelante, por favor, José.
4: exitosa.
5: Efectivamente, sí, nos parece, todo indica que va a haber segunda vuelta, Nicolás, pues las elecciones regionales, municipales y municipales 2026 en nuestra región, en Loreto, muestran que Somos Perú y Alianza para el Progreso de APP disputarán una segunda vuelta para el gobierno regional. Según los resultados y segunda vuelta de candidatos en disputa, que están Fernando Meléndez de Alianza para el Progreso y Germán Vladimir Chón de Somos Perú, pasaron prácticamente a segunda vuelta, ronda electoral, al no alcanzar el 30% de los votos válidos requeridos en la primera vuelta. Según la fecha clave para esta segunda vuelta, el Jurado Nacional de Elecciones ha previsto o fijó la segunda elección regional para el domingo 29 de noviembre del 2026. Bueno, y la tendencia, en lo que es la tendencia, Nicolás, los reportes de la OMPE y conteos rápidos reflejan una reñida competencia donde Somos Perú, exactamente. Tiene una cantidad de votos en un 27%, mientras que Alianza para el Progreso tiene un 24%. Aunque estos conteos o los reportes de la OMPE y conteos rápidos reflejan esta reñida competencia, donde precisamente Somos Perú lidera por un margen estrecho frente a APP. Y a través de estas o rápidos conteos se han dado pues algunos disturbios en el interior de la región Loreto, en algunos distritos, sectores de la población que mostraron su descontento por los resultados preliminares, lo que generó algunas protestas y disturbios en algunos distritos de la región, como Santa Rita de Castilla, Parinari y Santa Cruz, donde se reportaron la quema de actas, ánforas y material electoral debido a denuncias de votos golondrinos. Incluso se suspendieron momentáneamente, pero después solucionaron el tema para la anulación de estos conflictos locales en zonas específicas como el Parinari. Son situaciones que se han puesto sobre el punto de conflictos sociales por los resultados del día domingo a boca de urna, cuando se daban este tipo de conflictos en diferentes distritos de la región Loreto. Pero sin embargo, en el conteo rápido desde el día de ayer a hoy, se muestra, pues, reitero, un 27% para Somos Perú, para el Partido Democrático Somos Perú, donde está precisamente don Vladimir Chón Ríos, ex alcalde de la Municipalidad Provincial de Maynas, ahora como candidato todavía, porque va a haber segunda vuelta, todavía es candidato al gobierno regional de Loreto por esta agrupación política. Fernando Meléndez, también muy cuestionado en su trabajo como ex gobernador de la región, también ahora disputa para el gobierno regional de Loreto. Esa es la figura que se muestra en una aparentemente segunda vuelta que se va a dar ya, y que todavía estamos al 80%, según las actas contabilizadas aquí en la región Loreto, al 80% en actas contabilizadas, actualizadas directamente desde la Oficina Nacional de Procesos Electorales. Nicolás, esta es la figura que mostramos para ustedes, para todo el país, en lo que está pasando aquí en la región Loreto. Una aparente segunda vuelta, Nicolás.
0: Claro, muchas gracias por la información, José. Ahora, nada está dicho definitivamente, porque hay 152 actas que han sido enviadas a los jurados al jurado electoral especial, y 382 actas que todavía no se contabilizan. Eso hace un total de aproximadamente 530 actas, lo que significa que hay más de 100.000 votos, 106.000 votos que todavía no se han contado. En este momento tiene 27%, 27.8% Somos Perú, pero lleva 100.000 votos de diferencia sobre 86.000 que tiene Alianza para el Progreso. Es decir, que es posible Somos Perú termine ganando la elección en primera vuelta. Eso todavía es posible. En realidad le falta 2% y algo para alcanzar este objetivo. Bueno, vamos a ver qué ocurre en las próximas horas y la controversia, porque está bien brava, bien caliente la disputa electoral en Loreto. Esto se va a definir en la mesa, ¿no? En los jurados electorales especiales, en la disputa voto a voto. Nos vamos inmediatamente para Ica, donde ya hay un resultado. Roger, cuéntanos, ¿cuál es la situación en Ica?
4: Muy buenos días, Nicolás. Efectivamente, lo has mencionado, en Ica la situación es completamente diferente, y es que tras el avance del conteo oficial de la OMPE, que lo ubica liderando las preferencias para el sillón regional, el candidato Juan Mendoza del partido Somos Perú encabezó ayer una movilización por las calles de la ciudad, y es que de acuerdo con los reportes oficiales, al 98% de actas procesadas, Mendoza superó el umbral del 30% de los votos válidos exigidos por la ley electoral, posicionándose en el primer lugar de la contienda para el gobierno regional de Ica y dejando al candidato Alonso Navarro en segundo lugar. Ante estos resultados preliminares, los simpatizantes y dirigentes llevaron a cabo una caravana vehicular y peatonal que inició en la quinta cuadra de la calle Callao frente al local de la CGTP, recorriendo diversas avenidas de la ciudad. A la movilización también se sumó la señora Yanina Caipo, que es vicegobernadora electa, y el señor José Gálvez, virtual alcalde electo de la provincia de Ica por la misma agrupación política. Por su parte, las autoridades electorales todavía continúan procesando las últimas actas derivadas al jurado electoral especial, que es una cantidad mínima para la proclamación oficial de los candidatos ganadores que asumirán funciones el próximo 1 de enero del 2027. Por otro lado, en otras informaciones, Nicolás, se ha generado pues un tema de investigación, ya que la Policía Nacional y el Ministerio Público investigan ahora la muerte también de un hombre de 50 años cuyo cuerpo fue hallado calcinado. Este hallazgo se produjo al promediar las 10 de la mañana en un descampado colindante con el río Ica, a la altura del puente Socorro. La víctima fue identificada como Carlos Marx Coaya Lara, conocido por los vecinos del sector La Esperanza como Apache, quien residía solo en una vivienda bastante precaria en la zona y se dedicaba pues a trabajos eventuales. De acuerdo con las primeras investigaciones de la Policía Nacional, personal de criminalística encontró en la escena del crimen 4 casquillos de bala y un arma de fuego con manchas de sangre, elementos que refuerzan la hipótesis de que el hombre habría sido atacado antes de ser calcinado. Vecinos del sector manifestaron su profunda consternación ante este violento hecho, describiendo al fallecido como una persona bastante tranquila. Por su parte, las investigaciones del caso han quedado a cargo de la División de Investigación Criminal, la DIVINCRI, y la Fiscalía, con el objetivo de poder esclarecer el motivo del crimen y dar con el paradero de los responsables. Es la información que tenemos desde la ciudad de Ica.
0: Gracias, muchas gracias, Roger. Y con tu reporte terminamos el programa del día de hoy. Yo los dejo con Catiusca Torres Aybar y con Exitosa Te Escucha. Hay un problema dentro de las locuras de este fenómeno del BTS. Hay lo que le llaman el Army Bomb, que es una especie de linterna, una esfera luminosa que además se conecta al celular. Es una cosa fantástica y que adquieren los fanáticos y las fanáticas para seguir los movimientos que se hacen en el concierto. Bueno, hay más de 800 personas que dicen que han sido estafadas. Parece que les ofrecieron venderles algo que al final no les ha llegado. No sé qué pasó. Camila Carrillo, que es abogada de los perjudicados, va a conversar sobre esto con Catiusca Torres Alba. En la secuencia Despierta Tus Emociones, un estudio de The Lancet. The Lancet es la más respetada publicación sobre temas médicos del mundo. Relaciona el uso de celulares con un mayor riesgo para la salud mental. Provoca trastornos en el sueño, te lleva a la disminución de la actividad física y tiene otras consecuencias muy serias en general para la salud, es decir, el uso sin control de celulares, por supuesto. Erika de Fátima Sala Soto va a conversar con Catiusca sobre el tema, y en la secuencia La Hora del Volante con Tito Alvites, ¿Cuándo toca la revisión vehicular? ¿Ya sabes cuándo le toca la revisión técnica? No vaya a ser que te paren y te claven una multaza. O sea, mejor estar atentos. 2.750 soles es la multa. Y a partir de las 2 de la tarde, por supuesto, Exitosa Deportes. Conmigo será hasta mañana. Muy buenos días.
6: 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La hora en Exitosa, 11 de la mañana, en punto. 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

somos Radio Exitosa, somos la voz de los que no tienen voz. Buen martes, martes 6 de octubre, estamos conectados a nivel nacional, aquí en su programa Exitosa, te escucha en Lima y Callao 95.5 de la FM. Hoy somos ARMY. Hoy nos volvemos ARMY, hoy saludamos así con el corazoncito en la mano. Estamos viviendo aquí la BTS manía, la fiebre de los BTS, esos cantantes surcoreanos que están en territorio nacional, que están visitando nuestro país y que eso es una locura total. La canción me la sé de memoria ya, Dynamite. Gracias por la sintonía, usted que nos ve, que nos sintoniza a través de Movistar por el número 34. Hoy le explicamos qué es el ARMY, qué es BTS, toda la tendencia global, mundial, ese fenómeno de BTS. Aquí se lo contamos a detalle para que usted lo disfrute con los chicos, porque esto es más de los niños, de los chicos, los adolescentes, ahí grandes también, adultos también, son muy pocos, pero todo aquel que ame a BTS es un ARMY. Yo soy Katiuska Torres Aybar, muchas gracias por estar conectados con Exitosa. Costa, Sierra y Selva con lo mejor de la información. Saludamos así a toda la población, a las ARMYs. Encanta, 95.9. Nos vamos para Arequipa, ahí también hay muchas ARMYs. En Mollendo, 107.5. Cusco, 99.3. Posiblemente estén también ellos por el Cusco también, ¿no? Por Machu Picchu. Saludamos a Chincha, 91.5. Lo hacemos también en el norte peruano, Piura, 104.1. Y en la selva peruana, en Pucallpa, 107.1. Radio Exitosa, la voz de los que no tienen voz. Segundo día de la semana, con ánimo, con fuerza, alegría. Mes morado, además, mes de los ricos turrones, sabrosos, deliciosos, coma siempre con calma. 11:05, estamos conectados a nivel nacional. Hoy día vamos a celebrar todos con un turrón. ¡Qué

0: dice.
1: 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Y ese sol que nos acompaña, fulminante. Cuídense, cuide la piel, por favor. Y lo más importante, sigue conectado con Radio Exitosa. Y hoy a planear el fin de semana en la playa, por supuesto. 11 y 6, esto pasa en el país. Uy, qué rico. Esto pasa en Radio Exitosa. El Pleno del Congreso de la Cámara de Diputados viene debatiendo el dictamen que propone otorgar facultades al Poder Ejecutivo por 90 días en materia de seguridad ciudadana y fenómeno El Niño. En Exitosa, Ruth Luque, senadora de Ahora en Nación, cuestionó que Fuerza Popular haya presentado un dictamen en minoría sobre el pedido de facultades legislativas del gobierno. Escuchemos.
2: Nos parece inadecuado que desde el gobierno se ha tenido que presionar para pretender de que el Congreso no haga un contrapeso adecuado y no analice las diversas materias, y luego desde el fujimorismo se haya salido en una línea de que si no será el total de la delegación que ha solicitado, pretendan en el Senado plantear una modificatoria absoluta del todo. Y creo que muestra de eso es el dictamen en minoría que ellos han presentado, donde prácticamente quieren que se genere absolutamente todo, ¿no? Y eso no es adecuado.
1: 11 y 7, somos Radio Exitosa, somos la voz de los que no tienen voz, pasemos la página, y eso se lo pedimos a este Congreso bicameral y también al Poder Ejecutivo, que ya está diciendo que le desespera, de que está perdiendo la paciencia. Pasemos la página, la situación va a ser muy complicada y es grave en materia de seguridad ciudadana, que se apruebe lo que tengan que aprobarse para que tengan todas las herramientas para luchar contra la criminalidad y que ya vayamos a lo más importante, que es la población peruana que requiere de una acción

0: inmediata, siguen peleándose, siguen debatiendo, siguen en dimes y diretes, y la población ya está sumamente cansada, harta, hostigada, quieren acciones en el acto. 11:08, somos Radio Exitosa en Lima y Callao 95.5 de la FM. En Exitosa, el virtual gobernador regional del Callao, Pedro Espadaro, anunció la implementación del denominado Plan Callao, una propuesta que busca impulsar mejoras en distintos sectores del primer puerto. Espadaro señaló que su gestión va a priorizar acciones en seguridad, infraestructura, salud y educación.
1: Vamos a llevarle el Plan Callao, en donde están los puntos clarísimos que vamos a plantear con el tema de seguridad, salud, educación, infraestructura. Y tenemos que ponernos de acuerdo qué es lo que vamos a hacer como gobierno regional y municipios y qué es lo que va a invertir el gobierno nacional, cuáles van a ser las directivas del gobierno nacional. Ahora se viene el fenómeno del Niño. No queremos esperar a enero que pase una desgracia. Tenemos dos ríos, el río Rima y el río Chillón, que tenemos que atender. Lamentablemente el gobernador saliente no está haciendo un buen trabajo de prevención en el río Rima y el río Chillón. Tenemos que intervenir rápidamente el primer día útil de enero. Y por supuesto, tenemos que recuperar el tiempo perdido, lo que hemos venido hablando sobre salud y educación, que no aguantan más. Los chicos empiezan el colegio en marzo, tenemos solo 3 meses para siquiera pintar los colegios.
0: 11:09, esto pasa en el país, esto pasa en Radio Exitosa. En Exitosa, el infectólogo Augusto Tarazona se refirió a las recomendaciones del Ministerio de Salud ante la realización de eventos masivos y destacó la importancia de contar con las vacunas contra el sarampión y la influenza.
2: La concentración de personas en gran cantidad es un riesgo para transmisión de algunas enfermedades transmitidas por vías aéreas. Y eso es lo que hay que tener en cuenta, ¿no? Hay que tomar las medidas preventivas para evitar contagiarse, enfermar, y también para evitar contagiar a otras personas si es que uno está enfermo. En relación al sarampión, estamos en un brote epidémico actualmente en el Perú. En relación a influenza, es una enfermedad, digamos, endémica, es decir, persiste durante los años acá.
0: 11:10, esto pasa en el país, esto pasa en Radio Exitosa y todo el Perú está ahora con la fiebre de BTS. Queremos dar mayores detalles a toda la población, que para muchos es nuevo, para mí también. Ese es, bueno, los grupos favoritos de mi sobrina, que es K-Popper, pero también es ARMY, que también van a ir al concierto, ¿no? Lo más importante, lo mencionamos aquí en Exitosa, es la seguridad por sobre el entretenimiento, así que invocamos a las autoridades que se activen estos planes que ya se han presentado en conferencia de prensa, junto con las ARMYs, que también han podido ser parte de esta estructura de coordinación. Además, tengo entendido que las ARMYs de corazón, las reales, las fieles, ellas no quieren ser parte, digamos, de estar cerca de los cantantes de BTS porque quieren respetar su espacio personal. Ellos han emitido varios comunicados donde le piden a las fanáticas, a las ARMYs, que no vayan al aeropuerto, que no vayan a los hoteles, que no los persigan, porque ellos quieren disfrutar de su experiencia en el Perú. He visto muchos videos de ARMYs quejándose de que no han cumplido con ese acuerdo, que fue un compromiso de que ellos puedan llegar y puedan visitar el Perú sin que tenga miles de fans que los acompañen, que los hostiguen, como ellas mencionan. Sin embargo, eso no ha ocurrido y hay miles de personas que ya están esperándolos, acampando afuera del estadio de San Marcos, afuera de algunos hoteles también. Y esperemos que los chicos de BTS, que son 7 los integrantes, han comenzado hace 13 años y eso es una fiebre mundial, con personajes muy importantes, con una personalidad propia. Además, cada ARMY tiene a un cantante favorito, ellos puedan disfrutar de su estadía en el Perú. Son 3 fechas, el 7, el 9 y el 10 de octubre, y entiendo que el 10 es el cumpleaños de uno de los chicos de BTS, de los cantantes principales, y no solamente ellos, sino también la experiencia tecnológica que nos presentan este grupo surcoreano, porque es una pantalla gigante durante todo esa permanencia del show, y también tienen un escenario 360. Es toda una tecnología que se ha implementado aquí en América Latina y aquí en nuestro país. Para hablar sobre eso, le damos la bienvenida a nuestra compañera Karen Santillán, que está con las fanáticas, con las ARMYs de BTS. Karen, muy buenos días.
3: Katiuska, ¿qué tal? ¿Cómo estás? Información en vivo y se vienen calentando motores para concierto, el primero de los tres conciertos que va a ofrecer la banda surcoreana BTS en el estadio de San Marcos. Y aquí tenemos la gran fila de ARMYs, de fanáticos, seguidores de esta famosísima banda surcoreana. Vamos a conversar con uno de ellos que tiene su ARMY Boom en las manos. Joven, ¿qué tal? Estamos en vivo para Exitosa. Sabemos que tienes el ARMY Boom en las manos. ¿Puede mostrarnos, por favor, para aquellas personas que de repente no sepan qué es, para qué sirve? Coméntanos, ¿para qué es el ARMY Boom?
4: Buenas, ¿qué tal? Bueno, normal, estoy viniendo como... mi enamorada me volvió fanático del grupo. Me ha hecho comprar esto también. Bueno, nosotros lo compramos cuando estaba baradito todavía, 250. Ahí nos costó. Lo que tengo entendido es que ella me dice que está todo sincronizado. Que justo, Brennan. Yo quería comprar una bombita, pero...
3: Compró el original. Para las personas que no sepan qué es, puedes explicar.
4: Ya, tengo entendido que se sincronizan para que prendan todos la misma iluminaria, para que no todos sincronizados, ¿no? Esa es toda la explicación, porque ya no les quería pedir más, porque como habían gastado mi tarjeta,
3: gastado la tarjeta para darle este regalo a tu enamorada.
4: No, ¿cómo se llama? No solo, sino para que sus entradas, todo. Pues no, pero es parte de la aventura del grupo, es...
3: Un bonito detalle.
4: Por algo somos pareja, ya estamos ya años, ¿no? Por
3: eso. ¿Cómo se llama tu novia?
4: Ana Isabel Gómez.
3: Ana, mira, valora este hombre que ha invertido sus ahorros para comprarte la entrada y además... El ARMY Boom.
4: Tres entradas acá en Lima y tres en Chile. Las tres hemos agarrado.
3: Van a ir a Chile, van a seguir a los BTS.
4: Hasta ahí no me alcanzó la plata. Esa farmacia.
3: ¿Cuánto calculas más o menos? Y es que se puede saber viajar.
4: El FP se ha ido ahí.
3: La FP comprando las entradas, los pasajes. ¿Cuánto tiempo llevan aquí en los exteriores?
4: Yo 15 días, porque ¿cómo se llama? No es la primera, sino ya habíamos ido a varios conciertos y siempre veníamos a estos lugares porque para poder estar un poquito adelante, porque lamentablemente yo no soy tan alto, mi enamorada tampoco, y a veces cuando queremos entrar a veces estamos atrás y no se ve, pues entonces...
3: Claro, van a ser de los primeros porque son los segundos en fila.
4: Segundos
3: en fila. ¿Cuál es su nombre?
4: César.
3: Ana, valora a César, te ha comprado las entradas, te ha comprado tu ARMY Boom y te va a acompañar hasta Chile para que puedas seguir a los BTS. ¿Qué le dirías a los BTS que te están mirando aquí las cámaras?
4: Fue un gusto, bienvenidos a Perú y como lo puedo decir, ¿cómo se llama? No era fanático del grupo, con mi enamorada, ella me juntó, me empezó en algunos grupos, pero sí, estuvo bonito porque entré con ella a lo de Super Junior. Al inicio era así, no, entra tú, yo no soy, pero un día su amiga le falló, me dijo, entremos juntos, todo cansado estaba, pero sí, se te pierde la adrenalina, o sea, se te pierde el cansancio dentro de la adrenalina.
3: ¿Quién es tu bias, tu integrante favorito de los...
4: El Jungkook por los abdominales, mi enamorada.
3: ¿También los...?
4: Sí, no, ya los 37 paquetes, dice.
3: ¿Qué canción esperas así corear a toda voz?
4: Mira, yo las canciones las bailo, pero tienen algunos nombres y yo solo le digo, sí, esa ponla.
3: No, por el amor, por tu novio. No,
4: pero sí, le gusta Estoy Aquí, le gusta Super Junior, hemos ido a la ESPA, hemos ido, entonces... Y hay otros grupos que ya, bueno, le he dicho, anda ya, porque ya también el trabajo también. Solo porque justo aproximadamente sabía que para estas fechas iban a venir y he pedido pues vacaciones en el trabajo.
3: El concierto mañana, el día 7, y luego se van a ir a Chile.
4: No, primero es el mañana, luego pasado mañana y luego ahí el...
3: Ah, los tres conciertos aquí en Perú y también en Chile.
4: Sí, lo que pasa es que me explicó mi enamorada que dice, en cada concierto hay una canción nueva, entonces ya dije, ya dale, fías, es una vez en la vida, dije, entonces
3: qué
4: ya...
3: Qué lindo detalle, felicitaciones para ti, para tu enamorada, yo también, Katiuska, espero encontrar algún día un novio así... Que me pague la entrada, que me acompañe a otro país por mi banda favorita. Y es así, Katiuska, como las ARMYs. Y los ARMYs se vienen preparando para este gran concierto el día de mañana en el estadio de la Universidad Nacional Mayor de San Marcos. Contigo.
0: Karen, gracias. César, el último romántico, ¿no? Me quedo impresionada, él ha pagado todo en las ARMY Boom. El último ARMY romántico, César, wow, qué increíble, ¿no? Se van a ir de viaje, A él también le gusta Jungkook. Ahora, Jungkook sí lo conozco porque él es portada de Calvin Klein. O sea, él posa con los jeans, con la ropa interior, así que sí lo conocía. Cada uno de ellos tiene una personalidad distinta, ¿no? Vamos a mencionar cuáles son sus nombres. RM, él es líder y es el rapero principal. Jin, que está de cumpleaños el 10, es el vocalista y visual, dice Suga, rapero y productor. J-Hope, bailarín principal y rapero. Jimin, bailarín principal y vocalista. V es el vocalista. Y Jungkook creo que es de los más famosos porque también ha tenido canciones o colaboraciones con otros artistas. También ha sido un poco solista. Él es vocalista principal y está en el centro, ¿no? Él es, digamos, la estrella de BTS. Sin embargo, este concierto tiene también algunos matices negativos, tristes, injustos, y es que tenemos a una gran cantidad de ARMYs que con mucho esfuerzo y sobre todo con mucha ilusión han comprado esas ARMY Booms, que son como unas espadas de luces que son sincronizadas según el concierto. Según la canción, ellas lo ponen hacia el cielo y tiene luces y es parte de la interacción, parte de la experiencia del concierto de BTS, y ellas han pagado una suma cuantiosa, ¿no? 360 soles, 350 soles, hasta más. Y esas ARMY Booms nunca llegaron y la empresa que las vendía y que han recibido el dinero está no habida. Por eso vamos a conversar con nuestra invitada Camila Carrillo. Ella es abogada penalista del estudio Ugaz Segarra. ¿Cómo está? Bienvenida, exitosa. Muy buenos días.
5: ¿Cómo estás, Katiuska? Muy buenos días. Muchas gracias por la invitación al programa y muy dispuesta a responder todas las interrogantes respecto a este caso de las ARMYs Bomb.
0: Así es, Camila. Son más de 800 ARMYs, personas que han sido engañadas. Por favor, ¿cuánto costaba ese ARMY Boom?
5: A partir de lo que han manifestado, en este caso las personas agraviadas que han declarado ante los medios, no solamente han indicado que los precios de estos productos habían oscilado entre los 300 y 350 soles, sino que incluso a raíz de las diferentes preventas que se han realizado del producto, algunos han tenido un precio mayor, ¿no? Entonces no se está hablando de un mismo monto que han pagado todas las personas.
0: Bien, estamos hablando de una estafa, una ciberestafa, porque ellos no lo han comprado de forma presencial, sino lo han comprado por internet, ¿correcto? Por las redes sociales de esta empresa.
5: Correcto. En principio, lo que se tiene que evaluar para poder hablar de la presunta comisión del delito de estafa, que es lo fundamental aquí, es hablar del engaño, ¿no? Finalmente, ¿cómo es que se enmarca la conducta, en este caso del vendedor, sobre si este engaño hacia las compradoras surge desde un inicio en que se vende el producto o es una circunstancia, digamos, fortuita que surge posteriormente a la venta, ¿no? Supuestamente, en este caso, la empresa Cosmobook está alegando que este incumplimiento de poder hacer entrega de los productos sería, por supuesto, faltas de respuesta por parte del proveedor que ellos tienen en Corea del Sur, ¿no? Entonces, finalmente, lo que se tiene que realmente ver es si es que existe este dolo fundamental para hablar de delito de estafa, conforme al artículo 196 del Código Penal, que es esta intención, ¿no?, de engañar e inducir error al comprador.
0: Correcto. Entonces, esta empresa Cosmobook ha dicho de que el error es del proveedor. Ellos van a regresar la plata, van a esperar que el proveedor entregue las ARMY Bombs.
5: A partir del comunicado que ha presentado la empresa, no solamente en su local, que se puede ver que las personas han acudido a la tienda que tiene esta empresa en Arenales y se encuentra cerrada, sino también el comunicado que han difundido por sus redes sociales, indican de que se encuentran, ¿no?, habilitando los canales para todos los reclamos y devoluciones, todas las que no han tenido respuesta por parte de su proveedor, pero dejan un poco esta salvedad, ¿no?, de que la devolución se va a realizar en la medida en que los fondos puedan ser recuperados por parte del proveedor, ¿no? Entonces, es un poco esta situación de incertidumbre, ¿no?, en el que dejan a las compradoras que no solamente no reciben el producto, sino que tampoco tienen la certeza de que van a poder ser reembolsadas íntegramente del monto que han pagado, ¿no?
0: Correcto. Sin embargo, entiendo que hay muchas ARMYs que se han conseguido las ARMY Booms. Supongo yo que también lo han comprado por las redes sociales o hay una empresa oficial que las vende.
5: Entiendo que según lo que ha comentado, en este caso la tienda de Cosmobook, ellos manejan un proveedor oficial en Corea del Sur, ¿no? Independientemente de ellos, deben haber otras empresas que de igual manera venden este producto y que por eso es que otras personas sí han podido obtenerlos. Porque según lo han manifestado estas personas que han sido afectadas, han habido varias preventas del producto, ¿no? Una que ha empezado en el mes de enero de este año y que posteriormente han estado postergando la entrega, incluso ha surgido una segunda preventa, ¿no? Entonces ya existe, entiendo, esta expectativa de que hay un stock mayor debido a la alta demanda que ha tenido el producto, que ha hecho que la empresa continúe sacando preventas, pero finalmente no ha realizado las entregas del producto.
0: Ahora, ¿qué pueden hacer las ARMYs? ¿Cuáles son sus herramientas legales, ¿no? O sus derechos como consumidoras?
5: Correcto. En principio, es necesario que se guarde o que permanezcan todo tipo de documentación que ellas tengan que justifiquen esta venta, ¿no? Las comunicaciones que han tenido con el proveedor, el pago que han tenido, etcétera. Y está claro que tienen, de esta manera, como consumidoras, ambas vías. La vía penal, que en este caso sería hablando si la presunta comisión de delito de estafa, o la vía por parte de la defensa del consumidor. Bueno, en este caso es un servicio que ellas, o un producto por el que han pagado, no han recibido el producto que han pagado. Entonces, pueden accionar por esta vía, y nada exime que también se pueda accionar por la vía penal, siempre y cuando existan, como comento, estos indicios que finalmente demuestren en la conducta de la empresa este dolo que configura el delito de estafa, ¿no? Que finalmente es algo que sí debe ser evaluado e investigado por parte del Ministerio Público, pero con la cantidad de indicios y sobre todo con la pluralidad de agraviados, es un indicio fuerte, ¿no? Que puede permitir hablar de la presunta comisión del delito de estafa agravada.
0: Correcto. Ahora, ¿cuál es su recomendación final, Camila? Yo sé que esas ARMYs lamentablemente no van a tener su ARMY Boom. En su mayoría son las que van a ir al concierto porque esa es una herramienta que interactúa, ¿no? Dentro de ese espectáculo. Pero hay otras empresas, otras chicas que también quieren comprarla, ¿no? Entonces, si quieren comprarla, pues ¿a dónde acuden? ¿Qué hacer para no ser estafadas?
5: Sí, correcto. Es la verdad una situación bastante incierta, sobre todo porque cuando se quiere buscar un proveedor autorizado de estas ARMY Booms, no se tiene acá finalmente. Entonces, que acuden a otras empresas o emprendimientos que señalan vender las ARMY Boom, pero finalmente no tienen el resultado que es el producto como tal, ¿no? Entonces, siempre tener cuidado porque a partir de estas compras, no solamente respecto a este producto, sino que ha sido muy común con el tema de la venta de entradas para conciertos, comprar a proveedores autorizados, a las páginas oficiales, ¿no? Recordemos que hace unos años tuvimos el caso de una venta de estafa por las entradas del concierto de Daddy Yankee, ¿no? Donde una persona revendió un montón de entradas con códigos falsificados. Entonces, siempre tener cuidado de comprar a proveedores autorizados y que finalmente estos contratiempos o estas circunstancias de posible estafa sea algo que finalmente no permita que las personas puedan disfrutar de lo que viene siendo un concierto que esperan con ansias, ¿no?
0: Así es. Entiendo yo que también hay estas ARMY Boom, pero bambas, ¿no? O sea, de contrabando, falsificadas. Tampoco seamos parte de ese tipo de consumos, ¿no? Porque también es un plagio al trabajo que hace la empresa que ha desarrollado la tecnología de las ARMY Booms, ¿no?
5: Sí, correcto. Entiendo que el interés que tienen las fans, en este caso de BTS, es poder obtener el producto oficial, ¿no? Que se vende en diferentes países, que finalmente es la marca autorizada, ¿no? Y tampoco la idea es fomentar estas ventas de productos, como lo has indicado, bambas o adulterados, que finalmente, evidentemente, serían un precio menor, pero que en realidad sería una venta que no es oficial, ¿no?
0: Bien, gracias a Camila Carrillo, ella es abogada penalista del estudio Ugaz Segarra. Muchas gracias, Camila, por la explicación.
5: Muchas gracias, Katiuska, que tengas buen día.
0: Gracias, son cerca de 800 ARMYs que van a disfrutar de los 3 días de conciertos de BTS sin su ARMY Boom. Sin embargo, eso nos queda como experiencia también para buscar proveedores oficiales, ¿no? Que es lo más importante, y cuando uno compra por internet realmente es un arma de doble filo. Con esta noticia nos vamos a la pausa. 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

0: La hora en Exitosa, 11 de la mañana y 27 minutos. 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

0: La temperatura en Lima 22 grados, Piura 22, Trujillo 23 grados, 11 de la mañana con 30 minutos. En comunicación con Exitosa, Camila Carrillo, abogada penalista del estudio Ugaz Segarra, se refirió a la denuncia de fanáticos de BTS sobre una presunta estafa con Army Bomb, donde más de 800 personas habrían sido engañadas.
1: Estamos hablando de una estafa, una ciberestafa.
2: Correcto. En principio, lo que se tiene que evaluar para poder hablar de la presunta comisión de delito de estafa, que es lo fundamental aquí, es hablar del engaño, ¿no? Finalmente, ¿cómo es que se enmarca la conducta, en este caso del vendedor, sobre si este engaño hacia las compradoras surge desde un inicio en que se vende el producto o es una circunstancia, digamos, fortuita que surge posteriormente a la venta, ¿no?
0: En otros temas, la Policía Nacional del Perú intervino a 4 presuntos integrantes de los Chukis de Tomaque, entre ellos un joven de 18 años y 3 menores de edad, implicados en el presunto hurto agravado de un vehículo menor que fue recuperado en Bagua. En el ámbito regional tenemos información en vivo desde Trujillo con nuestro compañero Joaquín Vargas. Adelante, Joaquín, bienvenido.
3: Se reporta información en vivo desde la región La Libertad, en la provincia de Virú. Personal de la Comisaría Rural PNP Chao intervino a 3 presuntos integrantes de la banda criminal denominada Los Pisadores de Buena Vista, investigada por su presunta participación en robos agravados a mano armada. La intervención se realizó en flagrancia. Entre los detenidos se encuentra Alizar Trujillo Agurto, de 31 años, quien, según información policial, registra antecedentes por tenencia ilegal de armas de fuego, un enfrentamiento con efectivos policiales y una denuncia por robo agravado a mano armada. También fue detenido John Benítez Cabero, de 19 años, además de un tercer intervenido que se encuentra en proceso de identificación. Durante la intervención, la policía incautó una pistola Glock calibre 380 con 6 municiones, 6 teléfonos, celulares y una motocicleta marca Ronco de la placa 01398T, que habría sido reportada como robada. Los 3 intervenidos fueron puestos a disposición del Ministerio Público para continuar con las diligencias correspondientes y determinar su responsabilidad en los hechos que se les atribuyen. Informa para ustedes Joaquín Vargas desde la ciudad de Trujillo en los 103.3 de la FM. 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
0: 11 de la mañana con 33 minutos. 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

0: 94, somos Radio Exitosa, somos la voz de los que no tienen voz. Martes 6 de octubre, aquí en su programa Exitosa, te escucha. Gracias por la sintonía, usted que nos ve a través de Movistar por el número 34 y nos sigue a través de la radio en Lima y Callao 95.5 de la FM. Seguimos con la BTS manía en nuestro país. Va a ser toda la semana, así que usted, yo le recomiendo que vaya ahí escuchando las canciones, hablando con las ARMYs, conociendo un poco el despliegue de BTS, porque los conciertos son el 7, el 9 y el 10 de octubre, pero esta hora nos vamos para el Cusco. Ahí se encuentra nuestro compañero Jesús Paredes, corresponsal de Exitosa en Cusco. Contigo, Jesús, muy buenos días.
1: Catiusca, ¿qué tal? Buenos días, información en vivo desde Cusco. Claro que sí, una noticia que alegra a nuestra región, especialmente por su aporte al cuidado del medio ambiente, tiene como protagonistas a los seguidores de BTS. La comunidad ARMY de Perú, junto al BTS Perú Fan Club, viene impulsando la creación del denominado Bosque BTS, una iniciativa de reforestación que desarrolla en los alrededores de Machu Picchu y que busca convertir la admiración por la agrupación surcoreana en una acción concreta a favor de la naturaleza cusqueña peruana. Pero esta intervención se realiza en Pizcacucho, uno de los principales puntos de inicio del Camino Inca, donde los seguidores de BTS ya han impulsado la plantación de cerca de 2.000 árboles nativos. Catiusca, esta acción también forma parte de la campaña nacional Un Millón de Árboles, que ha sido impulsado por el Ministerio de Ambiente y cuenta con la participación del CERNAM, con el objetivo de recuperar ecosistemas, proteger nuestra biodiversidad y contribuir a enfrentar estos efectos del cambio climático. Pero esta iniciativa no termina ahí, sino que la comunidad ARMY continúa promoviendo donaciones virtuales para ampliar las zonas de reforestación y así seguir sumando árboles a este proyecto. Una vez cumplidas las metas establecidas, se contempla además un reconocimiento oficial de este denominado Bosque BTS. Esta acción, Catiusca, llega precisamente en un momento muy especial para los fanáticos de la agrupación surcoreana, porque estamos a solo 3 días de la llegada de BTS a Lima, donde ofrecerá sus conciertos este 9 y 10 de octubre. Catiusca, así, mientras miles de seguidores esperan con entusiasmo estos esperados conciertos, la comunidad ARMY busca que esta visita también deje huella positiva en nuestro país. Pero esta vez no solamente en la música, sino también en el cuidado del medio ambiente. Una iniciativa que une música, juventud y conservación, teniendo como escenario uno de los lugares más emblemáticos del Perú, nuestro Cusco, y por supuesto el entorno de nuestro Machu Picchu. Catiusca, informó para Exitosa, Jesús Paredes, en Cusco 99.3, la voz de los que no tienen voz.
0: Sí, Jesús, hay una teoría, por favor, de que ellos podrían visitar Machu Picchu, ¿eso es cierto?
1: Todavía no está confirmado, puesto que la comunidad ARMY en Cusco no emitió un pronunciamiento oficial respecto a ello. Pero la expectativa crece, puesto de que sus conciertos, tanto el 9 y 10 de octubre, se realizarán en Lima. Se quiere, se desea que esta agrupación surcoreana, los BTS, puedan estar presentes en este Bosque BTS en Machu Picchu, Catiusca.
0: Muy bien, Jesús, gracias. Bueno, también se conoce que uno de los integrantes, que es Jin, pues él tiene una alpaca blanca, y la información que hay de él por las redes sociales, que así ha sido bautizada esta alpaca blanca, es que proviene de Machu Picchu, de Cusco, de nuestro país, y le han puesto RJ, ¿no? Y eso es porque ya los fanáticos, las ARMYs mencionaban, o los compañeros, que él se parecía a una alpaca blanca, así que él accedió a tener una en la vida real, pero también tiene una casa llena de peluches y accesorios que están vinculados con la imagen de esa alpaca blanca. 11:39, somos Radio Exitosa, somos la voz de los que no tienen voz. No es oficial, porque repito, las ARMYs están pidiendo a todas las fanáticas que le den su espacio, a los integrantes de BTS que no vayan al aeropuerto y que les den soltura, espacio personal, ¿no? Sin embargo, muchas de ellas no han cumplido, entonces todo su cronograma de actividades es en suma reserva, no se conoce dónde están. Ojalá que puedan visitar el Cusco y Machu Picchu. 11:39, somos exitosas, somos la voz de los que no tienen voz. Y sobre eso nos vamos ahora a Miraflores, ahí se encuentra nuestro compañero Kevin García. Contigo, Kevin, muy buenos días.
2: Muy buenas tardes, Katiuska. Información en vivo desde el distrito de Miraflores. Sin presencia de fanáticas, pero sí un fuerte resguardo policial, así luce los exteriores del hotel donde se hospeda la agrupación surcoreana BTS, luego de que llegaran a nuestro país anoche y fueron recibidos por decenas de seguidores, conocidas como las ARMYs, con carteles, fotos, polos de los artistas, mensajes, cartas, entre otros. Ellos se están preparando para los conciertos que van a brindar en el Estadio de San Marcos el próximo 7, 8 y 10 de octubre. Y al menos, de momento, el panorama al exterior durante esta mañana es de calma y tranquilidad. En base también a lo solicitado por las fanáticas, las ARMYs, la organización y también los mismos artistas, quienes han pedido que se respete su privacidad. Entenderíamos que por eso es que no hay presencia de fans a esta hora. Sin embargo, lo que sí se ha registrado es una gran presencia policial, con escudos, incluso en la parte de la fachada de este reconocido hotel del distrito, se han colocado rejas también en todo el perímetro e incluso en la parte trasera, detrás de este hotel, por donde ingresaron anoche los vehículos en los que estaban a bordo los artistas. También ¡exitoso! Hay presencia policial y seguridad privada, los conocidos VIPs distribuidos estratégicamente. Asimismo, se puede contabilizar al menos dos ambulancias ubicados en cada extremo y personal también de la municipalidad de Miraflores, resguardando todo el perímetro. Es importante recordar que estos son requerimientos por parte de los fanáticos, la organización y los mismos artistas. Asimismo, indicar que es la primera vez, Katiuska, que va a venir la agrupación BTS al Perú y es una oportunidad para muchos fanáticos, comerciantes, entre otros. Entonces, es el panorama que tenemos desde el distrito de Miraflores para los 95.5 de la FM, exitosa, la voz de los que no tienen voz.
0: Así es, Kevin, gracias. Increíble, se han cumplido las ARMYs con su palabra, ¿no? En el comunicado oficial se le pedía eso, espacio personal. Hay toda una serie de actividades previas al concierto y también post-concierto. Una de ellas es el show de drones de BTS en la Costa Verde. Se va a realizar el 8 de octubre desde las 8 de la noche en la Costa Verde. La actividad va a ser completamente gratis y puede apreciarse con mayor claridad desde el Parque Bicentenario de Miraflores. También el circuito mágico de las aguas, el Parque de las Aguas, muy conocido, muy popular, tiene ya una fuente de la fantasía que va a presentar una proyección especial inspirada en la agrupación de BTS entre el día 5 y el 11 de octubre, con funciones programadas de 7 y 10 de la noche hasta las 8 y 10 de la noche. Así que si usted no puede ir al concierto con los niños, con los chicos, con las chicas de la casa, bueno, puede ir al Parque Mágico de las Aguas. 11:43, somos Radio Exitosa, somos la voz de los que no tienen voz. Vamos a dejar por unos minutos esta BTS manía y nos conectamos con la coyuntura política del país. Por ello nos vamos hasta el Congreso. Ahí se encuentra ¡exitosa! Nuestro compañero Omar Coca. Contigo, Omar, muy buenos días.
3: Perfecto, presidente. Proponemos fortalecer los dictámenes.
4: Con gusto saludarte. Información en vivo desde el Congreso de la República. Ha iniciado la sesión del Pleno de la Cámara de Diputados y el debate también ya se ha dado inicio, se ha dado pie en estos momentos ya el representante, el vocero de la bancada de Fuerza Popular ha tomado la palabra, Arturo Alegría. Escuchemos sus declaraciones.
3: Proponemos modificar la Ley General de Aduanas respecto a los regímenes, procedimientos y mecanismos de control y gestión de riesgos con la finalidad de reducir los costos y el tiempo. La lógica es sencilla, presidente. Más control donde hay riesgo, menos demora donde hay un historial de cumplimiento. No tenemos que ver a todos con la misma dinámica. El Estado tiene que tener la flexibilidad, presidente, de entender que aquella microempresa, aquel aduanero, que ha cumplido históricamente con cada uno de los procedimientos y requisitos, no tiene que ser mirado igual que aquella persona que ha incumplido. Tenemos que tener un Estado ágil que entienda, que ponga por delante el interés, presidente. Respecto a obras por impuestos, frente a emergencias, proponemos ampliar el mecanismo de obras por impuestos y servicios vinculados a la gestión de riesgo de desastres, infraestructura, defensa civil, vivienda rural para las poblaciones damnificadas y los IOARs en emergencia. Esta es una de las medidas centrales, presidente, frente al fenómeno del Niño. Convertir una respuesta excepcional en una capacidad permanente del Estado. Obras por impuestos podrá incorporar prevención, reducción de riesgos, preparación, respuesta, rehabilitación, agilizar las IOARs que muchas de las municipalidades sufren para poder levantar las observaciones. La lógica es completa, presidente. Actuar antes, responder durante y reconstruir después. Respecto a la reforma, modernización del Estado para responder las emergencias. Reforma estructural del Poder Ejecutivo. Uno de los preámbulos, presidente, que mencioné es cómo estamos en indicadores de competitividad, cómo estamos en indicadores de barreras burocráticas. Todos o muchos de los partidos acá en este Parlamento, presidente, queremos que el Perú sea parte de la OCDE. Y una de las grandes exigencias, presidente, es que tengan un Estado ágil, un Estado eficiente, no con las barreras burocráticas ni con los impedimentos que hoy lamentablemente tenemos. Proponemos mejorar la organización, eficiencia y articulación, coordinar y el Poder Ejecutivo tenga las facilidades sin tocar las competencias constitucionales de los gobiernos regionales y locales. Cuando cada institución actúa de manera aislada, aparecen duplicidad, vacíos, procedimientos innecesarios y falta de respuesta que afecta, presidente, al ciudadano. El ciudadano no tiene por qué entender cómo está dividido el Estado. El ciudadano lo que tiene que es cumplir con las exigencias que una nación le da y no sufrir lamentablemente la incompetencia que se ha tenido durante mucho tiempo.
4: Bien, Katiuska, en estos momentos se brinda las palabras de Arturo Alegría, que representa al oficialismo. Antes de que se inicie la sesión del Pleno de Cámara de Diputados, se pudo realizar una conferencia de prensa multipartidaria donde estaban los diputados de los siguientes partidos políticos: Juntos por el Perú, Obras, Buen Gobierno y Ahora Nación. En estos momentos vamos a escuchar las declaraciones de la diputada Rosana Alaiza, quien ha precisado que el Senado, la Cámara de Senadores, debe respetar la decisión de los diputados con relación a las facultades solicitadas por el Ejecutivo. De ser contraria esta actitud, no tendrían aprobación que ellos están por debatir. Escuchemos sus declaraciones.
5: Listos. Hemos pedido precisiones hasta el cansancio y hemos delimitado aquello que consideramos urgente: la seguridad ciudadana y la prevención. Y la verdad que con este calor, la acción urgente frente al fenómeno del Niño. En ese orden, trabajamos junto con otras bancadas un documento para otorgar facultades sobre aquello que realmente necesita una respuesta inmediata. Pero desde hace un mes hemos pedido una sola cosa: un compromiso político del Senado, particularmente de la bancada Fuerza Popular, que no se desnaturalice lo que se acuerda y que se trabaja en la Cámara de Diputados. Acá nosotros no estamos pidiendo ningún favor, estamos pidiendo que se respete el rol de la Cámara de Diputados y el sistema parlamentario que el propio Congreso, con congresistas de Fuerza Popular, aprobó. Después de más de 20 años en política, ¿son capaces de dar hoy un ejemplo de diálogo y construir un acuerdo? Porque eso es lo que estamos pidiendo política, dialogar, llegar a un acuerdo y respetarlo. Estamos pidiendo compromiso, estamos pidiendo una garantía. No tiene sentido que mientras discutimos seguridad y prevención ante el Niño, se pretenda meter en las facultades reformas laborales equivalentes a la ex ley Pulpín, topes de tasas de interés o desarrollos inmobiliarios. No, esos temas se discuten en la Cámara de Diputados. De hecho, el Congreso fue creado para hablar de impuestos históricamente. No es motivo por el que hoy estamos evaluando otorgar facultades. Hemos visto también las declaraciones públicas del gabinete y sus gestos de fastidio frente a una posición que es perfectamente legítima. Queremos saber qué va a pasar con nuestro trabajo cuando el expediente llegue al Senado. Si hoy el Senado no se pronuncia y no da el gesto político que venimos pidiendo, no van a haber facultades. Y queremos que esto quede absolutamente claro. El gobierno de Keiko Fujimori tiene hoy la posibilidad de recibir las facultades y no tiene que convencer a la Cámara de Diputados de algo nuevo. Lo único que tiene que hacer es que su propia bancada en el Senado dé el compromiso político que estamos pidiendo. Ese gesto está en sus manos, no en las nuestras. Nosotros hemos hecho nuestro trabajo, hemos escuchado, hemos discutido, hemos delimitado, hemos construido acuerdos, hemos sido cuatro bancadas y nuestros respectivos técnicos trabajando hasta altísimas horas de la noche, llegando a puntos en común, a aquello que nos une, a aquello que al Perú le urge. Ahora le corresponde al oficialismo demostrar que entiende que gobernar también significa dialogar, respetar las instituciones y cumplir acuerdos políticos. Y creemos que este es un buen momento para que ministro.
4: Bien, Katiuska, continúa este debate que tendrá aproximadamente una duración de 3 a 4 horas. Volveremos en cualquier momento con la participación de los otros voceros de las otras bancadas políticas con representación en el Congreso. Información para los 95.5 de la FM en Lima Exitosa, la voz de los que no tienen voz.
0: Bien, Omar, gracias. Esperemos que podamos pasar ya ese capítulo en el Congreso bicameral con la Cámara de los Diputados y con esas facultades legislativas. Y esto es noticia todos los días, cada semana informamos lo mismo. El Congreso tiene que presentar algo, tiene que haber otro tipo de argumento, recurso, avance, buena noticia, coordinación, cooperación, diálogo. Porque ya tenemos 2, 3, 4 semanas hablando de esto en el Congreso. Cada vez que damos pase al Congreso, invitamos a un congresista, es lo mismo, solo opinan de lo mismo. Ya tenemos que avanzar, seguir adelante. 11:52, somos Radio Exitosa, somos la voz de los que no tienen voz. Tenemos un reporte de la Fiscalía Ministerio Público y eso gira en torno a las elecciones regionales y municipales del día domingo 4 de octubre. Se ha informado que se han registrado 165 delitos durante las elecciones regionales y municipales 2026. 148 fueron intervenidos el 4 de octubre, suplantación de votantes 59, propagación prohibida 31, publicidad ilegal del voto 27, fueron los principales delitos en la jornada electoral que se ha presentado este domingo 4 de octubre. Pero también tenemos aquí información oficial sobre este reporte, monitoreo de elecciones regionales y municipales 2026, que nos brinda el Ministerio Público. Se nos dio toda la información, han estado incluso aquí en Exitosa, cómo era el despliegue, sobre todo las actuaciones preventivas, la presencia de los fiscales en los distintos puntos de votación. Ocurrencias previas, eso es importante, se han registrado 162 ocurrencias previas con presunta relevancia penal, 96 de ellas amenazas o actos intimidatorios, 17 atentados contra la vida, 3 homicidios, 46 otros hechos, enfrentamientos entre simpatizantes, agresiones a candidatos, acciones de tránsito, robos, extorsiones, manifestaciones sociales, entre otros. Esta información ha sido obtenida a partir de los reportes de los fiscales desplegados a nivel nacional de los organismos del sistema electoral. De estos, la investigación fiscal sobre las ocurrencias, que han sido 162, ya hemos dado la información. Hay un seguimiento sobre eso, que es lo más importante. ¿Cuáles son las regiones o distritos fiscales con mayor ocurrencias? Hablamos de La Libertad, hablamos de Loreto, de Lima Este, Lima Centro, Cusco, Junín, Lambayeque, Lima Norte, Arequipa, Huaura, Puno, Cajamarca, Ancash, Ica, Santa Anita y San Martín. Hay también personas fallecidas, esto como resultado de las ocurrencias previas registradas. Se han reportado 8 personas fallecidas en los distritos fiscales de Ancash, y creo que de los más conocidos lo que pasó con la periodista Susi Aponte, conocida como la China Polo. Hablamos de Ancash, Apurímac, Arequipa, Cusco, Junín y Loreto. 18 personas heridas confirmadas por los despachos fiscales. Ancash, Huaura, Junín, Pasco, Loreto, Cajamarca, Puno, Lambayeque, Junín y Cusco. También tenemos las ocurrencias que han pasado durante la jornada, que es el día domingo 4 de octubre. Suplantación de identidad, captura fotográfica de cédula desde sufragio marcada, destrucción de material electoral, difusión de propaganda política durante el mismo día de las elecciones, presunta inducción al voto y 5 casos de cédulas marcadas. El mismo día de las elecciones hay un registro de 20 personas lesionadas y 2 personas fallecidas. Un adulto fallecido en Ancash en un contexto de enfrentamiento entre simpatizantes. Además, el fallecimiento de un menor de edad en el contexto de suceso de tránsito registrado en San Martín. Detenidos. Aquí vemos a los detenidos en Cusco, hay 18, en Ancash 17, en Huánuco 14, Ayacucho 12, Cajamarca 10, Limasur 9, Ica 9, Arequipa 9, Huancavelica 9, Loreto 7, Amazonas 7, San Martín 7, Tacna 6, Junín 5, Sullana 4, Piura 4, Limacentro 3, Madre de Dios 2, Lambayeque 2, seguimos por Santa 2, Huaura 2, Cañete 2, Lima Este 2, Apurímac 1, La Libertad 1, Selva Central 1, Ucayali 1, Puno 1, en total 165. Con esta información nos vamos a la pausa. Eso es lo que ha ocurrido a nivel nacional por las elecciones locales y regionales 2026. Somos Radio Exitosa, somos la voz de los que no tienen voz.

La hora en exitosa. 11:57 a.m. No cambies de dial. 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

0: Nación, segunda hora de programa. Somos Radio Exitosa, somos la voz de los que no tienen voz. Segundo día de la semana, martes 6 de octubre, conectados a nivel nacional a través de la radio en Lima y Callao por la 95.5 de la FM. Un gran saludo para usted que nos ve, que nos sintoniza a través de Movistar por el número 34 y que nos llegue por la multiplataforma de Radio Exitosa. Aquí en Exitosa, te escucha.
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0: Ahora vamos a presentarle nuestra secuencia Despierta tus emociones.
2: Despierta tus emociones.
0: Y vamos a hablar sobre el uso de los aparatos tecnológicos. Un estudio de The Lancet relaciona el uso problemático de los celulares con mayor riesgo para la salud mental, trastornos del sueño y disminución de la actividad física. Por eso le damos la bienvenida a la activista en salud mental, Erika de Fátima Salas Soto. ¿Cómo estás, Erika? Bienvenida a Exitosa.
3: Buenas tardes. Gracias por la presentación. Muy feliz de estar acá y de poder abordar temas muy importantes, como ya lo has mencionado.
0: Así es, Erika. En los últimos años, el celular se ha vuelto parte ya de nuestras vidas, no solamente por el tema laboral o de estudio, sino también por el entretenimiento, ¿no? Las pantallas, ya sea celular, tablets, laptops, ¿cómo eso afecta la salud mental de la población?
3: Para entender también cómo nos afecta, también hay que

0: Van creciendo y esto va aumentando, ¿no? ¿Y qué pasa? También en la adolescencia, mientras que en la infancia aprendemos, o mejor dicho, no llegamos a aprender bien porque estas funciones no se dan de una forma adecuada, en la adolescencia ocurre lo inverso. Si bien ya tenemos una corteza prefrontal un poco ya más madura, porque no termina de madurar hasta los 25 años, el adolescente pierde esta capacidad o va disminuyendo un poco esta capacidad de discernir, de poder bien, ver bien lo que está bien, lo que está mal, lo que puede dañar al otro, lo que no. Y ahí también influye un poco el tema de la empatía. Entonces, pierde esta capacidad para poder empatizar por el otro. Y lo hemos visto actualmente en casos de adolescentes o niños que están presentando violencias, bullying. Entonces, sí está alterando
1: ¡exitosa!
0: El nivel nacional, el tema de la salud mental, el hecho de usar las pantallas sin límite.
2: Así es, pero yo creo que eso es para todos, no solamente los niños, los adolescentes, ¿no? Porque a veces los papás dicen, wow, mi hijo está todo el día con el celular, pero el papá también lo está, ¿no? La mamá también lo está, la familia también lo está. Entonces, no es solamente con los niños, sino también para los adultos, porque hay que ser conscientes. Uno a veces se duerme y lo último que agarra es el celular.
0: Sí.
2: Uno se levanta y lo último que agarra es el celular. Uno come y está viendo una serie, o está jugando, o está conectado con las redes sociales. Eso también afecta. No es normal que nuestra atención esté 100% a una pantalla, ¿no? Lo normal es la interacción con tu comida, con las personas, con el espacio en general.
0: Claro, que podamos socializar, y justamente los adultos son los que dan este ejemplo, ¿no? Y también en adolescentes, adultos, también se da estos problemas, no puedes ya socializar, de repente llegas a ver a tus amigos, pero aún así estás cogiendo el celular, estás pendiente al Instagram, se dan algunas alteraciones también, los adultos ya no saben poner límites a los adolescentes, no saben ponerle límites a sus hijos, se está escapando también de las manos, no se trata tampoco de satanizar el celular y decir no, que nadie lo utilice o va a malograr la salud mental de todos, pero tampoco podemos dejarlos usarlos permisivamente, ¿no? Siempre hay que poner límites y sin una mirada reduccionista, porque si bien el celular tiene daños o puede presentar secuelas, alteraciones, también hay que entender que hay otros factores, ¿no? Y el celular es de repente el último fosforito que faltaría para que termine de explotar todo en las personas y puedan dañar la salud mental, ¿no?
2: Así es. Bueno, vamos a conversar con la población a través de los números 7410-955 y el 940-800-800 para que nos cuenten su experiencia con los aparatos tecnológicos.
1: ¡Exitosa! ¿No?
2: ¿Se sienten que ha sumado en su relación con los chicos, con sus vínculos, o por el contrario, los ha separado mucho más, ¿no? Incluso hay familias que tienen ya como reglas, aquí no se almuerza con celular.
0: Claro, también genera esta distancia,
2: por
0: ¿no?
2: supuesto.
0: Esta falta de conexión emocional que de repente los hijos ya no le cuentan nada a los padres, o los almuerzos son más vacíos, cada uno con el celular o con el YouTube viendo dibujos en caso se tengan hijos menores de edad, y se desconecta, y son partes importantes porque también en las comidas, en las reuniones, es donde uno puede preguntarle a sus hijos cosas básicas, ¿no? Cuando llega al colegio, ¿cómo estás? ¿Cómo te sientes? ¿Ha sucedido algo? Y estos silencios que ocurren también hacen de que de repente algunos padres o los cuidadores en casa no estén alerta o no se den cuenta si de repente los hijos también están sufriendo algún tipo de violencia o están sufriendo algo en la escuela, porque justamente hay esta desconexión emocional, ¿no? Ya no hay confianza en los padres y recurren a los aparatos, o recurren también a estas interacciones solamente por internet, como también es en el juego Roblox, que interactúan con personas que no conocen, ¿no? Y son a ellos a quienes les cuentan o se deposita la confianza, cuando debería ser en los adultos responsables quienes van a guiarlos.
2: Así es. Se habla mucho ahora de la higiene del sueño, ¿no? Y eso habla de las actividades que haces antes de dormir. Y la influencia también de estar con el celular. Entonces, no tienes un sueño, pues, tranquilo, lúcido, reparador, que es lo más importante, y creo que es una pieza básica de la salud mental. Si uno no duerme bien, uno está cansado, uno no rinde durante todo el día, y es más, estás molesto, incómodo, incómoda, fatigada, frustrada. Hay que dormir bien.
0: Claro, y eso que mencionas también es muy importante, porque recordemos que todos tenemos que cumplir nuestros ciclos del sueño, ¿no? Y para esto hay que entender que es muy importante que se cumplan dos cosas. Nuestro sueño, ¿por qué es importante? Porque vamos a cumplir dos fases, que es fase no REM y fase REM. Básicamente, en tu fase no REM vas a tener que tu cuerpo se va a componer de nuevo, todo lo de

0: lo que ha vivido en el día, va a internalizarlo, lo va a procesar, qué hice, qué fue lo que me sucedió, qué pasó, cómo me siento. Y en tu última etapa del sueño, REM, es tu lado emocional, por así decirlo, donde todas estas preguntas van a quedar integradas, pero a nivel emocional. Ok, me sucedió esto, me siento mal, me siento bien, hice esto, estuvo bien, siento culpa, me sentí humillado. ¿Y por qué es importante esto? Nuevamente en el sueño volvemos a lo que son las conexiones emocionales, sentir empatía por el otro, conectarse con el mundo. Cuando interrumpimos estos ciclos del sueño muy importantes, alteramos totalmente todo. El adolescente o el adulto en general, la persona se va a levantar irritada, se va a levantar frustrada, enojada, porque no se completó todo lo que tendría que hacer. Incluso pasa a veces, ¿no?, que uno se levanta, o los famosos jóvenes que se levantan y dicen: me levanté en la madrugada porque sentí que mi ex me escribió, ¿no? Están hipervigilantes y a veces piensan: no, es que seguro mi ex está pensando en mí, por eso me escribió en la madrugada. No, simplemente que tu sueño se ha alterado, todos tus procesos no se están haciendo correctamente, tú estás durmiendo en alerta, pensando en las redes sociales, pensando en el celular, y lo que debería suceder en tu no REM, que es pensar de repente en tu ex, lo cotidiano, y en el REM almacenarlo, ok, ya terminó, puedo dormir tranquila, se junta y combinas la realidad con la parte digital, y ahí es donde pensamos estamos conectados. No, hay explicaciones, bases, donde podemos decir que son alteraciones del sueño, o los famosos: es que creo que tengo ahorita ansiedad, depresión. Tampoco se trata de etiquetar o patologizar a todas las personas, porque creo que sería una mirada muy reduccionista también, sino se trata de ver qué hay más allá, ¿no? En psicología importa mucho el depende. Puedes estar teniendo estos síntomas, pero también puede haber un contexto que lo esté activando.
1: Así es. Por favor, si nos permite, vamos a recibir la primera comunicación.
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1: Usted puede comunicarse a través de los números 7410-955, el 940-800-800, aquí en la secuencia Despierta Tus Emociones, porque estamos evaluando cómo este estudio en The Lancet está relacionando el uso de los celulares, el uso problemático, no positivo, con los problemas de salud mental. Así que, por favor, póngase los audífonos que están a su costado, y le damos la bienvenida a la primera comunicación. Hola, buenas tardes.
3: Buenas tardes.
1: ¿Cómo estás? Buenas tardes. Escuchamos.
3: Sí, desde Atico, provincia de Carabelí, región Arequipa, ¿no?
1: Muchas gracias. Sobre el celular.
3: El celular, en primer lugar, ha distanciado los sentimientos de la familia, ¿no? Ya el niño o el joven está aislado de los padres, de los hermanos, ¿no?, en casa, ¿no? Es último agarrar en el celular, y lamentablemente no le dan el uso correcto, ¿no? El celular es para consultar, el celular es para una emergencia, pero lamentablemente los niños de hoy están aferrados totalmente a los celulares. Y para tener la tranquilidad, la madre le da el celular, pues no todo el día. Y si le quitas el celular al niño, el niño, caramba, se reacciona de una manera muy diferente que afecta a su mente, pues, ¿no? Entonces tenemos ese problema, no a nivel nacional, a nivel del mundo, pues, ¿no? Y eso depende la crianza, cómo puede conducirse al niño o a la familia o a los hijos o sobrinos o nietos sobre el celular, ¿no? Entonces, referencialmente también, ¿no? Anoche estaba viendo el programa en el mismo canal de Exitosa sobre la prohibición de los celulares en los centros educativos, genéricamente, en cómo se llama, dentro del aula, ¿no? Eso ya depende del profesor. Si yo soy profesor, no permito, dando mis clases, detallando la enseñanza, que un alumno esté, pues, mirando un celular, ¿no? Este también depende del profesor. Y en este caso, los niños en casa, depende de los padres, pues, ¿no? Entonces el celular es, carambas, ¿no? Pensemos, es un veneno para psicológicamente para el niño, ¿no? No, tú le quitas un celular al niño, se pone rabioso y comienza a gritar. Entonces eso, lamentablemente, tiene que hacerlo delante con un especialista, ¿no? Entonces depende de la familia también, cómo cría a sus hijos, referente conducir el celular en casa, ¿no?
1: Usted lo ha dicho, gracias por esa reflexión, saludos para Atico. Por favor, Erika, te escuchamos.
0: Sí, bueno, gracias por su pregunta. Acá hay varias cosas que se están tocando. Primero, entender que las dinámicas y los valores de familia no se pueden hacer o generalizar lo mismo para todos. Entonces va a depender también de cómo cada integrante maneje la permisividad o maneje estos límites con el celular. El señor ha mencionado algo muy cierto, o sea, él dice, ¿no? Yo estoy viendo a todo el mundo ahora, a todos los niños que usan el celular, que ya nadie tiene esta conexión, paran pegados, y lo que dice está totalmente acertado. De hecho, el INEI ha hecho un estudio donde el 86% de los niños entre 6 a 17 años está pegado al celular, o sea, pegado totalmente. Entonces, sí hay estudios que ya están respaldando esto. ¿Y por qué se ha prohibido ahora en los colegios? Creo que también se deben haber tomado de otra estadística que ha hecho el INEI, donde 81% de adolescentes son víctimas de violencia en las escuelas y en las casas. Entonces, viendo el panorama actual, donde los índices de violencia contra y hacia menores de edad ha aumentado un montón, yo creo que estas nuevas políticas de prohibir el uso del celular, al menos en el colegio, es adecuado para justamente evitar que los jóvenes sigan scrolleando sin un uso o sin un límite de también poder acceder qué cosa están viendo, ¿no? Qué cosa están replicando, sobre todo ¡exitosa! En los más pequeños, que justamente aprenden a través de lo que ven, ¿no?
1: Excelente. Vamos a recordar los números telefónicos de Radio Exitosa, 7410-955 y el 940-800-800. Incluso lo conversábamos ya con un ex ministro de Educación. Lo importante es que los chicos escriban en papel, que hagan sus mapas mentales, sus cuadros conceptuales, como era antes, sus dípticos con sus anotaciones para estudiar, sus trípticos, sus esquemas de llaves, de nubes, porque así los chicos aprenden, entienden. No todo va a ser por el celular, o que lo busquen con la IA, que los chicos hagan, subrayen, aprenden eso, que entiendo yo es la escuela antigua, ¿no? Ahora todo es muy distinto con las tablets y demás, pero ellos tienen que regresar a eso, a comprender lo que leen. Y prueba de eso está el resultado de las pruebas PISA, donde hemos bajado en 10 puntos sobre comprensión lectora. Por favor, vamos con la siguiente comunicación. Le damos la bienvenida. Hola, buenas tardes.
2: Buenas tardes, señorita.
1: ¿Cómo está? Lo escuchamos.
2: Disculpe que me exprese de esta manera. Ahorita el celular realmente se ha vuelto como un consolador de los bebés, que lo ponen a volar, eso, porque el chico llora, ¿qué es lo que quiere el celular? Uh-huh. No, pues no puede ser así. ¿Dónde están los valores de los papás?
1: Muy bien, muchas gracias.
2: Hemos dejado de lado eso, uh-huh. La responsabilidad, falta mucha responsabilidad de los padres. Gracias.
1: Gracias, tiene usted muchísima razón.
0: Claro, acá vemos también otro tema importante, el tema de que el adulto también ya no es capaz incluso de regular al niño, ¿no?
1: O de jugar con los niños, se aburre.
0: De hacer algo tan básico como el juego creativo o el aburrimiento, porque incluso ahora vemos niños que se aburren y que ya no es solamente mamá, estoy aburrido, sácame al parque, es un estoy aburrido, ya no sé qué hacer. No tienen tolerancia a la frustración porque, claro, no les enseñaste a regularse, a que es normal aburrirse, de que no tienen que estar todas las horas haciendo algo, que pueden estar simplemente chorreados un ratito, descansando, pintando, dibujando, y eso también está bien. Pero ¿qué pasa? El niño se aburre y es como que toma el celular, ¿no? O te pongo YouTube, o te dejo los juegos, o juega acá, pero todo, o sea, todo a través de la tecnología. Entonces el niño pierde esta capacidad creativa, no sabe qué hacer con más niños. Es más, está con grupos de amigos y es como que ya todos hay que entrar a conectarnos al Roblox a jugar, ¿no? En vez de vamos todos a hacer, no sé, un juego de correr, de interactuar, etcétera, ¿no?
1: Sobre todo de imaginar, ¿no? O sea, cuando hemos sido niñas, pues hemos jugado eso, ¿no? Imaginar. Hay una última película que se ha estrenado de la saga exitosa de Toy Story. Toy Story 5, y habla de esta niña que sigue jugando con los juguetes, pero que no puede interactuar con otros niños porque todos tienen sus tablets. Entonces es una crítica rotunda, una crítica maravillosa, maravillosa de los usos de la tablet, ¿no? De los usos de los videojuegos, porque esa niña sigue jugando, sigue soñando, sigue bailando, pero todos los otros niños de su barrio no.
0: Claro, y entonces,
1: están con la tablet, que es Lily Pat, ¿verdad? Y dejan de lado los juguetitos. Véanla de corazón, sí, Toy Story 5 es muy bonita.
0: Sí, sobre todo esto que mencionas, ¿no? La niña sí tenía las ganas, quería acercarse, pero le costaba también de repente porque ya no sabe cómo relacionarse con los demás, ¿no?
1: Ya no saben los niños cómo jugar, todo es por la virtualidad.
0: Claro, este miedo también al rechazo porque uh-huh. No aprendió a cómo canalizarlo, qué pasaba si alguien te dice no. Porque claro, te dicen no y es como que ya, pero toma esto, ¿no? O sea, el premio consuelo también sucede. Pero sí es importante por eso no saltarse etapas y como adultos sobre todo, ser quienes regulen a los niños, ser quienes ayuden a los niños a explorar. También hay falsos casos de TEA, falsos casos de TEH, porque claro, al niño, no es que mi hijo para desconcentrado en el colegio, se mueve, no está quieto, está hiperactivo, ¿no? Que ahora vemos muchos casos. Y no, y a lo mejor está mucho tiempo expuesto a las pantallas, a lo mejor...
1: O a los dulces, quítele los dulces, también. Quítele esos yogures con los colorantes, que ya esto está probado, ¿eh? Que producen ese tipo de problemas con los chicos. Vamos con la siguiente comunicación. Hola, buenas tardes.
4: Buenas tardes. ¿Cómo está? Una consulta. Mi hijo utiliza, bueno, como todo joven, los celulares, y utiliza el audífono en el oído permanentemente. A veces queremos preguntarle algo como que no escucha, bueno, normal por el audífono, pero siento que a veces hay una exageración en ese uso del audífono. ¿Eso ocasionalmente puede generar más adelante algún daño en el sistema auditivo y que nos empiece a preocupar ahora? Porque a veces, y no creo que no es solamente mi hijo, muchos van por la calle con esos audífonos, bueno, desconociendo todo lo que la gente les puede decir, pero no sabemos cómo está afectando esto en el aspecto físico, ¿no? Gracias.
1: Muchas gracias, gracias. Muy buena pregunta.
0: Claro, hay que entender también que en los adolescentes, la etapa que está sucediendo es que ellos sienten el rechazo al adulto o que se sienten incomprendidos. Entonces, muchas veces la música, usar los auriculares a alto volumen, lo que quieren es como que, ok, la música es mi refugio, yo conecto con la música, o no quiero hablarles, ¿no? De repente es una forma también de ignorar. De que va a ocurrir algo a nivel de salud física, es claramente que sí, porque, bueno, el oído es sensible. Entonces, si lo exponemos a ruidos altos, a ruidos muy fuertes y con una frecuencia, obviamente va a tener de repente ahí repercusiones a nivel físico, pero también hay que ver más allá y hay que ver qué puede estar pasando. A lo mejor quiere aislarse, por qué se está aislando, a lo mejor quiere llamar la atención.
5: 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Porque,
0: o sea, también es como que ver un poquito más allá y como les digo, siempre entender el contexto, ¿no? Porque puede estar que no quiere conversar con nadie para evitar preguntas incómodas, para evitar contar lo que le está sucediendo. Entonces tenemos que ahí un poquito hincar y poder tratar de entrar más al adolescente, sobre todo si son nuestros hijos, ¿no?
1: Así es, 7410-955 y el 940-800-800. Quiero también hablar un poco sobre la influencia de la música con los chicos, ¿no? Como este caso de las ARMYs. ¿Qué diferencia de este tipo de música que es el K-pop? Porque estas chicas, personas, los ARMYs, las ARMYs, tienen un compromiso con la sociedad. O sea, son chicas que hacen mucho trabajo social, que donan, que están plantando árboles. O sea, si eres ARMY, tienes una obligación, un compromiso por hacer algo positivo por tu país, por el mundo, por la sociedad. O sea, es una influencia positiva la de estos chicos que son los cantantes de BTS.
0: Claro, hemos visto cómo las ARMYs son demasiado organizadas. Incluso cómo han llegado a salir en redes a decir si los medios difunden dónde se encuentran los cantantes, dónde se encuentran ellos, nosotros vamos a bajarles las cuentas, ¿no? Pero creo que también es importante diferenciar un poco y no caer tampoco en el fanatismo, sino también hacerlo todo con límites, ¿no? Siendo también consecuente. Está bien cuidar a los cantantes, está bien admirarlos y está bien hacer acciones buenas, pero creo que sin pasar el límite de repente
1: de
0: llegar
1: la seguridad,
0: a amenazar a alguien por, no sé, como le mencionaba, ¿no? A los medios, no, si los graban, vamos a bajarle las redes.
1: Ah, sí, no caer, han hecho eso las ARMYs.
0: No caer de repente en esos límites. Sé que no todas, igual también como en todos grupos, a veces hay infiltrados o a veces hay personas que quieren dejar mal a los grupos, pero a ellas sí las he visto muy organizadas. Que hacen obras sociales, como mencionaste, lo de plantar árboles.
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0: También lo hicieron hace meses para que justamente cuando ellos lleguen vean la ciudad más bonita y todo. Y bueno, qué bonito tener grupos así, ¿no? Creo que estos son los grupos o los entornos donde sí podemos sentirnos seguros y entornos que quizás sí debemos copiar, ¿no? Copiar estas cosas positivas que ahorita están mostrando las ARMYs.
1: Y con mensajes positivos, ¿no? Porque si tú me hablas, o sea, hay que también cuidar lo que ven, pero también lo que escuchan los chicos, ¿no? O sea, si las canciones hablan solo de sexualizar a la mujer, de la hipersexualización de los chicos, creo que tampoco es positivo, ¿no?
0: Claro, ahí también ya va un tema de dinámicas y de valores de cada familia, porque si bien es cierto, para una familia o para algunas personas puede parecer esos temas no imposible que se escuchen en mi casa, a lo mejor otros padres han tenido la conversación abierta con los hijos, a lo mejor otros padres tienen estos límites con los hijos comprenden, tienen confianza y saben que a lo mejor escuchan, pero esto no tiene que ser repetible, ¿no?
1: Pero le pregunta, ¿no? ¿Tú qué opinas de eso?
0: Claro.
1: No, papá, a mí no, o sea, no me parece, pero me gusta cómo suena.
0: ¿Cómo
1: suena?
0: Okay,
1: pero saben que eso es malo, ¿no?
0: Claro.
1: Muy bien, vamos con la siguiente comunicación aquí en la secuencia Despierta Tus Emociones de Radio Exitosa. Hola, buenas tardes. Hola, buenas tardes. 7410-955 y el 940-800-800. El tema es cómo el uso de la tecnología, el uso malo de la tecnología, genera problemas en la salud mental de la población, trastornos mentales, del sueño y demás. Así que los escuchamos. Hola, buenas tardes.
5: Buenas tardes.
1: ¿Cómo está? Bienvenida, le escuchamos. Siete cuatro diez nueve cinco cinco y el 940-800-800. Ojo, los celulares no son malos. Hemos tenido casos de muchas chicas que están postulando a las universidades internacionales y que lo han hecho
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1: A través de las redes sociales porque se han contactado con otras chicas que lo habían hecho y han estado postulando y ya se van a ir fuera. Entonces, el internet y las redes puede ser una red de conexión positiva según cómo tu hijo guíe esa interacción, ¿no?
0: Claro, ella es el adulto el que va a encaminar al joven,
1: por supuesto.
0: ¿No? El que va a encaminar al niño, al que le va a dar el ejemplo al niño. Esto se puede usar sin ningún regulamiento, ¿no? Incluso hay adolescentes que duermen con el celular al costado. Entonces, de repente, tener reglas más claras en casa, ¿no? A la hora de dormir, no dormir con el celular, o el celular fuera de los cuartos. También, ¿qué permisividad le das a tus hijos, ¿no? Si ellos pueden tener el control total del teléfono, o tú todavía estás por ahí, ok, estas horas son para el teléfono, las otras horas estudiar, hacer deporte, etcétera, ¿no?
1: Sí, vamos con la siguiente comunicación. Hola. Buenas tardes.
7: Sí, buenas tardes.
1: ¿Cómo está? ¿Lo escuchamos?
7: Sí, señorita, más que todo, a ver, claro, esto de celulares hoy en día, lo que me gustaría saber o entender es cuál sería la terapia que uno debe tal vez para poder evitar y así también como un adulto dar buenos ejemplos a los menores, ¿no? En casa, ¿no? Me gustaría tal vez consultar a la doctora.
0: Sí, justamente no se trata de que entonces esta terapia, no esta varita mágica va a servirle a todas las personas, porque tenemos que entender que son contextos diferentes y pueden haber mil factores que estén provocando algún tipo de trastorno y no necesariamente solo el celular. Como lo habíamos mencionado antes, falsos casos de TDAH, falsos casos de TEA, falsos casos de ansiedad y depresión, y no porque la persona lo esté diciendo, no, voy a decir que tengo esto, sino porque muchas veces nosotros como adultos, como bien lo menciona el señor, a veces solemos patologizar, ¿no? Entonces decimos, etiquetamos, no, debe tener un trastorno porque está irritable, debe tener algo porque no puede dormir. Si bien es cierto, puede afectar en las alteraciones de sueño. Algunos trastornos que se podrían dar en las alteraciones de sueño podría ser el insomnio, las parasomnias, que ahí también incluye el ser sonámbulo, las terribles pesadillas nocturnas, ¿no? Estas parálisis de sueño, pero no es el celular el único factor, o sea, son varios factores y va a depender mucho de cómo se aborde. Entonces, no hay una terapia exacta que se deba hacer, pero sí hay medidas que tenemos que prevenir, que son los límites y ver qué uso le damos. O sea, le damos a nuestro hijo permisividad para que lo use los 7 días de la semana, todo el día, o le decimos, ok, llegas del colegio, todavía lo usas después de almuerzo, 2 horas, si son de repente un poco más grandes, 5 horas, o están todo el día con ellos, ¿no? Entonces, bien, poder entender eso.
1: Bien, gracias a nuestra invitada Erika de Fátima Salas Soto, activista en salud mental. Muchas gracias también a toda la población que llama, que participa, y nos vamos a la pausa.
0: Gracias
1: también. Pero volvemos con mucho más. 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
6: La hora en Exitosa, 12 del día y 27 minutos. 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

0: La temperatura en Lima 22 grados, Piura 22, Trujillo 23 grados, 12 del mediodía con 30 minutos. En declaraciones para la prensa, el ministro de Educación, José Antonio Chang, confirmó que se incorporará nuevamente la posibilidad de expulsar a estudiantes por faltas graves. Según el titular del Minedu, los detalles serán precisados durante la presentación anunciada por la presidenta de la República.
1: El día jueves, la presidenta de la República va a hacer de conocimiento general este documento. Está todavía en etapa de definición de algunos temas, pero definitivamente regresa la expulsión.
2: ¿En qué casos podría dar faltas graves?
1: Por eso eso va a ser detallado. Eso va a ser detallado el día jueves.
0: En otros temas, la Fiscalía en Huánuco consiguió que se dicte una condena de 15 años de prisión efectiva contra un sujeto de iniciales JBC por integrar la organización subversiva Sendero Luminoso que opera en el Braem en calidad de cuadro nativo o apoyo organizado. Y agentes de seguridad del establecimiento penitenciario de Varones Arequipa incautaron durante una requisa un celular, un cargador artesanal, un cable USB, objetos punzocortantes y otros artículos prohibidos. La intervención se desarrolló de manera simultánea en el pabellón 4 de máxima seguridad y en los ambientes de meditación. 12 del mediodía con 33 minutos. 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

0: exitosas, somos la voz de los que no tienen voz. Martes 6 de octubre, aquí en su programa Exitosa, te escucha. 11 y mediodía con 34 minutos, muchas gracias por la sintonía. Estamos conectados a nivel nacional a través de la radio en Lima y Callao por la 95.5 de la FM. Además, usted nos ve, nos sintoniza a través de Movistar por el número 34 y nos sigue por la multiplataforma de Radio Exitosa. Y le presentamos a continuación la hora del volante.
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0: Y le damos la bienvenida a Tito Alvites, conductor de la hora del volante. ¿Cómo estás, Tito?
2: Hola, Catriza, ¿qué tal? ¿Cómo estás? Buenas tardes. Que la coyuntura política de elecciones no debe distraernos a los que tenemos un vehículo, a los conductores, por ejemplo, de la revisión técnica o lo que se conoce como inspección técnica vehicular. ¿Desde cuándo mi vehículo debe pasar la revisión técnica? Una vez que sale de la tienda, deben transcurrir 4 años y de ahí hay que tener en cuenta el último dígito de la placa. Por ejemplo, yo tengo acá una placa simulada que hemos impreso acá. Esta es la RSR-707, ¿no es cierto? Estamos en el mes de octubre y a todos los vehículos que ya tienen más de 4 años de uso, que han salido de la tienda, de la concesionaria, de la marca, y cuyo último dígito es 7, le corresponde pasar en el mes de octubre. Si fue 6, fue en septiembre, 5, julio y agosto. El 0, por ejemplo, es enero y febrero. El 1, estamos hablando del último dígito de la placa, es marzo. El 2 es abril. 3 es mayo, mes de mi cumpleaños. 4, último dígito es junio. 5, julio y agosto. 6, septiembre. 7, octubre. Estamos en octubre. 8, noviembre. Y 9, diciembre. Hay que tener en cuenta, Katiuska, un hecho muy importante, que un seguro particular del vehículo, si ocurre un siniestro, un accidente vehicular, es probable que no lo cubra, si es que no ha pasado la revisión técnica. ¿No? Acá tenemos a Jesús Verde, que estaba un poco preocupado, no sabía cuándo, ya su carro tiene 4 años de uso, y decía, ¿cuándo paso mi revisión técnica? Creo que ya está pasando la revisión técnica, porque es necesario cumplir con este requisito. Y si no lo has hecho, hay que hacerlo, ¿no? Porque es una infracción que es la M27, 50 puntos negativos en el récord de conducir, 50% de una UIT, claro. Y además es retención del vehículo. El vehículo tiene que ser llevado a la comisaría hasta que el conductor pase la revisión técnica. La revisión técnica la tiene que pasar necesariamente un taller acreditado, en una planta acreditada de revisiones técnicas, ¿no? Para evitar multas, para evitar siniestros, porque no sabes que después de 4 años el vehículo puede fallar. ¿Qué cosa es lo que se establece? Y para los taxis es a partir del 3er año. Para un vehículo particular, a partir del 4er año de uso. Para los taxis, a partir del 3er año de uso. Para los particulares es una vez cada 12 meses, una vez al año. Para los taxis, después del 3er año de uso y 2 veces al año, de manera semestral. Es decir, si el último dígito de placa es 7 y ya le corresponde pasar ahora en octubre, ya cumplió 3 años... 6 meses después, noviembre, diciembre, enero, febrero, marzo, abril. En abril tiene que pasar la próxima revisión técnica. Y eso, digamos, está acreditado en el Reglamento Nacional de Tránsito. Y además porque realizan servicio de transporte público en la modalidad de taxi. Y porque son vehículos que están expuestos al día en las calles. Recorren aproximadamente 200 kilómetros al día. Entonces, tienen mucho más exposición y mucho más kilometraje al día que un auto particular. Esto es para vehículos particulares. Estamos hablando de la categoría M1, para autos, SUVs, clústeres particulares y camionetas, ¿no? A ver, ¿qué tiene que presentar el conductor para pasar la revisión técnica? La tarjeta de identificación vehicular de ley, o física o electrónica. El SOAT vigente tiene que tener el certificado de inspección técnica vehicular anterior, si es que ya tiene 5, 6, 7 años, lo tiene que tener a la mano. El DNI vigente o el carnet de extranjería, si es que es un ciudadano extranjero. La documentación del servicio de taxi, como por ejemplo la tarjeta de circulación, el certificado de operaciones, lo que se conoce como título habilitante del vehículo, ¿verdad? El certificado de conversión y o mantenimiento de gas. De repente el vehículo salió como gasolinero, pero a los dos años el propietario decidió cambiarlo a biocombustible, a GLP o a GNV. Tiene que llevar ese certificado, que tiene que estar obviamente validado, que ha sido, digamos, instalado en un taller
3: por todas las de la ley.
2: Y por lo tanto, el equipo que tiene ese vehículo está certificado y está en buenas condiciones, ¿no? Permiso de lunas polarizadas, si es que el vehículo tiene lunas polarizadas. ¿Qué es lo que pasa si es que el vehículo no pasa la primera revisión técnica? Acá tenemos, por ejemplo, si es una observación leve, puede ser luz de placa, ¿no? No funciona bien el parabrisas o los direccionales no están funcionando, ¿no? Aprobado con observaciones, ¿no? Se emite el certificado de inspección técnica vehicular. Se le otorga la indicación al conductor para que subsane el problema antes de la siguiente revisión. Puede seguir circulando legalmente. Me refiero a observaciones leves. Vamos ahora a las observaciones graves. Frenos desbalanceados, llantas desgastadas, exceso de gases, ¿no? Resultado desaprobado. El efecto, no se otorga el certificado. ¿Cuál es la acción? Se le da un plazo de 30 días calendario para que el propietario del vehículo vuelva al taller. Tiene que subsanar todas esas observaciones. Observaciones graves. Fuga de combustible, dirección rota o chasis fisurado. Ahí sí no hay nada que hacer. Simplemente el vehículo es llevado a un taller para que se arregle todo estos problemas que tiene el vehículo para después pasar la reinspección técnica vehicular y tener el certificado.
0: Así es. Si no es pagar una multa, ¿no? Si no, te imponen la multa M27,
2: Así es, Tito. La M27 es clara, hay que tener en cuenta todos los amigos del volante. Dice claramente, conducir un vehículo que no cuente con el certificado de aprobación de inspección técnica vehicular. Muy grave, es 50% de una UIT, 6.750 soles, 50 puntos negativos, internamiento del vehículo, ¿no? Hay que tener en cuenta esta información. Claro, ahora tenemos algunas infracciones que están con el descuento, ¿no? Pero esta, por ejemplo, no. Hay que tener en cuenta que el MTC está preparando la nueva tabla de sanciones, esperemos que lo publique pronto, para ver finalmente en qué porcentaje se han disminuido las infracciones. Pero me parece este tema de la revisión técnica vehicular Katiuska sumamente importante, y vuelvo a repetir que si ocasionas un accidente y no estás al día con la revisión técnica vehicular, o ya se te venció, es probable que el seguro te observe y no cubra nada. Porque cuando el seguro cubre, por ejemplo, choques, paga solo el 10% de toda la prima, digamos que todo te sale $1,600, paga $160 y la diferencia la cubre finalmente el seguro. Si es un choque mayor, es probable que el seguro, sin necesidad que pase peritaje el vehículo, porque el vehículo puede estar sumamente averiado y no necesita la compañía de seguros pasar un peritaje para negarte el seguro vehicular que tiene en este caso la unidad, ¿no? Entonces es importante pasar la revisión técnica, sobre todo para evitar problemas. No sabes después de 4 años qué cosa puede empezar a fallar en tu vehículo.
0: Muy bien, Tito, vamos a conversar con los amigos del volante. Usted puede comunicarse a través de los números 7410-955 y el 940-800-800. ¿Cuándo te corresponde pasar la revisión técnica vehicular? Y entiendo que ese es un cronograma, Tito, según el último dígito de tu placa.
2: Exactamente, yo tengo acá una copia que es el 007, ¿no? 707. El 7 corresponde al mes de octubre, estamos en octubre. Y todas las placas de aquellos vehículos que ya tienen más de 4 años de uso, o si es taxi, más de 3 años, le corresponde pasar en el mes de octubre. Mucho ojo con eso, mucho ojo, porque hay quienes no se dan cuenta o simplemente se olvidan, ¿no es cierto? Y como la policía no interviene, simplemente no lo hacen, ¿no? Así que si el vehículo ya tiene 4 años, 4 años después que salió de la marca,
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2: o de la tienda, y estamos en el mes de octubre y tu placa es 7, tiene que pasar sí o sí la revisión técnica vehicular.
0: Correcto. ¿Y esos son en lugares oficiales? ¿Y dónde pasa la revisión técnica?
2: Son plantas que están autorizadas por el Ministerio de Transportes y Comunicaciones, ¿no? Claro, hay algunas plantas como por ejemplo la de Puno, la de Arequipa, la de Chanchamayo y la de Huánuco en Amarilis, que es un distrito huanuqueño que había otorgado inspecciones técnicas vehiculares a los buses de la empresa Conceatur, ¿no? Que transportan pasajeros, turistas, desde Aguascalientes hasta Machu Picchu. Ese tipo de plantas no, hay que tener mucho cuidado.
0: Muy bien, vamos con la primera comunicación aquí en la hora del volante. Hola, buenas tardes.
4: Aló.
0: ¿Cómo
4: ¿Aló?
0: Está? Lo escuchamos. Bienvenido a Exitosa.
4: Aló.
0: Hola. ¿Cómo está? Bienvenido.
4: ¿Cómo está?
0: ¿Cómo está? Estamos en vivo. Gracias.
4: Una preguntita quiero hacerle ahí, a ver, sáquenme una duda. Mira, yo tengo un vehículo de taxi que lo saqué financiado, que es del año 2025. Me es obligado pasarle revisión técnica o no.
2: Si es del 2025, no, tendría que recién pasar la revisión técnica en el año 2028. Para los taxis son 3 años, pero su vehículo es taxi formal independiente que está inscrito en la ATU, ¿o está haciendo taxi por aplicativo?
4: Es taxi formal, okay. Pero lo que pasa es que en la financiera donde yo me lo he sacado, me exigen que yo le pase revisión técnica, ¿es válido?
2: No, porque el vehículo tiene que pasar 3 años y el reglamento es claro. 3 años para taxis y 4 años para vehículos particulares. Extraño que la financiera le esté pidiendo que pase revisión técnica si recién tiene su vehículo 1 año.
4: Es lo que yo me exigen que yo le pase revisión técnica, y yo le pasé revisión técnica. Entonces yo también, que yo sepa, era pues con ese tiempo que estás diciendo, pero acá me están exigiendo.
2: ¿Qué cosa le revisaron cuando llevó su vehículo a la planta de inspección técnica vehicular? ¿Revisaron el sistema de gas? ¿Su vehículo tiene gas, tiene GNV o tiene GLP? Creo que cortó.
0: Muy bien, le pedimos por favor que se quede siempre conectado para poder tener un diálogo, ¿no? Una conversación. Uh-huh. Así que los escuchamos, 12:45 aquí en la hora del volante. ¿Cuándo te corresponde pasar la revisión técnica vehicular? Aquí te lo contamos.

0: Vamos. Hola, buenas tardes.
1: Señor Tacatuco, buenas tardes.
0: ¿Cómo está?
1: Buenas tardes, amigo Tito. Una observación. Cuando el vehículo no tiene revisión técnica, lo retienen a la comisaría, ¿no?
2: Sí, pues no, porque eso es lo que dice claramente la tabla de infracciones, ¿no?
1: Bueno, Tito, eso me parece que está mal, pero entonces si me van a conciliar la comisaría.
2: ¿Cómo llevas a la planta?
1: ¿Cómo retiro? Claro, exacto. Porque eso está bien mal, porque antiguamente en los años 2009, 2010, era, si uno salía desaprobado, simplemente dejaban ir y subsanaba, uno retornaba nuevamente, nuevamente al taller, pero eso creo que han hecho mal, ¿no?
2: Para las observaciones leves.
1: Eso me sucedió a mí cuando pasé una vez, cuando estaba libre con, estaba con Monopolio 2009, uh-huh. me dejaron ir y normal, retorné, pasé nuevamente, pero en este caso creo que lo han complicado.
2: Para observaciones leves te dan la opción de seguir circulando, pero te dicen que tiene que revisar la luz direccional, ¿no es cierto? Algunas cosas, digamos, ahí tienen el reglamento.
1: Claro, en mi caso era 30 días de plazo me dieron, pero no me retiraron la comisaría, simplemente la planta te dejan ir y, señor, 30 días tiene plazo, las observaciones son de retornar, pero en este caso me llevan a la comisaría y entonces, ¿cómo llevo al taller de inspección técnica vehicular? Esa era mi inquietud, amigo Tito. Gracias.
2: Claro, para las observaciones leves, usted puede seguir circulando. Para las observaciones graves, usted tiene 30 días para subsanar esas averías o esas observaciones que le ha hecho saber en la planta de taller o de la planta de inspección técnica vehicular. Y para las observaciones muy graves, ahí sí su vehículo es llevado a un taller. Deberían llevarlo con una grúa para repararlo y después de la grúa tiene que pasar, después del taller tiene que ir a la planta y pasar la revisión técnica. Así es, entiendo que acá dice claramente internamiento del vehículo, pero debería aclarar la M27, internamiento del vehículo no en un depósito, tampoco en la puerta de la comisaría, debería ser internamiento del vehículo en un taller, ¿no es cierto? Un taller de su preferencia o de la marca, no sé, porque si tiene una observación muy grave, es un vehículo que se convierte en una suerte de bomba de tiempo en la vía pública. Entonces no puede seguir circulando un vehículo con una observación muy grave, como fuga de gas, como fuga de combustible u otra observación muy, muy grave. Entiendo que ese internamiento debería ser un taller, al menos ese es el análisis o es la apreciación que tengo. Después de la planta, el vehículo debe ser llevado así, ipso facto, a un taller que se le interne hasta levantar las observaciones y después vuelve a la planta para que le entreguen el certificado de inspección técnica vehicular.
0: Excelente, vamos con la siguiente comunicación. Hola, buenas tardes.
2: Hola.
0: Hola. 7410-955 y 940-800-800. Recuerden, por favor, a todos los oyentes, el tema por el cual los estamos convocando para que usted pueda participar. ¿Cuándo te corresponde pasar la revisión técnica vehicular, evitar esa multa M27 y pagar 2.750 soles, Tito? ¿Cuánto cuesta esta revisión técnica aproximadamente?
2: Está entre 70, 80 soles.
0: Bueno, no es nada versus la multa, ¿no?
2: Exacto.
0: Y el pago.
2: Hay talleres que cobran mucho menos incluso, pero yo he pasado por muchas plantas y siempre están vacías las plantas. Vacías, ¿no?
0: O sea,
2: no hay muchos vehículos.
0: Sumamente rápido.
2: No sé, sí, es rapidísimo, es rapidísimo. Yo el anterior carro que tuve la pasé una vez porque ya tenía más de 4 años. Y fue rapidísimo, esa emisión de gases, es chequear cómo están los frenos, cómo está la suspensión, cómo están las luces de frenos, la luz direccional, el limpiaparabrisas, ¿no? ¿Qué más? Cosas básicas del vehículo. Básicas que te permiten operar tranquilamente en la vía pública.
0: Y con responsabilidad, ¿no? Que es lo más importante. Hola, buenas tardes.
3: ¿Aló?
0: Hola, ¿cómo está? Bienvenido, exitoso. Y a la hora del volante, lo escuchamos.
3: Quiero hacer una consulta sobre el asunto que estamos hablando de la revisión técnica.
0: Sí, cuéntenos, ¿cuál es su pregunta?
3: ¿Aló? Ya, lo que pasa es que yo tengo mi vehículo que lo adquirí en el octubre de 2022 y quisiera saber cuándo me toca la revisión técnica.
2: No es taxi, ¿verdad? Es vehículo particular.
3: No, particular, es vehículo particular.
2: Ya le toca este mes. Ah, no, perdón. ¿El último dígito de su placa cuál es?
3: 002.
2: Acaba en 2. Ah, entonces Ya usted a partir de este cuarto año de uso de su vehículo, estamos en el 2026, octubre, justo está cumpliendo 4 años su vehículo, si es 2, le corresponde en abril del 2027. Tenga en cuenta este consejo.
3: Ah, correcto.
2: Usted tiene que ir a pasar su revisión técnica máximo hasta el 30 de abril del año 2027. Si está en mayo, ya está en falta, lo puede entregar un efectivo de la Policía Nacional y le pueden poner una papeleta o una multa. Tenga mucho cuidado.
3: Correcto, 30 de abril 2027.
2: Hasta el 30 de abril, lo puede pasar el 1, el 2, el 3 o cualquier día de abril, pero no se pase del 30 de abril porque en mayo ya está, digamos, con una infracción.
3: Correcto.
2: Sobre ruedas, ¿no? Que en un policía le puede intervenir y si no tiene la revisión técnica, carro al depósito y 2.750 soles.
0: Wow, muy bien, muchas gracias. 7410-955 y el 940-800-800. ¿Se hace también el servicio por aplicativo cuenta? ¿Estos años
2: son,
0: o no?
2: Estos son vehículos particulares, no son vehículos particular, considerados, correcto, como vehículos de servicio de transporte de especial en la modalidad de taxi.
0: Uh-huh.
2: No, para los taxis sí a partir de 3 años. Los taxis por aplicativos no, son vehículos particulares.
0: Correcto. 12:52, somos exitosas, somos la voz de los que no tienen voz. Hola, buenas tardes.
4: Una sugerencia para el amigo Tito Alvites.
2: Sí.
4: Amigo Tito Alvite, no sé si usted tiene conocimiento de la realidad, cómo es en Chile.
2: Ah, no. Hace años que no voy a Chile.
4: Ya, yo le
2: cuéntame,
4: No sé si me permite contarle.
2: Por supuesto.
0: Sí, estamos en vivo.
2: Claro, dale.
4: Claro, estamos en vivo. Miren, en Chile, cuando te sancionan, no hay una contraprestación de dinero de nada con las sanciones. Ejemplo, por decir, si te atrapan por la revisión, ni siquiera la grúa no te lleva nada, solito tú te vas, te retienen, claro, los documentos del carro, y tú solito te vas y te internas en el depósito. Y en el depósito, de ahí, de lo que está fallando, la luz, el freno, todito está ahí sistematizado, de ahí sale ya todo funcionando. Y no haces ni un pago. Y cuando es por recibir una sanción por documento, por todo, de la persona, te quitan la licencia, pero uno dice, ah, no me sancionan, está bonito. No, pero por recibir la primera vez, te ponen 15 días. Y si eres residente, al doble, 30 días. Entonces, por decir, si fuera un camión o un taxi, ya imagínate, en 15 y 30 días,
2: no,
4: ¿cuánto pierdes? No. Al final, la sanción es más drástica. ¿Por qué? Porque dejas de trabajar todos esos días.
2: Uh-huh.
4: O sea, te quitan la unidad está guardada, y una vez que cumple la sanción, recién vienes y recoges tu carro. Uh-huh. Así es allá. La sanción es más drástica. Pero no hay, el detalle está, amigo, que no hay dinero de por medio para que no se preste a la corrupción. No hay dinero de por medio.
2: Interesante, la verdad no sabía, desconocía esa modalidad de infraccionar a los conductores imprudentes. Es decir, te quitan una de las herramientas, te quitan la herramienta más importante,
0: lo que más se duele,
2: que te valida conducir un vehículo, en este caso la licencia de conducir por 15 días, ¿no es cierto? Y en 15 días, si es que trabajas con el vehículo, simplemente dejas de percibir ingresos, ¿no? Interesante.
0: Así es, muchas gracias a todos los amigos del volante que llaman y que participan, ¿no? Que aportan también.
2: Sí,
0: finalmente, esta es una conversación entre todos. Tito, muchas gracias.
2: Muy bien.
0: Hasta el día jueves en la hora del volante. Y hasta ahora vamos a conectarnos, por supuesto, a nivel nacional. Somos Radio Exitosa en Lima y Callao 95.5 de la FM. Seguiremos con la fiebre de las ARMYs y de BTS y vamos a ir ahora a premiar a usted, amigo del volante, fiel oyente de los 95.5 de la FM, hasta las puertas de Radio Exitosa, fachada amarilla, puertas azules, aquí en Chorrillos, avenida Guardia Civil 674, y ahí se encuentra nuestro compañero Kevin García. Contigo, Kevin.
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5: 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En la información que tenemos desde el Distrito de Chorrillos, volvemos contigo a estudios.
0: Así es, Kevin, gracias. 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Vamos a la pausa y volvemos con mucho más, no te lo pierdas.

0: La hora en exitosa, 12 del día y 57 minutos. 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

0: somos Radio Exitosa, somos la voz de los que no tienen voz. Saludamos a las regiones del país y con el calor que hace, con el sol que hizo en la transmisión de Kevin García, que ganas de estar ahorita en la selva, en la playa amazónica, en Muyuna, con mi coco helado, con mi cocona, con mi ceviche de paiche delicioso, bronceándome con la arena blanca, con el río Nanay, Amazonas, disfrutando de ese día. Gracias por la sintonía de usted que está conectado a través de la radio en Tarapoto 100.1, Laguna Azul, Moyobamba 98.1, Pucallpa, Ucayali 107.1 de la FM, Costa, Sierra y Selva, conectados con lo mejor de la información. La playa, las mejores playas del sur peruano, por supuesto, y del norte peruano también, Vichayito, ahí tenemos canoas de Punta Sal también, Punta Sal maravilloso, Los Órganos. Un gran saludo para toda la población que ya disfruta o hace planes, ¿no? Playeros, porque ya el sol está, el fenómeno del Niño está aquí en territorio nacional. Y eso ha generado las altas temperaturas, no hemos tenido invierno, no hemos tenido primavera. Se supone que estamos en la estación de la primavera, pero el calor es bastante grande. Siga conectado con Exitosa y por sobre todo, venga a recibir su premio. Usted, fiel oyente de los 95.5 de la FM, venga a la avenida Guardia Civil 674, aquí en Chorrillos, cuadra 6 de la avenida Guardia Civil. Puertas azules, fachada amarilla. Ahí está Radio Exitosa, ahí está también Kevin García. Una y dos, somos exitosas, somos la voz de los que no tienen voz. Seguimos con la coyuntura política peruana hasta el Congreso. Ahí se encuentra nuestro compañero Omar Coca. Contigo, Omar. Muy buenas tardes, bienvenido.
1: Y así se está planteando punto de vista.
2: Gracias, Oscar. Buenas tardes. Información en vivo desde el Congreso de la República. Continúa el debate a raíz de las solicitudes de facultades por parte del Ejecutivo. En estos momentos, la sesión del Pleno de la Cámara de Diputados se está tornando algo tensa. Se han lanzado varios adjetivos, los cuales han tenido que ser retirados por el presidente de la Cámara de Diputados. Estas palabras las está rechazando porque lo que se está prefiriendo es no generar discusiones entre los entre las bancadas políticas. En estos momentos vamos a escuchar las declaraciones de Annalí Márquez, quien cuestionó duramente al gobierno de la presidenta Keiko Fujimori. Escuchemos.
3: Luego de ver el lamentable y vergonzoso papel de sumisión ante Estados Unidos en el caso del escudo de las Américas,

0: grande y atrevida. Manifestar que la delegación de facultades es un recorte justamente de facultades de este Parlamento, lo digo, es ignorancia pura. Porque este es un mecanismo constitucional y es una práctica que lo ha venido sosteniendo muchos gobiernos, en los cuales Fuerza Popular como bancada otorgó facultades en los gobiernos anteriores.
1: En un inicio, por parte de Fuerza Popular, se señaló de que no hubo debates técnicos en la Comisión de Constitución, a lo cual el diputado Rodolfo Fernández, del partido Buen Gobierno, pudo responder a ello. Escuchemos.
2: En segundo lugar, debo lamentar que el fujimorismo no dice la verdad. Y no lo dice cuando menciona que no hubo debates, que no hubo diálogos técnicos. Yo quiero decir que sí los hubo. Y los hubo hasta el cansancio. Y si no, recordemos todos los que hemos sido testigos, cuántos ministros han visitado las comisiones, con cuántos viceministros hemos tenido reuniones, con cuántos técnicos también nos hemos reunido.
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3: Gracias, Omar, gracias. Bueno, nuevamente, ¿no? Seguimos enfrascados en estos debates sin dar un paso hacia adelante y el Congreso, más allá de quejas, porque la exposición, ya la conocemos, el discurso, el argumento, lo sabemos de memoria, ¿no? Más bien, ven noticias positivas y sobre todo demos pasos en conjunto, porque son los tres poderes del Estado los que tienen que trabajar en sinergia por el bien de la población. Ya sabemos la cifra de criminalidad como crece todos los días, ya sabemos lo que vamos a afrontar con el fenómeno de el niño costero, los estragos además, y es una tormenta perfecta porque es un cambio de gobierno local y regional que inicia el día 1 de enero del 2027, donde hay que trabajar en conjunto con las autoridades ya del Poder Ejecutivo, el Congreso también respaldando cada decisión en pro y en beneficio de todos los peruanos, pero esperamos ya otros discursos. Creo que cuando damos el pase al Congreso, no escuchamos más que quejas, más que problemas, más que insultos, improperios, más que debate donde no se avanza para ningún lado. Así que espero que el Congreso también pueda aportar por el bien de todos los peruanos. 1 y 6, somos Radio Exitosa. Somos la voz de los que no tienen voz. Estamos conectados a nivel nacional. Usted nos sintoniza a través de la radio en Lima y Callao por la 95.5 de la FM. Nos ve a través de Movistar por el número 34 y nos sigue por la multiplataforma que ofrece Radio Exitosa. Seguimos con la BTS manía, seguimos con la fiebre de las ARMYs peruanas organizadas que protegen la integridad de los 7 integrantes de esta boy band surcoreana que son BTS, que tiene 13 años de creación, pero que tiene una gran cantidad de éxitos musicales y es todo un fenómeno que invade nuestro país y las redes sociales. Por eso nos vamos para el cercado de Lima. Ahí se encuentra el ARMY mayor, ¿no? Porque Karen se sabe los nombres, se saben las canciones. Karen Santillán, contigo, Karen.
4: Katiuska, muy buenas tardes. Información en vivo y atención, amigo, amiga ARMY, porque la Autoridad de Transporte Urbano va a poner a disposición de la ciudadanía 80 buses para los 3 días de concierto de la banda surcoreana BTS. Y nosotros estamos con Daniel González, vocero de la ATU, que nos va a brindar más detalles. ¿Qué tal? Muy buenas tardes, bienvenido a Exitos.
5: Buenas tardes, sí. La autoridad está poniendo de manera estratégica 4 paraderos importantes para todos los que salgan del concierto, todo el personal. Tenemos 4 puntos. El primer punto, para aquellos que se dirigen hacia Ventanilla Callao, tenemos en la avenida Landa, vamos a tener ahí un paradero. Luego, para aquellos que se dirigen a Lima Norte, tenemos en Ramón Herrera un paradero. Al frente, justo en la altura del Colegio Bertolt Brecht, tenemos otro paradero para aquellos que se dirigen hacia el centro de Lima o San Juan de Lurigancho. Y en la parte sur tenemos también 2 paraderos más en dirección de Mariano Cornejo para aquellos que se dirigen a Pueblo Libre, Miraflores, Vía María del Triunfo. Y tenemos el corredor rojo para la parte sur para aquellos que se dirigen a San Miguel, de San Isidro y a Tevitarte.
4: Estos buses van a estar disponibles el 7, el 9 y el 10 para la salida de las ARMYs, de los ARMYs, y puedan transportarse de manera segura. ¿Cuál va a ser el costo del pasaje?
5: En promedio va a ser de 5 soles, esto lo va a manejar cada empresa de transporte, y vamos a tener nuestro personal desplegado en cada punto para poder orientar a todos.

0: los que salgan del recinto hacia los paraderos de manera ordenada y segura. Van a estar llegando desde las 8 de la noche, ya van a estar ubicados los buses en los paraderos. Alrededor de 15 buses por cada paradero van a estar distribuidos.
1: 80 buses en total.
0: 80 buses en total, estos podrán ir incrementando acorde a la demanda.
1: Muchísimas gracias, así que ya sabe, amigo, amiga Army, usted que nos está sintonizando y de repente tenía alguna duda, alguna preocupación sobre cómo se iba a movilizar a la salida del concierto de BTS en la Universidad Nacional Mayor de San Marcos, pues ya sabe que la Autoridad de Transporte Urbano está poniendo a disposición de la ciudadanía estos buses con la finalidad de que se puedan transportar de manera segura. 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Exitosa la voz de los que no tienen voz.
2: Así es, Karen. Incluso se habla que esta semana de conciertos va a generar una reactivación económica importante en nuestro país. Se habla de más de 2 millones, ¿no? Que va a generar ese movimiento de entradas, gastos, actividades vinculadas con BTS. Pero también encontramos accesorios en Mesa Redonda, en el cercado de Lima, porque si uno es una ARMY, también tiene que estar con los accesorios, con la moda, con la tendencia. Así que le damos el pase a nuestra compañera Yajaira Pacheco. Contigo, Yajaira, buenas tardes. Bienvenida.
3: Hola, Katiuska, ¿qué tal? Buenas tardes. Información en vivo. Hemos llegado al Emporio Comercial de Mesa Redonda porque mañana es el primer concierto de BTS aquí en el Perú. Uno de los tres conciertos que va a tener esta banda surcoreana que ha venido a revolotear a todas las ARMYs aquí en nuestro país. Y yo he llegado exactamente hasta la cuadra 8 de Andahuaylas, porque aquí la señora Mari está rayando completamente con todos los accesorios. Por ahí vemos algunas billeteras. Es importante precisar que aquí en los conciertos también hay un fan project que ya en unos minutos te voy a contar qué es exactamente eso. Vemos ahí a los peluchitos. Esto es parte de BT21, que es básicamente algunos peluchitos relacionados a los integrantes de BTS. Por ejemplo, los más conocidos tenemos a Tata, ahí lo está ponchando nuestro amigo Percy Grados, que el día de hoy se ha convertido en fan de BTS. ¿Ah? Tenemos al costado el de amarillito, ahí tenemos a Jimmy también, que es uno de los que más prefiere, por ejemplo, las ARMYs, y además también lo que nos ha comentado es que Cookie también es de los preferidos. Ahí está, me gané yo el ganchito de Cookie. Ahí está, voy a conversar con la señora Mari. Señora Mari, buenas tardes, muchísimas gracias por la paciencia, por la amabilidad. Coménteme, está rayando.
4: Sí, hemos estado, pero hoy día como que un poco está, como recién estamos empezando, tal vez más tarde.
3: Porque mañana es el primer concierto de BTS, ¿cómo ha sido la venta estos días?
4: Sí, está saliendo bastante los llaveros, los ganchos, los pines, todo lo que es de BTS está saliendo, todo.
3: Por ejemplo, tenemos en imágenes estas billeteritas, tenemos ahí los ganchitos, los monederos, ¿cuál es el precio?
4: Los monederos están 5 soles los llaveros, 7 soles los llaveros, los más grandes. Los
3: llaveros que son un poco más grandes.
4: Los pines,
3: claro.
4: Pin para la mochila, para el canguro, está 5 soles. Aquí 10 soles los peluchitos.
3: Ahí están los peluchitos.
4: Los llaveros de peluchito ya están 10 soles, los ganchos 4 soles.
3: Ahí están los ganchos. Ajá. Tenemos ahí de todos los personajes que son relacionados, por ejemplo, a los integrantes. ¿Verdad? ¿Usted ya tiene un preferido del grupo surcoreano? ¿Quién le gusta a usted? ¿Jungkook? ¿Le gusta Jimin, J-Hope, RM, Suga?
4: Me gusta más es el muñequito rosado.
3: Ah, ok, Cookie.
4: A Cookie.
3: ¿Le gusta Jin entonces?
4: Sí.
3: Porque está relacionado a Jin.
4: Sí, sí.
3: Ahí está. Me parece perfecto.
4: También hay para que se pinten las caras.
3: Para que estén listos.
4: Lo que están llevando bastante son las pegatinas, los rojos y los negros. Negro y rojo están llevando bastante para que se puedan decorar la cara, el rostro.
3: Estar, claro, acorde a la temática que es el concierto, que estamos hablando del Arirang World de Tour de BTS. Por ejemplo, te hablaba hace unos instantes, Katiuska, del Fan Project para este concierto de BTS. Y es por eso que, a ver, un tip para todos los fans de ARMY que van a ir, por ejemplo, los que van a estar en la zona oriente o, por ejemplo, al frente, pueden comprar estos de acá. Mira, tenemos estas estrellitas que se colocan en la parte de atrás del celular, pero vamos a buscar el color rojo. Por aquí debe estar el rojo. ¿Se agotó el rojo?
4: Se agotó.
3: Se lo llevaron. ¿Y por qué se agotó, Katiuska? Porque en la parte de atrás del celular, en la parte del flash, colocas el sticker color rojo y al momento que va a cantar una canción especial de BTS, pues todos van a tener que alumbrar su linterna y de esta manera se va a formar en todo el estadio San Marcos la bandera del Perú. Es uno de los proyectos que está haciendo ARMY, por ejemplo, para estos conciertos que se van a registrar en nuestro país. Y lo único que tienen que hacer para alistarse es venir aquí a la cuadra 8 de Andahuaylas y comprar absolutamente todo, los ganchos, los monederos, tenemos ahí los llaveritos, tenemos para poder alistarnos para el concierto que inicia el día de mañana, el 9 y el 10, aquí en nuestro país, Katiuska. Es la información que tenemos desde Mesa Redonda. Volvemos contigo, estudios.
2: Bien, Yajaira, gracias. Bueno, es toda una ciencia, ¿no? Son los llaveros, los colores, además la organización de las ARMYs. Por ahí veía que el día 10, que es el cumpleaños de uno de los integrantes, se van a poner unos ganchitos alusivos a su personaje, que es ese, como unos peluchitos, cada uno tiene uno identificado. Están pidiendo que también vayan con las banderas de Corea o con un pañuelo blanco, porque quieren formar la bandera peruana, como tú lo has dicho también, Yajaira. Así que para todas las ARMYs, vayan, disfruten y sobre todo organícense, pero repito, siempre con la seguridad que eso corresponde, preservar la seguridad por sobre el entretenimiento. Muchas gracias, Yajaira. 1:15, somos exitosas, somos la voz de los que no tienen voz, cambiamos el tono de la noticia para seguir vinculados con la coyuntura nacional y se ha reportado un caso, y es que se encontró a Cheryl Cortés Cruz, una enfermera presuntamente víctima de feminicidio, y esto es lo que mencionan sus familiares. Por eso vamos a conversar con Natalie Cruz, ella es hermana de esta joven enfermera. Sí, Natalie, ¿cómo estás? Buenas tardes, bienvenida a Exitosa.
5: Hola, buenas tardes. Muchísimas gracias por la entrevista, por darme un pequeño espacio para poder reclamar justicia por mi pequeña hermana, que fue brutalmente asesinada.
2: A ver, ¿qué información hay? ¿Cuándo pasó esto? Que tu hermana fue encontrada sin vida en el departamento que compartía, ¿verdad? Con su pareja. ¿Era su pareja? ¿Estaban casados o solamente tenían una convivencia?
5: Era una convivencia que ellos tenían. Vivían en la tercera planta de la misma clínica en donde ellos ejercían la profesión, donde ellos trabajaban. A mi hermana la encuentran muerta. Supuestamente él declara de que ella se suicidó, cuando eso no es verdad, cuando él mismo la asesinó el día domingo.
2: ¿Se ha dado ya la información oficial respecto a la autopsia? O sea, ¿cuáles son las causas de la muerte de tu hermana?
5: Aún la autopsia está todavía para ser verificable. Hay indagación vaga de que mi hermana tiene una sobredosis de fentanilo, que ustedes saben a nivel general que ese es un medicamento contabilizado, el cual no se puede suministrar así nada más, sino con receta médica. Lo que nosotros llegamos a la conclusión es de que esta persona la asesinó por celos enfermizos.
2: Por favor, ¿cuáles son las razones que ustedes tienen como familia para suponer que su muerte está vinculada a un presunto feminicidio? ¿Hay antecedentes de violencia psicológica, física?
5: Sí, tenemos antecedentes desde hace meses atrás, que mi hermana regularmente hizo es como somnolencia, andaba dopada todo el tiempo, andaba moreteada, andaba mordida. Mi hermana cambió totalmente de un momento a otro. Entonces, yo encaré a este presunto asesino en muchas ocasiones, lo cual en mi cara él se reía y decía que él tenía mucho poder, recalcando que él tiene un apellido y tiene familia relacionada con el senador Arista, que conocen, ¿no? Entonces, aparte que tiene influencia y mucho dinero.
2: ¿Tu hermana era consciente que era víctima de violencia? ¿En algún momento hizo una denuncia ante la comisaría, ante las autoridades? ¿Ustedes lo hicieron por ella?
5: Ella quiso denunciar. Lo que pasa es que nosotros, la mayoría de familia, vivimos en el exterior. Ella quiso denunciar, sino que ella por miedo, porque esta persona la amenazaba recurrentemente que no iba a lastimar. Lo que pasa es que ella vivía aquí también con una persona adulto mayor, que es como una madre para nosotros, que es nuestra abuela. Él amenazaba con que iba a atentar contra su vida y que además él no le iban a hacer nada por las mismas influencias que tenía. La tenía amenazada, ella le tenía pavor, le tenía miedo. Es por eso que ella iba a reiniciar su vida en el extranjero en el mes de febrero. Ella tenía planes a futuro. Ella no tenía motivos para hacerse daño ella misma. Exacto.
2: Todo es muy incierto, como tú mencionas, Natalie. ¿Cuánto tiempo tenía de relación con ese sujeto?
5: Aproximadamente más de un año, año y medio debería tener esa relación.
2: ¿Se conocieron trabajando juntos en esa clínica que tú mencionas?
5: Sí, ella es enfermera, licenciada, y él es anestesiólogo de profesión. Entonces, el único que tiene acceso a fentanilo, a mucha medicina que han encontrado es él. Todo está muy raro. Lo que pido es justicia y pido por favor que se investigue a profundidad, porque realmente todo es muy raro y están tratando de manipular aquí las situaciones, ya que recalcando que la médico legista con el abogado del asesino, porque para mí es el asesino, tienen conexiones políticas. Es por eso que estoy solicitando a la fiscalía de hacer una nueva necropsia para mi pequeña hermana.
2: ¿Y qué edad tenía tu hermana Natalie?
5: 24 años, cumplió en el mes de mayo.
2: 24 años. ¿Ustedes saben cuál es el paradero de esta persona, su expareja?
5: Sí, por tanta presión, porque estamos haciendo un movimiento, ya que ella, todo el mundo la conocía, le han dado 7 días de prisión preventiva, ¿no? Hasta que se esclarezcan los hechos. Entonces tengo 7 días para poder juntar la evidencia, recopilar todo y certificar que mi hermana no se hizo daño ella misma.
2: ¿Ella sufría de algún tipo de problema pues emocional, depresión, usaba drogas, algo que pueda usar esta persona, su expareja, como un recurso, como un argumento ante la fiscalía?
5: No, ella nunca se drogó. Es más, es una chica que ningún vicio, nunca fumó, hacía ejercicio. Tú puedes recopilar su vida. Era una persona ejercitable, hacía ejercicio, hacía colectas, ayudaba al ser humano. Ella era una enfermera por vocación. Es por eso que todo el pueblo de Bagua Grande, somos de Bagua Grande, se ha levantado. La misma se ha levantado porque ella ha ayudado a toda la persona, al ser humano. Ella tenía una vida feliz, tenía una vida plena. Nosotros estuvimos cerca de ella hace aproximadamente 2 semanas atrás. Ella viajó a Estados Unidos a estar junto con nosotros. Hemos estado 2 meses siendo una familia plenamente feliz. Ella con la intención de regresar a Estados Unidos, de hacer una convalidación con su carrera. Ella tenía planes. Ella ya había terminado con esta persona en realidad, sino que esta persona con sus constantes
2: atrás, ustedes
5: nuevamente a la vivienda.
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2: Bien, ¿ustedes tienen prueba de ello? ¿Tienen algún tipo de conversación, alguna captura de pantalla que ella te haya mostrado o algo que pueda probar de que su relación, su vínculo no era sano? Por el contrario, era tóxico, era violento.
5: Sí, están los testigos, tenemos videos. Esa persona tiene 14 denuncias abiertas, antecedentes, drogas, todo. Todo tiene en su contra, y sin embargo dicen que son cosas que no se tienen que tomar en cuenta. ¿Cómo no se va a tomar en cuenta, señorita, si estás viendo los antecedentes de un presunto asesino?
2: ¿Y ustedes han conversado con él? ¿Ustedes han podido dialogar con esta persona que comprendemos está ahora detenido?
5: Sí, no he podido conversar porque acabo de llegar hace 5 minutos a la ciudad de Bagua Grande, y yo vengo desde Estados Unidos, 20 horas de vuelo. Imagínense el dolor tan grande, cruzar por mi pequeña hermana, buscar justicia, porque yo sé que lo de mi hermana es todo una mentira, todo está armado, todo está jugando a favor de ese presunto asesino con esos antecedentes de violencia. ¿Usted cree que no ha cometido los mismos antecedentes de violencia sin mi pequeña hermana? Y nosotros tenemos pruebas, sino que todo, quiere, mi hermana está mordida, mi hermana está moreteada. Mi hermana no solamente está inyectada. Sin embargo, la médico legista ha dicho que esos golpes se tienen que examinar aparte y no los ha puesto. Es por eso que nosotros estamos haciendo denuncia de una mala praxis de esa médico legista.
2: Bien, muchas gracias, Natalie. Gracias por la confianza en Exitosa. Las condolencias, que considero eso es lo más importante, y que tu hermana pueda tener justicia.
5: Sí, muchísimas gracias. Lo único que quiero que se escuche mi voz a nivel nacional, que por favor, si saben alguna información de este, de esta persona, por favor, si podemos unir fuerzas, podrían ayudarme a buscar justicia para mi hermana, porque yo sé que ella no es la única persona violentada.
2: Muy bien, Natalie, gracias.
5: Y hacer un llamado al Ministerio de la Mujer, por favor.
2: Muchas gracias por la confianza nuevamente, y si tú, como mencionas, tienes antecedentes, yo creo que eso sería la mejor opción, ¿no? Que te puedas sumar con otras víctimas. Muchas gracias a Natalie Cruz, hermana de Sharol Cortés Cruz, una enfermera presuntamente, eso está en investigación, víctima de feminicidio, y lo que nos dice su hermana ahora, por lo cual repetimos las condolencias, es que ella regresa de Estados Unidos, está llegando ya a Bagua, buscando justicia por su hermana, ¿no? Una chica sumamente joven de solo 24 años que les comentaba que era víctima de violencia, manipulación, violencia física, psicológica, y ahora están esperando justicia. Y eso es un mensaje que siempre buscamos dar aquí en Exitosa, que es la prevención de ese tipo de casos, de actos tan terribles que están en investigación. Pero cuando uno se vincula a una persona, por más que esté muy ilusionada, muy enamorada, lo más importante es conocer quién es esta persona, ¿no? Y ahora nos cuenta su hermana que tiene denuncias por violencia y que el caso no está del todo claro, ¿no? Ellos hablan de que presuntamente se habría quitado la vida, pero su cuerpo dice otra cosa, exceso de fentanilo, además golpes, mordeduras. Se espera justicia para esa joven con un futuro por delante, una persona muy querida en su localidad, en Bagua. Ojalá que ya pueda conseguirlo, de todo corazón, de Radio Exitosa. 1:26. Vamos a la pausa, pero vamos a regresar con mucho más, con la pregunta del día, la pregunta exitosa, y con nuestro artista del día. No se lo pierdan, somos la voz de los que no tienen voz.
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La temperatura en Lima 22 grados, Piura 22, Trujillo 23 grados, 1:29 p.m. La Comisión de Constitución del Senado acordó declararse en sesión permanente para analizar y estudiar la propuesta de delegación de facultades legislativas al Poder Ejecutivo. Asimismo, el Pleno del Senado debatirá mañana miércoles 7 a las 12 horas el proyecto de resolución legislativa que propone autorizar a la presidenta de la República, Keiko Fujimori, a salir del territorio nacional del 28 al 31 de octubre del presente año con el objetivo de viajar a El Salvador y del 2 al 6 de noviembre a Madrid, España. En otros temas, ante los posibles impactos del fenómeno del Niño 2026-2027 en el patrimonio cultural, el Ministerio de Cultura y UNESCO Perú fortalecen las capacidades institucionales para mejorar la preparación y respuesta frente a posibles emergencias. Y la Policía Nacional del Perú ejecutó una operación de interdicción contra la minería ilegal en el sector denominado Punto Azul, distrito de Inambari, en Madre de Dios, donde fueron destruidos bienes valorizados en más de 1.3 millones de soles. La intervención permitió además detener a dos presuntos integrantes de la banda criminal Los Azules de la Minería por su presunta vinculación con actividades relacionadas con la minería ilegal. 1:32 p.m. Tú estás en Exitosa 95.5 de la FM en Lima. Continuamos en Exitosa Te Escucha con Katiuska Torres Aybar.

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0: ARMYs, las ARMYs a nivel nacional, Costa, Sierra y Selva, con lo mejor de la información que solo ofrece Radio Exitosa. Que mañana es concierto, toda la semana de concierto de este fenómeno surcoreano que significa BTS. Y hasta ahora vamos a conocer quiénes van a recibir estos premios sorpresa que ofrece Radio Exitosa con mucho amor para usted, fiel amigo del volante. Y ahí se encuentra Kevin García. Contigo, Kevin. Así es, Kevin. Escuchamos a los fieles oyentes de los 95.5 de la FM porque Radio Exitosa así premia tu sintonía. Premiamos a usted que está conectado a nivel nacional con Radio Exitosa. Y hasta ahora vamos a seguir, por supuesto, dando más información sobre este gran concierto de BTS que es mañana y todo esta parafernalia increíble en Surco. Incluso hay una calle que se le ha puesto a Avenida BTS, esto más adelante. A esta hora nos vamos a conectar con Kevin García. Kevin.
1: Y bien, Katiuska, apenas escucharon nuestro llamado, nuestros amigos del volante llegaron aquí a la cuadra 6 de Guardia Civil, al exterior de Radio Exitosa, y vamos a premiarlos y conocerlos. ¿Qué tal, caballero? ¿Cuál es su nombre?
2: Joan Ovaldo Tobal Blanco.
1: ¿Qué tal, Joan? ¿Recién empezando la jornada, terminando?
2: No, comenzando.
1: Comenzando. Y qué mejor manera que empezarlo premiando, ¿no?
2: Sí, claro.
1: Pero antes, queremos saber si tú sigues las redes sociales de Exitosa.
2: Sí, claro, mira.
1: Ahí tenemos entonces el Facebook, muy bien, entonces se ha ganado su bolsita de Exitosa para que lo disfrutes. ¿Qué le parece que reconozcamos su labor?
2: Gracias, gracias, verdad, agradecido.
1: Muchas gracias, que tenga buena jornada. Vamos a seguir entonces, Katiuska, premiando a todos nuestros amigos del volante. Llegan aquí otro taxista. Caballero, ¿qué tal? Estamos en vivo para Exitosa. ¿Su nombre?
3: José Luis.
1: ¿Qué tal, señor José Luis? ¿Iniciando la jornada, terminando?
3: Iniciando, sí.
1: Iniciando.
3: Sí.
1: ¿Sigue las redes sociales de Exitosa?
3: Sí.
1: A ver, muéstrame, por favor. Entonces tenemos ahí las redes sociales, TikTok, siguen TikTok, donde tenemos 2.2 millones de seguidores, Katiuska, un buen número importante, pero muy bien, se ha ganado entonces su bolsa de Exitosa, caballero, para usted, para que siga disfrutando. Vamos a continuar entonces, Katiuska, porque es una larga fila de vehículos, los amigos del volante, estamos premiando la sintonía del día de hoy. ¿Qué tal, caballero? Estamos en vivo, justo está con la radio, en estos momentos encendida. Bajémosle un poquito de volumen para que no se filtre y coméntenos, ¿dónde escuchó el llamado, dónde se encontraba? Cuando...
4: Bueno, yo vivo por aquí cerca y me encontré, escuché y me acerqué.
1: Y coméntenos, ¿sigue las redes sociales de Exitosa?
4: Sí, sigo las redes sociales, las radios de
1: Exitosa. A ver, muéstrenos, a ver, justo está el Facebook abierto, estaba ahí chequeando las noticias, actualizándose. Entonces, por eso se merece su premio, Katiuska, vamos a premiar al caballero, recién iniciando la jornada, terminando.
4: No, preparándome, yendo justamente por acá, porque ya me toca en la revisión técnica, justo lo estaba escuchando a Tito Alvites comentar acerca de eso.
1: Ah, qué mejor, ¿ves? Informando siempre a los amigos del volante de Exitosa, de todas maneras, caballero. Entonces, bien, Katiuska, nosotros vamos a seguir premiando a todos nuestros amigos del volante aquí en la cuadra 6 de Guardia Civil, porque reconocemos tu esfuerzo en Exitosa. Es la información, volvemos contigo.
0: Excelente, muchas gracias Kevin, a usted, gracias por estar conectado con Exitosa en Lima y Callao 95.5 de la FM. Y es ahora vamos a presentarle nuestra secuencia, el artista del día que llega gracias a Radio La Tremenda en los 96.1 de la FM, siéntela.
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0: Y le damos la bienvenida a nuestro invitado, Moncho Berry, cantautor peruano y productor musical. ¿Cómo estás, Moncho? Bienvenida, Exitosa.
6: Gracias, gracias por invitarme, Katiuska. Un gusto poder estar acá conversando música y cantando un poquito y eso.
0: Así es, wow. Estamos ahora viviendo la fiebre de los BTS. ¿Qué opinas de los BTS y de las ARMYs?
6: Es una locura, es una locura. Es un fenómeno
5: exitoso,
6: ¿no? Y me parece increíble que, a pesar de que sean coreanos y que muchas de sus canciones, aparte de inglés, sean en coreano, tienen un montón de seguidores que tal vez de repente ni siquiera entienden coreano, pero están ahí al mango listos para el concierto, haciendo fila desde hace como 3 días en el estadio.
0: Wow, pero también tú eres productor musical, o sea, tú has estudiado música de forma profesional.
6: Yo he estudiado ingeniería de sonido, soy productor, pero también soy
0: ¿en
6: artista.
0: ¿En dónde?
6: Yo estudié en Berkeley. College of Music, pero también he sido muy autodidacta toda la vida y como productor y artista trabajo con muchos músicos, me rodeo de mucha musicalidad en mi día a día. Sí.
0: Increíble. Ahora, ¿cuáles, digamos, tus influencias musicales? ¿Tu música por dónde va?
6: Bueno, como artista, en verdad, desde el rock argentino como Cerati, Charly García, Fito Páez, también el rock nacional, Mickey González, Pedro Suárez Vértiz, Río, Amén, música americana, rock.
0: El reggae también he escuchado algo, ¿no? Algo de alternativo, claro. Reggae.
6: En español y en inglés, Los Cafres, Gondwana, en inglés Bob Marley. Siempre he tenido un gusto muy variado. Y como productor, pucha, Quincy Jones ha sido de mis influencias más grandes, Steve Albini, pero bueno. Digamos que hay muchas influencias. Sería un poco difícil de poder mencionarlas todas, pero trato de mantener la cabeza abierta siempre.
0: Hemos escuchado muchas canciones tuyas con colaboraciones de artistas peruanos que están creciendo muchísimo, ¿no? Carlos Cursualegui, por ejemplo, Maya Endo también, La Zorra Zapata, que la produces. Estás también por producir o produciendo ya el disco de Canaco y el Tigre.
6: Así es. Este año he trabajado un montón de proyectos, Canaco y el Tigre. Estoy haciendo unos másters para Mickey González.
0: Wow.
6: He trabajado con los chicos que eran de Temple Sour, Joaquín Aramburú, El Joven Paiva, Maya Endo, Nicole Ruju, La Zorra Zapata. Y bueno, ahora justo estoy haciendo este concierto mañana en el Sargento Pimienta, que es un concierto de despedida porque me vuelvo a mudar a Estados Unidos a fines de mes.
0: ¿Y por qué te vas?
6: Me voy a seguir expandiendo y produciendo para también un poco hacer conexiones
3: exitosa
6: y traerlas un poquito más acá para poder ofrecerles a los artistas a los que produzco un poquito más de conexiones y un poquito más de oportunidades internacionales.
0: ¿Sientes que para ese rubro de la música, digamos, esa música alternativa, un poco indie, también no hay tanto espacio comercial aquí en el Perú?
6: No, creo que hay un montón de talento acá. Solamente yo ya he reconocido en esos últimos años como productor que más allá de producir la música, ¿no? Más allá de ayudarlos a realizar la música, de que suene bonito, de que se haga bien, viene toda la parte del movimiento de la música, cómo se mueve, cómo lo movemos, cómo lo vendemos, qué contactos podemos ofrecerle a los artistas de managers, discográficas, distribuidoras, agentes de booking que los pongan a tocar en conciertos. Y esos contactos a veces quedan un poco escasos acá. Entonces, principalmente es una misión de irnos al extranjero, irme, a seguir produciendo y a crecer más contactos para eventualmente volver y poder tener un ecosistema de contactos que nos puedan ayudar a que estas producciones salgan con todo, ¿no?
0: Excelente. Hay talento internacional, o sea, peruano que ha llegado muy lejos como los Mirlos, ¿no? Con el Tiny Desk.
6: Claro que sí. Y yo creo que eso va a seguir creciendo siempre y cuando tengamos estos aliados que nos puedan permitir estas conexiones internacionales, porque justo...
0: Porque ellos han salido justamente, ¿no? Están en Coachella, en muchos eventos y los han jalado.
6: Claro, el Tiny Desk y el Coachella son justo eventos gringos, ¿no? De Estados Unidos. Entonces, ellos han tenido a gente que ha tenido... yo conozco a las personas que los ayudan, ¿no? Martín Chan, Mario Garibaldi, son peruanos que están en Estados Unidos y están haciendo estos puentes, ¿no?
0: Que
6: eso es lo que necesitamos hacer, ¿no? Crear puentes para poder ofrecer un poco más de impulso internacionalmente hablando.
0: Increíble. Sí. Ahora, tu música, tu sonido es... muy espiritual, muy tranquilo, o sea, yo te veo con el outfit incluso y digo, wow, eso es muy de playa, ¿no? Es una canción para ir a la playa, para regresar de la playa, para estar en la playa y escucharte, y me trae mucha paz.
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6: Sí, trato de ser, yo en verdad sí tengo eso, tengo un poquito de todo, mi proyecto siempre ha sido muy variado, no, nunca he hecho solamente un género musical. Los que conocen el proyecto, si no lo conocen, los invito a que me busquen en las redes, en las plataformas, Moncho Berry. He hecho un poco de todo, ¿no? Latin, rock, funk. Justo este último disco, Cosas Imposibles, que fue nominado a Mejor Disco en Premios Luces, es un disco mucho más ecléctico que combina muchos géneros, ¿no? Rock, Latin pop, funk, soul. A mí me gusta siempre poder proponer una... O sea, tener una propuesta artística interesante, nueva, diferente. Me gusta ser la oveja negra, no tengo ningún problema de poder destacar siendo un poquito más raro, de repente remando un poco en contra de la corriente. Eso es justamente lo que significa el alternativo. El alternativo es básicamente ser algo que reme un poquito en contra de la corriente, que desafíe algunas cositas, que haya un poquito de experimentación, un poquito más de búsqueda de repente personal y no necesariamente caer, ¿no?, en los géneros más comerciales, ¿no? Tratar de, pucha, realmente trabajar para crear algo nuevo, que la gente... conecte con la música y que tenga relevancia y que pueda durar pues años, ¿no? Que la escuchen hoy, mañana, en 5 años y en 10 años y que sea como la música de Mickey González o de Pedro Suárez Vértiz, que tú las escuchas hoy en día en una discoteca y Pedrito sigue siendo relevante.
0: No, te emocionas un montón, ¿no? O sea, y todas las generaciones, pero también tienes discos en inglés, o sea, compones también.
6: Sí, en inglés y en español. Mi mamá es americana, mi papá es peruano, yo he tenido siempre una dualidad, soy una persona bilingüe. Para mí no hay barreras en lo que es el lenguaje, mientras más medios hayan para poder expresar, comunicar buenas vibras, mensajes positivos, no importa si es chino, en inglés.
0: Coreano, ¿sabes coreano?
6: No, coreano no sé. No sé, todavía no sé coreano. Pero sí, siempre me considero un ser bilingüe. Mientras más podamos expresar y comunicar en todos los lenguajes posibles, ¿no?
0: Qué bonito. Por favor, Moncho, ¿puedes tocarnos alguna canción?
6: Claro que sí, claro que sí. Vamos a cantarles un pedacito de una canción que se llama
3: ¡Exitosa!
6: Nena.
3: ¡Exitosa!
6: Espero les guste. Va así. A ver.

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1: Un aplauso, mira, del corazón salió su bravo. Felicidades. Felicidades, qué linda canción.
2: Gracias, la pueden escuchar en todas las plataformas digitales. Moncho Berry, en todas las redes, ahí estamos. ¡Exitosa!
1: Ahora, ¿puedes cantarnos un poquito de Cosas Imposibles?
2: Claro que sí, ¿por qué no? A ver.
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0: eso, Moncho. Wow, tú eres un alma vieja.
1: Sí, un poquito, así me dicen. Yo nací en la generación incorrecta.
0: Sí, definitivamente, ¿no? No, y además tu voz tiene una tesitura especial.
2: Sí, un poco ronquito.
0: Una historia, o sea, cuentas una historia y uno realmente lo siente, uno conecta con la canción.
1: Sí, realmente me trato de ser lo más, ¿cómo decirlo? Honesto al momento de cantar. Bueno, aprovecho para invitarlos. Mañana tenemos un conciertazo en el Sargento Pimienta. Es el único concierto que voy a dar este año. Es un concierto de despedida.
0: ¿Y por qué el único?
1: Porque este año estaba justo produciendo un montón de gente de la escena local. Es un montón de trabajo y demanda demasiado tiempo. Tiempo que me ha quitado de mi proyecto artístico, pero igual estoy muy contento porque hemos logrado muchos discos de muchos talentos nuevos en la escena local, que estoy seguro que los van a conocer muy pronto. Y justo mañana estamos con 11 músicos en el escenario.
0: ¡Wow!
1: Es una banda enorme. Las entradas están en Join Us. Si quieren ir a un concierto ecléctico, mucha energía, 11 músicos en un escenario, una noche única este año, las entradas están en Join Us, no se lo pierdan. Mañana en el Sargento Pimienta vamos a estar reventando la noche.
0: Eso, ¿no? Además tienes una canción que es de mis favoritas con el joven Paiva, que es Brujería.
1: Brujería.
0: Escuchen Brujería, sobre todo ahora que hace calorcito, claro que sí. Se van para la playa, es linda.
1: Sí. Hay mucha música disponible para días soleados, para días tristes, para días melancólicos, para días extremadamente energéticos. Así que los invito a que puedan sumergirse en el catálogo monchero y encuentren las canciones que más les gusta y con las que se sientan más identificados.
0: Excelente. ¿Has tenido algún concierto en algún evento, esos Corona Sunset o en la playa?
1: Sí, claro. Cuando yo empecé a hacer mi proyecto, el primer disco que yo hice era un disco conformado principalmente de ukulele, que es un instrumento hawaiano. Uh-huh. Yo siempre paraba con mis camisetas hawaianas. Los primeros conciertos que hicimos fueron Corona Sunsets.
0: Es lindo, ese ambiente maravilloso.
1: Sí, hemos también tenido Corona Sunsets con la Una Pai, que es una banda de reggae. Y bueno, obviamente el concierto más importante que tuve fue hace un año en el CCB de Barranco, celebrando los 10 años de Quema, Quema, Quema de Canaco y el Tigre. Me invitaron para ser la banda que abría el concierto. Pucha, una energía increíble, más de 1000 personas, fue muy bonito. Hay algo especial con los conciertos que no son tan masivos. Ojalá en algún momento podamos tocar en conciertos masivos como BTS, ¿no? Pero hay algo muy lindo cuando puedes ver y sentir a las personas. Porque esas personas, sean 1,510, están ahí, han comprado su entrada, apoyan tu proyecto. Y esa es la gasolina que todo artista necesita para poder seguir adelante y no rendirse, ¿no? Es el apoyo de su público, el apoyo de la audiencia. Entonces, de una también, un abrazo para todos los seguidores, toda la gente fiel a Moncho, desde el fondo del corazón.
0: Para todos los moncheros.
1: Todos los moncheros, gracias del corazón.
0: Aquí estamos.
1: Ustedes saben quiénes son.
0: Excelente, Moncho, gracias. Por favor, ¿cuáles son tus redes sociales?
1: Moncho Berry, así como lo escuchan, MONCHOBERY, en todas las plataformas, Instagram, Facebook, Twitter, TikTok, Spotify, Apple Music, todas las cremas.
0: Gracias.
1: Mucho ají, mayonesa y mostaza.
0: Gracias, un aplauso para Moncho Berry, que ha traído aquí la zona de relajación.
1: Gracias, Katia.
0: Para la radio, gracias, Moncho,
1: gracias,
0: todos
1: exitosa,
0: los éxitos.
1: Gracias, Perú, ahí estamos.
0: Gracias. Y nos vamos para Tumbes. Ahí se encuentra nuestro compañero Carlos Esteves en Zorritos. Contigo, Carlos.
3: Muchas gracias. Buenas tardes, exitosa desde Tumbes. El turismo a punto de desaparecer si es que no hay apoyo por parte de las autoridades, manifestó Alejandro González Prada, un empresario turístico. Esto debido al fuerte oleaje que se viene dando en el litoral. Escuchemos lo que dice Alejandro González Prada.
4: Este pueblo hace 25 o 30 años estaba borrado, no existía en el mapa prácticamente. Era un recuerdo de una empresa petrolera que hubo el primer pozo petrolero, sí, pero no existían 100 hoteles, no existían 20 bodegas, no existían nada de comercio y nadie vivía del turismo. Ahorita no hay pesca, no hay industria petrolera. Pero lo único que puede vivir Zorritos y toda esta zona del norte es el turismo. Y si desaparece el turismo en los próximos años, el efecto colateral, porque el turismo mueve un montón de empresas colaterales, ¿qué va a pasar? Pero no hay respuesta de las entidades centrales. Estamos más ocupados en otras actividades que no tienen nada que ver con este desastre. Y bueno, ahora es como les dije hace un rato, sálvese quien pueda. Aquí el que no tiene dinero para poder poner una defensa simplemente está condenado a ser destruido totalmente.
3: Los fuertes oleajes vienen destruyendo más de 20 hoteles que ya están en peligro, manifestó González Prada. Y si las autoridades no apoyan a este sector, lamentablemente está camino a fracasar, manifestó Alejandro González Prada. Desde Tumbes, informó Carlos Esteves para Exitosa en los 89.7 del dial, la voz de los que no tienen voz.
0: Wow, qué terrible, ¿no? Zorritos de las mejores playas que tenemos en el norte peruano y realmente nos llena de impotencia. Estamos hablando de la playa, de lo maravilloso que es nuestro país y por falta de acción de las autoridades tenemos un problema en Zorritos abandonado y el turismo podría desaparecer. Qué terrible, qué impotencia y qué injusticia para lo hermoso que es el Perú. Gracias, Carlos, por esa información. 1:52, somos Radio Exitosa, somos la voz de los que no tienen voz y es ahora vamos a regresar a la BTS manía, a las ARMYs peruanas, las ARMYs exitosas, y ahí se encuentra la ARMY mayor, Karen Santillán. Contigo, Karen. Katiuska, y nosotros continuamos con la fiebre de los BTS en la Universidad Nacional Mayor de San Marcos. ¿Y qué crees, Katiuska? Nos hemos encontrado con una ARMY que ha llegado desde Huánuco para poder ver en concierto a la banda surcoreana que está conformada, atención, por RM, Jin, Suga, J-Hope, Jimin, Mi y Jungkook. Vamos a conversar con ella. ¿Qué tal? Buenas tardes, bienvenida a Exitosa. ¿Con cuánto tiempo de antelación te has preparado para venir a Lima y poder ver a los BTS en vivo?
2: Bueno, desde que me enteré que iban a llegar, he empezado a ahorrar, porque en sí la verdad quería venir. Mi sueño estar aquí, mi sueño, estoy cumpliendo mi sueño. Y otro que sí me ha alistado bastante, he aprendido unos dos nombres que me faltaban, ahora sé correctamente. Y acá me he conseguido dos amiguitas o varias ARMYs acá conmigo. Yo vengo de Huánuco, vengo con dos personas más que nos vamos a reemplazar para quedarnos acá en la fila.
0: No es mucha indiscreción, ¿cuánto has gastado en los pasajes, la estadía, la entrada?
2: Es regular, ¿no? Pero es una vez en la vida. Yo pienso gastar cuánto, no importa, porque una sola vez lo voy a vivir. Y otro es que, pucha, yo soy mamá. Ya, yo soy mamá ARMY. Tengo mis hijos, dejé Huánuco y acá estoy feliz.
0: ¿Cuál es su nombre?
2: Yoko.
0: Yoko, además, Katiuska tiene un letrero que dice... Hay una ARMY que ha puesto su letrero de Somos Tres porque le está guardando sitio a su compañera. Vamos a conversar con ella también. ¿Qué tal? Buenas tardes. Bienvenida a Exitosa. Coméntame, ¿quién es tu bias, Katiuska? Para los que no sepan qué es el bias, es tu integrante favorito de los BTS.
5: Bueno, para mí es Jimin. Parece un alguien... ¿Cómo describirlo? Ni siquiera puedo describirlo porque es alguien que me sorprendió desde la primera vez que lo vi, la verdad.
0: ¿Qué canción estás esperando corear así a toda voz?
5: Para mí, Permission to Dance. Es una canción que me hizo conectar mucho con BTS y me enamoró. Me hizo querer venir acá todos los días.
0: Tiempo, yo estoy aquí acampando, bueno, sentadita en los exteriores de...
5: No, yo sí vine desde el lunes, no, hoy día vine de la mañana, pero como yo estudio acá, he estado viendo si había cola y yo me confié demasiado y vine cuando ya había cola ya.
0: Sí. Muchas gracias, ¿cuál es?
5: Valeria.
0: Valeria, y tenemos una ARMY y por acá tenemos otras dos ARMY. ¿Qué dice acá? BTS, te amo.
6: Hola, ¿qué tal? Sí, venimos desde Chincha exclusivamente para poder asistir al concierto. Ahorita estamos haciendo cola. Esto no es el cartel real, pero al menos demostramos nuestro cariño y nuestro fanatismo hacia los chicos. Y bueno, estamos entusiasmados.
0: Bias. ¿Quién es tu bias?
6: Jin. Amo a este hombre, Jin.
0: Acá tenemos otra señorita. ¿También has venido de Chincha?
6: Sí, también de Chincha con mi amiga.
0: Vemos que tienes la foto.
6: Jimmy, yo no puedo
0: hablar. Quizás si no es mucha molesta alguna parte de alguna canción, ¿sí? De los BTS, ¿cómo la van a corear al interior del estadio?
5: Así yo también sabe cantar.
0: Van a alistarse, Katiuska. 1, 2, 3.
6: Kim Dan Yo, Min Yong Yi, Min Yong Yi, Yaga Bak, Bak Jimmy,
0: Kim Tae Yong,
6: BTS.
0: Así se vive la fiebre de los BTS en el estadio, bueno, en los exteriores del estadio de la Universidad Nacional Mayor de San Marcos. Mañana va a realizar el primer concierto de los tres que esta banda surcoreana tiene pauteado en nuestro país. Contigo.
7: Gracias, Karen. Todo un universo desconocido para mí. Yo me quedé con la canción Bogoshida, pero de hace 20 años de Escalera al Cielo, ¿no? Es increíble. Un gran saludo para todas las ARMYs conectadas con Radio Exitosa. Mañana es el gran día y todas vamos a continuar con esta BTS manía aquí en Radio Exitosa, la voz de los que no tienen voz. Hoy en Exitosa Deportes vamos a vivir toda la previa del amistoso que va a afrontar la selección peruana ante Colombia en Miami. Además, conoceremos todos los detalles de la selección cafetera en diálogo con el periodista colombiano Andrés Marocco. Y de igual forma, hablaremos sobre la despedida de Lionel Messi de la selección argentina luego de más de 20 años. Grande Messi. Y más tarde, no se pierda Contra el Tráfico con Ricardo Rondón. Chau, chau. Yeah.

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La hora en Exitosa, 1:57 p.m. No cambies de dial. 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

0: buenas tardes. Bienvenidos a Exitosa Deportes. ¿Te quedas o dejas el cargo? Te quedas. Muy bien. ¿Quién viene en tu reemplazo a partir de las 2 de la tarde? No veo a nadie. La Tota regresa. Uy, uy, vayan saliendo las chicas primero del edificio. Poco a poco vamos a evacuar porque es un peligro. Bueno, señores, ¿cómo están? Abrazo para todos. Bienvenidos a este martes futbolero. Se va acabando la jornada de selecciones, pero hoy tenemos el partido de Perú. Y a las 6 de la tarde, a partir de las 6 de la tarde, la despedida de Messi en el Estadio Monumental de River. Una locura la expectativa. Los medios de comunicación cubriendo desde la madrugada lo que va a ser el último compromiso de el señor Lionel Messi con la camiseta de la selección argentina. Vamos a hablar de todo un poco. El 11 de Perú con una duda en ataque. JP dice que soñó que arranca la Padula. La información va por otro camino. Ugarriza será titular. Así que bueno, la última presentación en esta fecha cuádruple para luego ya enfocarnos en lo que será noviembre, pero en el medio la definición del campeonato, porque hoy también tenemos liga, bueno, no liga, sino Copa de la Liga. A las 3 de la tarde, en el campeón del 36, el equipo del profesor Ucioli, Alianza Atlético, que le metió 5 a Boys, buscará un milagro el conjunto de la misilera. ¿Cómo le va, señor Jan Rodríguez, oficial? Bienvenido.
1: ¿Qué tal? ¿Cómo te va, Oscar? Saludos para Carlos y para toda la producción. Bueno, ojalá. Y con ¿qué pasa, Jan? Que pone Mano Menezes, se vea un poco más de coordinación, sobre todo defensiva, ¿no? No se les pide mucho al conjunto peruano, pero en ataque. Pero defensivamente es un equipo
2: exitosa.
1: Puede decir, correcto para lo que tiene, por lo que ha convocado. Arriba la duda, ¿no? La Padula o Ugarriza. Yo no entiendo por qué tiene que haber dudas en el técnico. Me parece que no está a la altura Ugarriza para jugar esta clase de partidos.
0: Ajá.
1: Debería ser la Padula, pero después el 11 es lo más sensato, ¿no? Teniendo en cuenta en la mitad de la cancha lo de Magallanes por un lado, también lo de Vidales.
0: Yo no entiendo.
1: Y lo de Cartagena con Yotún, ¿no?
0: Pero ya, si tú dices que Ugarriza no está a la altura para este tipo de partidos, sí, entonces no está a la altura para jugar en la selección.
1: Para mí no he estado nunca a la altura para jugar en la selección Ugarriza.
0: Fuerte, ¿ah?
1: ¿Pero qué fuerte de qué?
0: Fuerte, ¿ah? Música de polémica, pero señor operador.
1: Pero fuerte de

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1: Qué linda, sí, también, ¿eh? Hemos venido coordinados con el productor también, ¿eh?
0: Todos sí, no, el productor es por un tema político, ¿no?
1: Qué lindo este clima soleado. Y qué hermosa es la soltería. Va a ser el último partido de Mano Meneses.
0: En el mes.
1: De visita en el año.
0: Claro, porque luego vienen los duelos de local en Arequipa y Cusco en el Perú gira local 2026. Sí, es cierto.
1: Ayer no hemos podido desarrollar del todo lo sucedido con Oliver Sony. Y es un tema...
0: ¡Ah, su madre!
1: Porque también hay otra declaración más grave que ya había pasado desapercibido. La verdad que yo sí pido disculpas porque yo estoy prohibido de venir desinformado aquí al programa. Ajá. Pero Mano Meneses, post partido, yo pensé que había sido ayer, no, fue post partido con Canadá.
0: ¿Ya?
1: Se quejó, viene rápido, volando.
0: ¿De la planificación?
1: Habló de la cantidad de partidos que se debía jugar.
0: Claro.
1: Y él menciona que, repito, no lo he escuchado, pero a ver, que él hubiese preferido jugar 3 amistosos y que por temas económicos se jugó 4.
0: Exactamente. Sí. Bueno, no habló de temas económicos, pero que le hubiese preferido jugar solo 3 partidos.
2: No ha tenido el descanso.
0: Que hay poco descanso entre uno, claro, y otro duelo.
1: Eso no puede suceder.
0: Y que eso le afecta, o que afectó el rendimiento de sus jugadores en el partido ante Canadá, y evidentemente habrá una consecuencia contra Colombia también.
1: Eso no puede suceder y me preocupa, ¿no? Ayer lo del comunicado, lo del caso de Oliver Sone, y también este tema, ¿no? De los amistosos.
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1: O sea, a ver, yo cuando digo que hay que definir objetivos, tienen que estar plasmados y claros. O sea, ¿cuál es el propósito? ¿Ampliar el universo de futbolistas? ¿Formar o en todo caso consolidar un 11 titular? O también, como sucede en el caso de Argentina, entiendo yo, temas económicos, ¿no? Viene un rival, cual sea su nivel, te paga tanto, ok, juego contigo, ¿no? Y hay un beneficio económico. Las 3 es bien difícil que las cumplas. De pronto 2. Pero tiene que estar una por encima de todos y tiene que ser bien claro. Y siento que eso, a raíz de las últimas palabras, de los últimos hechos, no está del todo claro en la selección. Y eso me preocupa.
0: Estamos ante una versión muy sin cassette de Mano Meneses, que exterioriza
1: lo que piensa.
0: Sí, es verdad.
1: Cuando en la conferencia de, perdón que te corte, en la conferencia de presentación le preguntan por el tema de la altura, yo estuve ahí, dijo, hizo después vamos. Entonces, ahí notabas a un técnico que de alguna manera no comulga del todo con el tema de la altura, ¿no?
0: Y su primera declaración contundente, ¿sabes cuál fue, Carlos? Cuando él habló de recambio y de dejar para el futuro. No, a mí me han contratado para clasificar al Mundial, para la selección.
2: Claro. Hizo la de Gareca también, claro. Cuando llega también Gareca es lo mismo.
0: Pero tiene la razón.
2: Claro.
0: ¿Él acaso es el presidente de la federación? ¿Él se va a reunir con los clubes? ¿Va a formar jugadores?
2: Es lo que le aplaudo, ¿no? O sea, sincero de arranque.
0: Que de pronto, sí, habrán entrenadores que le darán más oportunidad a los jóvenes que otros. Es verdad. Y que como consecuencia se ampliará el universo de jugadores. Entiendo. Pero la chamba de un entrenador de selección mayor, como dijo Luis Enrique, es armar el mejor equipo posible, darle continuidad al funcionamiento y competir por los objetivos.
1: Pero también nada en selecciones más. También tienes una labor que es ir construyendo el camino de regeneración, porque
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1: O de renovación, mejor dicho, porque después le vas a dejar, como se dice, el muerto a otro, ¿no? Y no es la idea es que ya vayas avanzando. Gareca avanzó algo, no hay que ser mezquinos. Con Gareca debutaron varios, hoy está Jairo Concha, por ejemplo, que claro, no, que no haya despegado, ya no es culpa de Gareca, pero Gareca le da la oportunidad, de hecho Concha hace un gol en uno de sus primeros partidos, y es que no fue el debut. Y algunos nombres más.
0: Sí,
1: a Garcés ejemplo. También. Garcés, que hoy es titular, Garcés es debuta de la mano de Gareca. Entonces, sí es, yo creo que de repente no primario, pero sí por lo menos secundario el hecho, claro, de que vayas dándole oportunidad a los jóvenes. Es no a cualquiera tampoco.
0: En el ciclo Gareca hubo una situación que lo obligó a poner nombres
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0: Que no los tenía nadie. Y que estaban lejos del equipo, entre comillas, ideal. Porque en esa Copa América Centenario que juegue Reboredo, Trauco,
2: Neca Vilches también, claro.
0: Vilches, Benavente, Joven
2: también lo convocó.
1: Él dio las oportunidades y algunos la aprovecharon, otros respondieron, otros.
0: Lógico.
1: Porque claro.

0: Pero es así, no todos te van a responder.
1: Y la selección,
0: no hay 100% de eficacia ahí, ¿no?
1: Es verdad, la selección se renovó después de ese plantel de la sub-20 de Ahmed. Son 5 los que finalmente terminan en el equipo.
0: Yo lo que observo es de que en la fecha FIFA de marzo, ok, check, se cumplieron ambos, ¿no? Algunos rostros, lo de Quiroz, por ejemplo, ¿no? Y también se compitió en la medida de lo posible. Lástima que sobre el final le empataron a Perú, Honduras le empató. Después, en la fecha FIFA de junio, también check, siento que se cumplen los objetivos, se siguieron viviendo nombres, no les dio tantos minutos, es verdad, pero bueno, de alguna manera oficialmente debutaron con él y los resultados no fueron malos, ¿no? Se le ganó a Haití y perder con España es normal, y no ser goleados por España, en realidad es, aunque suene mediocre decirlo, no es negativo, ¿no? Pero en esta fecha FIFA, ya con estas declaraciones, confirma de que ha habido falta de coordinación o comunicación.
1: Tienes ese byte, Octavio, del post partido contra Canadá, donde Mano Meneses,
0: lo de los tres amistosos,
1: habla que él hubiese preferido jugar solo 3 amistosos y no 4, porque hay un tema de desgaste,
2: de poco
1: tiempo,
2: ¿no?,
1: para la recuperación de
0: y
1: los
0: ojo,
1: jugadores.
0: Acá yo no estoy apuntando a Mano Meneses o a Jan Ferrari. Yo hablo de, ahorita lo vamos a tener, yo hablo de una descoordinación. Eso no puede suceder, no puede salir el técnico públicamente. Y no, con esto no estoy diciendo que Mano Meneses no tenga razón. Ese es un tema que se debió hablar en la interna, ¿no? Y tienen que satisfacer lo que pide el técnico. Si el técnico pide un centro de alto rendimiento en Puno, bueno, ya lo dijo Lozano, se lo vamos a dar. Se lo vamos a dar. Si el técnico no quiere 4 amistosos, que Perú es la única selección sudamericana que ha jugado 4 amistosos. La única. Entonces,
1: claro, ¿Colombia llega descansado o Chile
0: yo
1: también?
0: Yo no creo, yo no sé los estados financieros de la federación, no lo sé.
1: ¿Qué es lo que pasa?
0: Yo no creo, sí, no, obviamente, está sí, clarito que
1: plata fresca,
0: entonces,
1: necesitamos cash.
0: Pero que lo económico se imponga a lo deportivo, ya es un tema de debate, pero tendría que quedar claro. Oye, estamos jugando con 4 rivales complicados, porque ni siquiera me haces una escalera, aunque sea dame un rival de ribetes menores para descansar un poco y poder rotar y hacer debutar a algunos chicos. No, todos son complicados. Estados Unidos complicado, México, por más que juegue con su equipo B, complicado. Canadá complicado, ahora Colombia, o sea, estás exponiendo a la selección. Yo no quiero decir que Jan Ferrari tenga responsabilidad del todo, pero eso tendrían que aclararlo en la federación, o en todo caso brindar un mensaje más claro.
1: Es que, a ver, ¿no?, yo siempre creo que en toda institución, independientemente de las diferencias que haya en cuanto a posiciones y opiniones, que es natural, es necesario una uniformidad en el mensaje que vas a exteriorizar. Uh-huh. Porque después el teléfono malogrado y las especulaciones llevan a un escenario como el de ayer, donde un error de redacción, una negligencia informativa, llevó a que Jan Ferrari agarre su teléfono y comience a...

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1: 2 y 29.

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1: 2:41.

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2: 2 y 54.

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agradecer a la gente de Tranca Falupe. 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
2: ¡3 y 23!

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1: 3 y 40.

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1: 3 y 52.
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3: 4 y 12.

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2: 4:37.

Esa bulla, tu bandera, ¿dónde está?

0: ahorita más a
1: ver. Decías que tú me
0: a ver, solito ustedes, ahí dice.
1: Mentira.

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1: 4 y 54 y 59.
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2: 5 y 10.

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1: 5 y 23.

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2: 5:40.

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0: dónde? ¿Al río?
1: ¡Ay, no! 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
1: ¡Yo más cholo, amiga!

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2: 6 y 12.

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3: 6 y 19.

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1: 6:41.
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2: 6:50.

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